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2: Haití y Turquía ya están eliminados de la Copa del Mundo. Sí, escuchaste bien, ya tenemos a los primeros dos que hacen maletas, porque mientras muchos siguen hablando de México, Messi o Mbappé, hay dos selecciones cuyo mundial ya terminó. Primero fue Haití, que cayó 3-0 ante Brasil, después Turquía, que cayó 1-0 ante Paraguay, dos equipos que llegaron soñando con dar la sorpresa y que apenas en la segunda jornada se quedaron sin opciones. Lo más loco es que esto apenas está comenzando, ni siquiera hemos terminado de jugar la fase de grupos y ya hay selecciones que saben que verán la siguiente etapa desde casa, porque así de cruel es el mundial. No importa cuánto te ilusiones, no importa cuánto esperaste para llegar, si no sumas puntos te vas, y hoy Haití y Turquía fueron los primeros en descubrirlo. El mundial acaba de mandar un mensaje clarísimo: aquí no hay tiempo para reaccionar, porque cuando te das cuenta ya estás fuera.
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1: 5 y 37.

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4: Más de 131 mil estudiantes sinaloenses del nivel básico, medio superior y superior fueron beneficiados durante el ciclo escolar 2025-2026 con la tarjeta inteligente de identidad estudiantil, un programa impulsado por el gobierno de Sinaloa para facilitar el acceso al transporte público con tarifa preferencial y reducir el impacto económico que representa el traslado diario a los centros educativos. A través de la Secretaría de Bienestar y Desarrollo Sustentable, SEBIDES, la administración estatal busca eliminar barreras económicas que puedan afectar la permanencia de las y los jóvenes en las aulas. El director del Hospital Pediátrico de Sinaloa, Mijail Suárez Arredondo, informó que las enfermedades gastrointestinales continúan como la principal causa de atención en el área de urgencias durante la actual temporada de calor. Los casos más frecuentes presentan síntomas como diarrea y vómito, registrándose entre 15 y 20 pacientes diarios, cifra que representa un incremento considerable en comparación con los 5 a 10 que se atendían antes del aumento de las temperaturas. La Asociación de Colegios de Profesionistas de Sinaloa anunció al abogado Manuel Gallardo Insunza como ganador del reconocimiento a la trayectoria profesional 2025, la máxima distinción que otorga el organismo. La designación se realizó tras un riguroso proceso de evaluación y deliberación del jurado calificador de más de 60 expedientes. Consideró criterios como la excelencia académica, científica y técnica, así como solvencia moral y espíritu altruista.
5: Informó Liliana Rodríguez.
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8: Lionel Andrés Messi sigue haciendo historia y honestamente ya perdí la cuenta de cuántas veces he dicho esa frase. Pero hoy toca decirla una vez más porque Lionel Andrés Messi acaba de convertirse en el máximo goleador en la historia de los mundiales. Sí, otro récord más para la colección, otro récord más para el hombre que lleva más de 2 décadas dejando huella en el fútbol y lo hizo como mejor sabe hacerlo, marcando y 2 veces, porque cuando aparece Messi en una Copa del Mundo nunca se trata solo de un gol, nunca se trata solo de una victoria, se trata de historia, de esa

0: estadísticas que un día leerán nuestros hijos y pensarán que son inventadas, porque no es normal mantenerse en la cima durante tanto tiempo, no es normal seguir rompiendo récords cuando ya lo has ganado todo, y definitivamente no es normal seguir siendo protagonista en el escenario más grande del fútbol mundial. Pero Messi nunca ha sido normal, por eso hoy Argentina ganó, por eso Messi marcó un doblete y por eso el fútbol tiene un nuevo récord, uno que ahora lleva el nombre de Lionel Andrés Messi, porque pasan los años, cambian los compañeros, cambian los rivales, cambian las generaciones y Messi sigue haciendo historia.
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5: 6 y 17.

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3: La llegada del director artístico Alexander Da Costa marcó un parteaguas de la historia de la Orquesta Sinfónica, aseguró el director general del Instituto Sinaloense de Cultura, ISIC, Juan Salvador Avilés Ochoa, al destacar los resultados obtenidos durante la temporada que antecede al 25 aniversario de la agrupación, el cual se celebrará en octubre. El funcionario señaló que desde septiembre pasado la OSLA ha contado con la participación de directores invitados y reconocimiento internacional, entre ellos Edgar Proof, Gordon Campbell, Isabel Costes, Claudio Cohen, Salvador Velázquez e Íñigo Pirifano, además del mexicano Armando Pesqueira. La celebración del Día del Padre generó un incremento en las ventas del sector comercial y restaurantero de Culiacán. Sin embargo, los resultados quedaron por debajo de las expectativas que tenían los empresarios, informó la presidenta de la Cámara Nacional de Comercio, Servicios y Turismo de Culiacán, María Guadalupe Zavala Yamaguchi. La dirigente señaló que durante el fin de semana se registró un mayor movimiento económico, particularmente desde el jueves, impulsado también por actividades relacionadas al Mundial de Fútbol. No obstante, indicó que los comercios esperaban un crecimiento de entre 50 y 60% en comparación con un fin de semana regular. La Orquesta Sinfónica Sinaloa de las Artes, OSLA, presentará Star Fest Sinfónico, un viaje intergaláctico por el universo sinfónico de John Williams, un espectáculo que recorrerá la música de la saga de Star Wars desde el episodio 1 hasta el episodio 9, incluyendo temas de la reciente producción de Mandalorian and Grogu. El director artístico titular de la OSLA, Alexander Da Costa, destacó que el concierto será una oportunidad para reconocer la trascendencia de John Williams, compositor de la banda sonora de la franquicia. Señaló que se trata de uno de los grandes autores de música sinfónica contemporánea y adelantó que el espectáculo contará con la participación de cosplayers caracterizados como personajes emblemáticos de la saga, quienes estarán presentes durante las funciones programadas para jueves y domingo, informó Araí Blanco.
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4: 7 y 3.

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1: Hello, hello, hello, my people. Hola, hola, mi gente, ¿cómo estás, baby? Andamos arrancando nuestros potrancazos. ¿Cómo estás? Te mando besitos y bendiciones. Ya por aquí tu baby, la potranca, llevándote lo mejor de nuestra música, echando chismecito perrón, por supuesto. Lo que está pasando en el medio del espectáculo, aquí te lo cuento. Esas cosas que se hacen virales en las redes sociales, aquí te los traigo. ¡Claro que sí! Comunícate conmigo. Más 52-55-30-76-44-35 es el WhatsApp en cabina. Así, completito lo guardas. Más 52-55-30-76-44-35 y de inmediato tienes acceso a nuestro WhatsApp. WhatsApp en cabina, por supuesto. Me mandas tus audios, me mandas tus mensajes, me mandas tus recomendaciones de qué canción quieres escuchar, o mejor dicho, tus peticiones de qué canción quieres escuchar. Aquí te la ponemos. Estos son los potrancazos. ¡Arrancamos!
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3: Bélgica es la selección que siempre promete más de lo que cumple. Y hoy volvió a demostrarlo. Empate sin goles contra Irán. Sí, cero goles contra Irán. Y mientras otras selecciones pelean por clasificarse, Bélgica parece estar peleando contra sus propios fantasmas. Porque esto ya ni siquiera sorprende. Generación tras generación, jugador tras jugador. Y siempre pasa lo mismo. Nos venden una selección candidata. Nos prometen una selección peligrosa. Y cuando llega la hora de demostrarlo, nada. Kevin De Bruyne, Lukaku, nombres enormes, resultados pequeñísimos, porque este mundial ya les regaló un empate contra Egipto y ahora otro contra Irán. Dos partidos, dos empates, dos oportunidades desperdiciadas. Y la pregunta ya no es si Bélgica puede ganar el mundial, la pregunta es si Bélgica recuerda cómo se gana un partido del mundial, porque talento tienen, eso nadie lo discute. Lo que no tienen es ese instinto asesino que tienen las selecciones grandes, y por eso cada 4 años pasa exactamente lo mismo. Bélgica llega como candidata y termina siendo Bélgica, los eternos pechos fríos del fútbol internacional.
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0: to the United States.
1: Ah, buenas noches, oiga.
2: Are you coming from Mexico?
1: Así es, oiga, venimos de Culiacán, Sinaloa.
2: Again?
1: Otra vez, oiga, aquí andamos.
2: How do you guys do it?
1: ¿Cómo? No le entiendo, oiga.
2: ¿Cómo ustedes hacen para venir to the United States?
1: Chambeándole, oiga, como siempre lo hemos hecho, en el rancho.
3: Sí, señor, yo soy de rancho.

¡Épale! ¡Buenas, buenas! Sigues escuchando Los Potrancazos. Voy a saludar a mis babies que andan bien conectados con nosotros a través de las redes sociales, que es una de las tantas vías de contacto directo que tenemos, por supuesto. El WhatsApp en cabina, más 52 55 30 76 44 35. Saludos a mi gente de Guerrero, que siempre está al pendiente. Mi gente bella de Teco, a Napa, Guerrero. Tengo mensajes aquí en mi WhatsApp en cabina que los vamos a leer más al ratito, por supuesto. Baby, un enorme abrazo. Ya están escuchando Los Potrancazos allá en Teconoapa, Guerrero. ¡Epa! Besito para ustedes. Seguimos con mucho más. ¿A dónde salimos? ¿Sacamos? ¿Cómo es? ¿A dónde más mandamos saludos? ¿Qué? ¿A dónde más mandamos saludos? ¿Quién anda cumpliendo años en el día de hoy? ¿A quién le ponemos las mañanitas beliconas? Platícamelo todo. Tenemos una sección aquí en el programa, por supuesto, ya muy querida, muy amada, ¿verdad? Donde les ponemos las mañanitas beliconas. Tú, a través de nuestro WhatsApp en cabina, nos envías un audio y nos dices quién está cumpliendo años, y de inmediato les ponemos las mañanitas beliconas. ¡Epa! Estos son Los Potrancazos. ¡Súbele!

0: longeva del fútbol mexicano. Tiene 40 años, lleva 6 fiestas del fútbol, de estas que se hacen cada 4 años, 20 años de carrera, 7 países. Solo Messi y Cristiano Ronaldo andan compartiendo la misma marca de 6 veces jugar en estos juegos, por supuesto. ¡Oh, my gatos! No podemos decir ciertas palabras, ¿ok? Por eso se los estoy diciendo más o menos así. Baby, cuando atajó el penal de contra Polonia, esto en Qatar 2022, bueno, ganó 310 mil seguidores en Instagram en un día. O sea, mejor dicho, se volvió, empezó a ser la leyenda que es el día de hoy, baby. ¡Qué bonito! Nos encanta todo lo que hace, todo lo que ha hecho, por supuesto. O sea, a pesar de el día de hoy, o mejor dicho, de que ahora sabemos, baby, que este ya es su último año en la selección mexicana, es como de, oh my God, ¿sabes? O sea, es como de, ouch, ¿qué está sucediendo? ¿Por qué? Pero bueno, deseamos que siga disfrutando esta fiesta de futbolística, por supuesto, como todos lo estamos disfrutando, con sentimientos encontrados. La realidad es que sí es como de, wow, o sea, cuando ya se sabe que ya va a ser el último, la última vez que va a estar con la selección mexicana, como así lo dio a conocer en una entrevista recientemente, pues bueno, baby, los vamos a disfrutar muchísimo más. ¡Amamos a Memo Ochoa! Y amamos la pasión del fútbol, y por supuesto, lo que se vive en este momento en todo el planeta. ¡Qué bonito! ¡Vámonos!
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¡Ándale, baby! ¡Seguimos con mucho más! Más de la emoción y la ilusión del fútbol. Vamos a hablar de Memo Ochoa, baby. ¡Oh, my God! La leyenda más...

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1: 7:41 minutos.

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Baby, ¿qué? Doña Amanda Miguel estaría estrenando nuevo galán. ¡Oh, my God! Fíjate que la cantante despertó una ola de comentarios después de dejarse ver bien acompañada por un guapo hombre alto, cabe mencionar, ¿eh? A 4 años de la partida de Don Diego Verdaguer, Amanda Miguel volvió a convertirse en tema de conversación. Esta vez no solo por su música, sino por las imágenes que andan circulando en redes sociales que despertaron la curiosidad de los seguidores y del público en general, ¿verdad? La intérprete fue captada bien acompañada de un hombre cuya cercanía con la cantante no pasó desapercibida. Esto fue en México. Y es que de acuerdo con diversos reportes difundidos por medios de espectáculos, la artista fue vista a la salida de un exclusivo restaurante ubicado en la zona de Polanco, esto en la Ciudad de México. Y llamó mucho la atención, ¿verdad?, que la complicidad de estos dos, o sea, mejor dicho, el hombre que la acompañaba con ella, pues fue bastante rara. Bueno, no fue bastante rara, sino que fue como de, interesante. Algunos, obviamente, bueno, cabe mencionar que el hombre guapo, alto, ¿verdad?, y generó mucha controversia o conversación el hecho de que el muchacho tiene un airecito de don Diego Verdaguer. O sea, trae un aire, así como de que si lo ves es como, o sea, si lo ves de lado, si lo ves de espaldas, un poquito más alto, cabe mencionar. Un poquito más alto, y algunos de los comentarios fue de que, ay, ojalá no ande cantando luego, él me mintió, él me dijo que me amaba y no era verdad. Algunos otros dicen, ojalá que sí, tiene el derecho a ser feliz, ya pasó mucho tiempo de lo de Diego, qué padre que disfrute la vida y que goce a un hombre joven y guapo, tiene derecho a ser feliz, lo que le resta de vida. Ahora, todo esto, o todas estas fotografías o toda esta historia está en la especulación, ¿no? Ni Amanda Miguel ha confirmado ni desmentido nada de estos rumores de su reciente aparición con este chavo muchacho guapo. Cabe mencionar, baby, que nosotros deseamos que ella sea muy feliz. Y obviamente, baby, si es con ese muchacho guapo, alto, hermoso, que el mundo ruede. Vamos a ver qué es lo que sucede y estaremos al pendiente. ¡Súbele!

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4: Técnicas de control físico basadas en Jiu-Jitsu policial, una disciplina utilizada por corporaciones de seguridad de distintos países por su eficacia para controlar situaciones de riesgo con apego a los derechos humanos. La dependencia informó que esta preparación forma parte del proceso de profesionalización de los nuevos policías preventivos y de tránsito, quienes reciben instrucción especializada para actuar bajo los principios de legalidad, necesidad, proporcionalidad y racionalidad establecidos en la Ley Nacional sobre el Uso de la Fuerza. El Instituto para la Protección de Personas Defensoras de Derechos Humanos y Periodistas de Sinaloa informó que durante mayo de este año otorgó un total de 52 medidas de protección, atención y prevención en favor de periodistas y activistas que enfrentaron situaciones de riesgo en el ejercicio de sus labores. De acuerdo con el informe mensual del organismo, se brindaron medidas urgentes como escoltas, rondines de vigilancia y cámaras de seguridad, además de apoyos sociales, asesorías jurídicas y herramientas de prevención digital. En total se iniciaron 14 expedientes relacionados con presuntas agresiones y amenazas. Tres programas especiales del Servicio de Administración Tributaria del Estado de Sinaloa concluirán el próximo 30 de junio, por lo que autoridades estatales exhortaron a la ciudadanía a aprovechar los descuentos y beneficios disponibles antes que finalice el plazo. La directora de recaudación del SATES, Karina Gutiérrez Daud, informó que los programas Ponte al Corriente, Baja Definitiva de Vehículos en Desuso y Licencia Permanente han permitido apoyar a miles de contribuyentes para regularizar su situación fiscal y reducir adeudos relacionados con vehículos. Informó Jaxi Burrea.
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Los potrancazos. Más 52-55-30-76-44-35 es el WhatsApp en cabina para que te comuniques conmigo y me mandes tus mensajes. Baby, puro potrancazo, raza. Vámonos con algo de Julián Álvarez y su norteño banda. Me la pidieron a través de el WhatsApp en cabina. Se llama La 45. Esta canción, ¿cuántos años tiene esta canción, baby? Tiene un titipuchal y dos montones, ¿vas? ¿Fue en el 2013? No. En el 2013 que esta canción fue lanzada por Julián Álvarez y su norteño, anda. Tiene un chorro de tiempo. Tiene más de 13 años, baby. Oh my gatos, la disfrutemos. Baby, estos son los potrancazos.

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3: 8 y

¡Épale, baby! ¡Tenemos canciones nuevas! Dentro de lo más hot de la música regional mexicana. Esta colaboración, este tema me encantó. Es algo del Fantasma, Los Huracanes del Norte. Una canción bastante representativa, por supuesto.

0: Esto en dentro del género que el día de hoy te la traemos, baby. Esto se llama 20 mujeres de esta, bueno, o mejor dicho, de esta colaboración que se llama Ranchereando en la Ciudad y nos encanta. Te la presento aquí. Gózatelo, baby, gózatelo.
1: Vamos. Márcale, compa flaco.

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1: ¡Ándale! ¡Ahí estuvo! Algo de El Fantasma y los Huracanes del Norte. 20 mujeres. ¡Qué bonita canción, baby! Te la presento en lo más hot de la música regional mexicana. ¡Súbala, baby!

0: ¡Ándale! ¡Más música perrona! ¡Más de nuestros potrancazos! Saludos, Roberto Carlos Jiménez, te mando un enorme abrazo. Gracias por el favor de tu atención. Gracias por seguirnos siempre en redes sociales y estar al pendiente de todo lo que hacemos aquí en Los Potrancazos, por supuesto. Besos y bendiciones para ti. Terminación 0782. Ándale, ya nos andan pidiendo canciones de la banda MS, claro que sí. Dice, hola Potranquita, bonita tarde, ¿cómo estás? Muy bien, saludos Francisco Mimbrera 28, un enorme abrazo, que tengas un enorme abrazo. Digo, que tengas un enorme día, te mando un enorme abrazo. David Álvarez dice, hola Potranquita, ya escuchándote, también andamos en Snapchat. Mira, aquí ando, mira, aquí. Parezco pulpo. Me llegan en la computadora me llegan unos mensajes del WhatsApp. En el WhatsApp me llegan unos mensajes de... digo, en el teléfono me llegan mensajes de texto. Y en el Snapchat aquí andamos. Un ojo al gato y otro al garabato. Y poniéndote lo mejor de nuestros potrancazos, por supuesto. Soy tu baby, los potrancas. ¡Súbele!
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2: 8:36

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0: baby, sigues escuchando Los Potrancazos. Seguimos con más de nuestra música. Te traigo chismecito, tremendas bombas, baby. Tremendos potrancazos en el chisme. ¡Claro que sí! ¡Qué locura! Te invito a que me sigas en mis redes sociales, que también ahí le seguimos el mitote, por supuesto, en el Facebook, La Potranca Oficial, en el Twitter, arroba Potranca Oficial, en el Instagram, arroba Potranca Oficial. Por ahí andamos, echando chisme y echando el chal. Mi WhatsApp en cabina, 52-55-30-76-44-35. Dime, baby, ¿qué canción te pongo? Y te la ponemos. Que sea un tremendo potrancazo. ¡Súbele!
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1: 8:55 minutos.

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México mágico, lo amamos. ¿Te acuerdas que te platiqué de Merlin, el pato que ya se convirtió en embajador del fútbol mexicano? Bueno, si pensabas que el pato Merlin solo iba a conquistar el corazón de la afición mexicana, pues piénsalo otra vez, baby, porque ahora tiene su propio pan dulce, la Merliconcha. Una deliciosa pero creativa también creación, ¿verdad? Desde el pan mexicano, la concha que conocemos, deliciosa, que se antoja con un cafecito. Bueno, baby, ahora ya se convirtió en una merliconcha. ¡Ajá! La fiebre por Merlín, este patito, por supuesto, que está siendo muy, pero muy mencionado. Ya cruzó fronteras, llegó hasta Canadá, donde comienzan a vender figuras de patitos vestidos de jerseys de distintas selecciones mundialistas. Lo que comenzó con un pato caminando entre los aficionados con la playera del Tri, baby, hoy es un fenómeno internacional. ¡Ay, lo amamos! Ya hay quienes lo llaman la verdadera mascota de esta fiesta futbolera, por supuesto. Otros piden que aparezca en todos los partidos. Algunos simplemente quieren una merliconcha para comerlo con pan en la tarde, baby. Porque aceptémelo, ni los organizadores, baby, de esta fiesta futbolera esperaban que un patito se robara básicamente el torneo. ¡Amamos esta merlimanía! ¡Qué bello! ¡Una merliconcha! ¡Vámonos! ¡Hola, baby!

0: ya.
1: ¡Ándale! Oye, baby, seguimos con el chismecito que se pone perrón, por supuesto. Fíjate que Michelle Salas, la hija de Don Luis Miguel, el otro día estaba hablando de, creo que dije Vicente Fernández o Antonio Aguilar, y mi mamá me estaba escuchando y me manda un mensaje en ese instante y me dice, se dice Don Vicente Fernández, Don Antonio Aguilar, porque no son de tu edad. Así es que, baby, estoy traumada. Así es que, Don Sol de México. Fíjate que Michelle Salas, la hija de Luis Miguel, pues está siendo muy criticada en este momento. Está en medio de la polémica mientras crecen los rumores de la presunta hospitalización de su padre, Luis Miguel. La influencer celebró su cumpleaños en Los Cabos. Las redes sociales, obviamente, no tardaron en reaccionar, ¿no? Algunos, pues, felicitan a la modelo y socialite, y algunos otros le dicen, oye, pues, ¿por qué no estás al pendiente de tu papá, no? Que

mencionar que, y lo que hemos visto, o sea, Luis Miguel es muy hermético con sus cosas, o sea, se sabe que fue hospitalizado por lo poco que se sabe es que fue hospitalizado de emergencia hace unas semanas, fue operado de una cuestión del corazón. Se sabe que la única que ha estado al pendiente, o mejor dicho, que ha estado cercana, obviamente, a él, es su pareja, su novia, pero de ahí nadie más. O sea, yo creo que también por eso cuidan mucho esa parte, ¿no? No dudamos que Michelle Salas esté al pendiente de su papá, pero bueno, o sea, la vida sigue, ¿no? La vida continúa, y mientras, yo creo que mientras él esté bien, mientras él esté estable y tranquilo, creo que su hija también ha de estar tranquila, por supuesto, por la parte de que se sabe que su papá está en las mejores manos. Pero bueno, la mujer está espectacularmente bella, siempre ha sido una princesa, ¿verdad? Siempre ha hecho cosas increíbles en el modelaje, ha hecho cosas espectaculares, y nos encanta, por supuesto, verla feliz, verla contenta, verla obviamente festejando su cumpleaños con sus allegados, con su familia toda preciosa. ¡Qué bonito! Pues le deseamos todo lo mejor a que se recupere pronto, ¿verdad? Luis Miguel, y que sepamos un cachito más de lo que está pasando con él. Vámonos con música, seguimos juntos. 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

¡Epa! ¡Estos son los potrancazos! Me pidieron esta canción a través de nuestro WhatsApp en cabina. +52 55 30 76 44 35. Es Cardenales de Nuevo León. Se llama Belleza de Cantina. Y dice...

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0: ¡Ya nos vamos! ¡Se nos ha acabado el tiempo! ¡Se nos acabó el corrido por el día de hoy! Gracias por el favor de su atención. Te mando besos y bendiciones. Síguela pasando bonito y sigue disfrutando de nuestra musiquita perrona. ¡Gracias por el favor de tu atención! ¡Un besito para ti, baby! ¡Cuídateme mucho! ¡Adiós! Me quedé en mis redes sociales, @potrancaoficial, por si me extrañas, antes de que yo regrese a tu radio. ¡Bye!
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9: 10 y 45.

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0: 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Polvo, lluvia, tráfico. Nuestro coche aguanta de todo, pero mantenerlo limpio no tiene por qué ser un lujo. Hoy te enseñamos cómo preparar un shampoo para lavar el auto. Anota la receta y dale a tu auto el brillo que se merece.
1: Y en otros temas, la fiebre mundialista está aquí. Pero ojo, haz que ruede el balón y no tus gastos.
0: Si quieres saber cómo evitar que la pasión mundialista te deje fuera del juego, quédate en la Revista del Consumidor Radio.
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0: En la actualidad, crear nuestras propias tecnologías domésticas es la opción ideal para elaborar productos básicos con ingredientes de calidad y muy accesibles.
1: Lo mejor, no tenemos que buscar por horas lo que necesitamos, ya que lo encontramos en tiendas de materias primas y droguerías. Por eso vamos a preparar nuestro propio shampoo para lavar el auto. ¡Manos a la obra!
0: Recuerda que cada receta está aprobada por el Laboratorio Nacional de Protección al Consumidor. Los ingredientes que vamos a utilizar para hacer 750 mililitros son: una taza de agua purificada, una pizca de colorante vegetal azul, una cucharada sopera de cera de carnaúba, dos tazas de lauril éter sulfato de sodio y cuatro cucharadas soperas de polisorbato 20.
1: También vamos a necesitar los siguientes utensilios: una taza medidora, una cacerola con capacidad de 2,5 litros, un embudo, una cuchara sopera.

0: pera y una botella de plástico de 750 mililitros con tapa. Su preparación nos va a tomar nada más y nada menos que 25 minutos. Sin duda, una gran ventaja.
1: Para poder elaborar nuestro champú para auto, comenzamos vertiendo el agua en la cacerola y la calentamos. Una vez caliente, agregamos polisorbato 20 y revolvemos. Cuando el agua esté a punto de hervir, agregamos una cucharada sopera de cera de carnaúba. Agitamos hasta que se incorpore por completo y dejamos hervir durante 3 minutos. Retiramos del fuego, agregamos el lauril éter sulfato de sodio y removemos suavemente. Después incorporamos el colorante y mezclamos hasta que el color sea uniforme.
0: Por último, con ayuda del embudo, envasamos nuestra mezcla en la botella de plástico y colocamos una etiqueta con el nombre del producto, la fecha de elaboración y de caducidad. En este caso, considera que su tiempo de caducidad es de 6 meses. Finalmente, pero no menos importante, hay que guardarlo en un lugar fresco y seco, fuera del alcance de niñas y niños. ¡Y listo! Tenemos nuestro propio champú para auto. Para usarlo, toma en cuenta que para 10 litros de agua se deben disolver aproximadamente 15 mililitros de champú. Al final del día, apostar por las tecnologías domésticas no es solo una forma de ahorrar, es tomar el control de lo que consumimos.
1: Si quieres aprender a preparar otras tecnologías como crema de cacahuate, gel para el cabello o jabón líquido corporal, puedes visitar nuestro canal de YouTube, Profeco TV.
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1: La fiebre por la Copa Mundial de Fútbol 2026 ya está aquí y con ella la emoción llega a su punto máximo. Seas aficionado o no, el ambiente festivo invita a participar en celebraciones que, sin planificación, pueden desbordar tu presupuesto.
0: Entre las suscripciones para ver los partidos, la playera oficial o las salidas con amigas y amigos, los gastos se pueden elevar. Por eso, consumir de manera inteligente te permitirá disfrutar la intensidad del torneo sin poner en riesgo tu estabilidad económica.
1: No se trata de no gastar, sino de hacerlo con conciencia. Si vas a comprar productos alusivos con responsabilidad, evita hacer gastos con cargo a tu tarjeta de crédito. Además, para que tus finanzas no reciban una tarjeta roja, considera las siguientes reglas del juego.
0: Establece un presupuesto y define cuánto gastar en artículos y celebraciones sin descuidar tus gastos fijos. Compara precios antes de comprar y elige siempre establecimientos formales.
1: Guarda tus comprobantes, ya que son tu única defensa para cambios, devoluciones o aclaraciones. No olvides que la propina es opcional, ya que es una gratificación voluntaria por el servicio, no un cargo obligatorio.
0: Reflexiona antes de gastar y pregúntate si realmente necesitas el producto o si el lugar donde verás el partido justifica el gasto. Disfruta sin la camiseta oficial. Puedes vivir la emoción del fútbol sin necesidad de gastar de más.
1: Y hablando de camisetas, puedes consultar los costos de los productos oficiales en diferentes establecimientos en el programa ¿Quién es quién en los precios? Pero el precio no es lo único que debes vigilar. En plena fiebre mundialista, las imitaciones y los productos de baja calidad están a la orden del día. Por eso, si vas a comprar algún producto, revisa la calidad de los materiales. Examina las costuras, acabados y resistencia para detectar productos de baja calidad.
0: También verifica el empaque, ya que los artículos originales tienen sellos, hologramas y etiquetas de licenciamiento oficial de las marcas deportivas. Fíjate bien en la nitidez, la calidad de impresión y ortografía de las etiquetas. Las imitaciones suelen tener errores o empaques deficientes.
1: Recuerda comprar en tiendas o distribuidores oficiales. Es la forma más segura de garantizar la autenticidad del producto y hacer valer tu garantía. No te confíes. Aunque la compra sea digital, no debes de bajar la guardia.
0: Para evitar fraudes en tus compras en línea, toma en cuenta las siguientes recomendaciones. Compra en sitios seguros y verifica que la dirección comience con https://

0: Diagonal. Tenga certificado de seguridad vigente y ofrezca métodos de pago confiables.
1: Comprueba la identidad del proveedor. Asegúrate que el comercio tenga domicilio físico, teléfono, correo electrónico u otros medios de contacto. Consulta la reputación de la tienda y busca opiniones o referencias de otros compradores antes de pagar.
0: Lee los términos y condiciones. Hazlo para evitar sorpresas y conocer las políticas de envío, cambios y devoluciones. Analiza la descripción del producto y revisa materiales, talla, colores y dimensiones. Compara las imágenes con el original y verifica que el número de modelo coincida. Desconfía de las gangas, ya que si el precio está muy por debajo del valor de mercado, es una señal de alerta.
1: Para compras en línea más seguras, consulta el monitoreo de tiendas virtuales ingresando a www.profeco.gob.mx/tiendas-virtuales. Ahí te decimos si el comercio es transparente con sus medios de contacto físicos, métodos de envío, precios claros en moneda nacional y políticas de cancelación.
0: Ya para cerrar, recuerda que la Ley Federal de Protección al Consumidor, en su artículo 12, establece que el proveedor tiene la obligación de entregar factura, recibo o ticket de compra. ¡No te vayas sin él! ¡Es tu respaldo! Recuerda que no necesitas gastar en exceso para disfrutar del Mundial. ¡Vive la emoción del fútbol con un consumo responsable!
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1: Una y 16.

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1: Dos y cincuenta.

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1: 3 y 21 minutos.

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1: 3 y 57.

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1: 4 y 31.

0: Welcome to the United States.
1: Ah, buena noche, oiga.
0: Are you coming from Mexico?
1: Así es, oiga, venimos de Culiacán, Sinaloa.
0: Again?
1: Otra vez, oiga, aquí andamos.
0: How do you guys do it?
1: ¿Cómo? No le entiendo, oiga.
0: ¿Cómo ustedes hacen para venir to the United States?
1: Chambeándole, oiga, como siempre lo hemos hecho, en el rancho.
2: Sí, señor, yo soy de rancho.

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1: 5 y 27.
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4: 6 y 4.

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4: Cabo Verde sigue haciendo historia y probablemente es la historia más bonita que nos ha regalado este mundial. Porque este pequeño país africano de apenas 500,000 de habitantes acaba de marcar los primeros goles mundialistas de toda su historia. No uno, dos goles, dos gritos que un país entero llevaba esperando desde que empezó a jugar fútbol y llegaron en su primera Copa del Mundo. El primero lo marcó Kevin Pina, un golazo de tiro libre que quedará para siempre en los libros de historia como el primer gol mundialista de Cabo Verde. Y cuando parecía que Uruguay se llevaba el encuentro, apareció Helio Varela para marcar el empate y completar una noche histórica. Piénsenlo por un momento, hay ciudades más grandes que Cabo Verde, hay estadios donde cabe toda su población y aún así ahí están compitiendo contra las mejores selecciones del planeta. Primero le sacaron un empate a España, hoy le sacaron otro a Uruguay y entre esos dos partidos escribieron una página que nunca van a olvidar, porque los nombres de Kevin Pina y Helio Varela quedarán para siempre en la historia de su país. Los primeros, los que abrieron la puerta, los que hicieron posible que miles de niños caboverdianos puedan decir: algún día yo también quiero marcar un gol en un mundial. Porque esta selección simplemente se niega a despertar del sueño y sinceramente espero que todavía no lo haga, porque el mundial siempre necesita una historia que nos recuerde por qué amamos este deporte, y este año esa historia se llama Cabo Verde.
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1: 6:41 minutos.

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1: ¿Qué pasó? 7 y 2.
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1: Haití y Turquía ya están eliminados de la Copa del Mundo. Sí, escuchaste bien, ya tenemos a los primeros dos que hacen maletas, porque mientras muchos siguen hablando de México, Messi o Mbappé, hay dos selecciones cuyo mundial ya terminó. Primero fue Haití, que cayó 3-0 ante Brasil, después Turquía, que cayó 1-0 ante Paraguay, dos equipos que llegaron soñando con dar la sorpresa y que apenas en la segunda jornada se quedaron sin opciones. Lo más loco es que esto apenas está comenzando, ni siquiera hemos terminado de jugar la fase de grupos y ya hay selecciones que saben que verán la siguiente etapa desde casa, porque así de cruel es el mundial. No importa cuánto te ilusiones, no importa cuánto esperaste para llegar, si no sumas puntos te vas, y hoy Haití y Turquía fueron los primeros en descubrirlo. El mundial acaba de mandar un mensaje clarísimo: aquí no hay tiempo para reaccionar, porque cuando te das cuenta ya estás fuera.
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1: Siete de la mañana con 30 minutos, muy buenos días, gracias por estar con nosotros aquí en Olegario Quintero y los influencers de la noticia a través de La Plebona 100.9 FM y a través de nuestras redes sociales de Olegario MX y de La Plebona. Los invito a que se quede con nosotros durante la próxima hora y media, le tendremos la información más relevante, las secciones. Ya a partir de las 8:15, Olegario Quintero, el hombre de noticias, estará en esta mesa coordinando el espacio de análisis de los influencers de la noticia. Saludo a mi compañero Rogelio Sánchez, que nos tiene la información más relevante de este jueves 25 de junio.
2: Así es, buenos días a todos, buenos días Héctor. Arrancamos con la información, pues el Hospital Pediátrico del Estado reporta un aumento en casos gastrointestinales en menores debido a las altas temperaturas. Sinaloa acumula más de 700 casos de tuberculosis. Salud llama a no ignorar síntomas como tos persistente. Lluvias en la Sierra del Estado benefician presas y actividades agropecuarias, dando un respiro ante la sequía. Productores sinaloenses reconocen retos climáticos y económicos del complejo ciclo agrícola 2025-2026 en el Día del Agricultor. Ayuntamiento de Navolato inicia rehabilitación de agua potable y drenaje para mejorar servicios en la colonia Los Albañiles. Gobierno del Estado lanza convocatoria para el premio Rafael Buelna Tenorio 2026 con premios de 185,000 pesos. La Orquesta Sinfónica de Sinaloa de las Artes prepara el Starfest Sinfónico, esto en el Teatro Pablo de Villavicencio. Otorgan 52 medidas de protección a periodistas y defensores de derechos durante mayo. Inicia dispersión de apoyos económicos para productores de maíz en Sinaloa tras un avance en la comercialización del grano.
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1: La presidenta Claudia Sheinbaum rechazó que el gobierno federal tenga información sobre una presunta relación de la gobernadora de Chihuahua, Maru Campos, con la Agencia Central de Inteligencia de los Estados Unidos. Sin embargo, afirmó que el Partido Acción Nacional históricamente ha mantenido una postura de subordinación frente al gobierno estadounidense. Sheinbaum recordó episodios de presión política de Estados Unidos hacia México en la década de los 80 y señaló que durante el sexenio de Felipe Calderón existió una estrecha colaboración con la DEA en el marco de la llamada guerra contra el narcotráfico. Además, sostuvo que el PAN y el PRI han mantenido alianzas políticas que aseguró los identifican como la parte del llamado PRIAN.
2: Bueno, continuando con la información nacional, la dirigencia nacional del PRI pidió la intervención urgente del Estado mexicano tras la denuncia de habitantes del ejido Guajes de Ayala, esto en Coyuca de Catalán Guerrero, por la incursión de civiles armados en esa comunidad de la sierra. El presidente nacional del partido, Alejandro Moreno Cárdenas, señaló que no se debe normalizar la violencia que viven las familias de la región y acusó al gobierno federal de omitir la problemática. Advirtió que comunidades enteras enfrentan desplazamientos, miedo e incertidumbre, por lo que exigió garantizar la seguridad, la paz y el estado de derecho en la zona.
1: Bueno, y en más información nacional, el senador panista Mario Vázquez solicitó una prórroga de 180 días para el proceso de registro telefónico, al considerar que persisten dudas, reportes de anomalías y falta de claridad en su aplicación. Señaló que los teléfonos celulares son herramientas indispensables para actividades como el trabajo, la banca móvil, la comunicación familiar y el acceso a servicios. El legislador federal advirtió que millones de usuarios podrían enfrentar la suspensión de sus líneas a partir del 1 de julio si no se corrigen las inconsistencias detectadas. Además, destacó que existen reportes de personas que encontraron números asociados a su identidad sin haber realizado el procedimiento, por lo que pidió revisar el sistema antes de continuar con su implementación.
2: Bueno, por último, el Instituto Mexicano de la Propiedad Industrial informó que el registro de la marca Pato Merlín corresponde exclusivamente a la familia de Carla Ivette Gómez, propietaria de La Mascota, luego de diversas solicitudes que actualmente se encuentran en proceso de revisión. El organismo detalló que ha recibido distintas peticiones para el uso comercial del nombre y del personaje, mismas que serán evaluadas

0: conforme a la normatividad vigente antes de emitir una resolución definitiva. Por su parte, la dueña del patito ha señalado que su intervención es evitar que terceros lucren con la imagen del animal al considerar que se trata de un elemento familiar y de carácter afectivo.
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2: 7:35, las altas temperaturas ya están pasando factura a la salud de los menores. El Hospital Pediátrico de Sinaloa reporta un incremento de los casos de este tipo de enfermedades. Liliana Rodríguez nos tiene la información.
3: El director del Hospital Pediátrico de Sinaloa, Mijail Suárez Arredondo, informó que las enfermedades gastrointestinales continúan como la principal causa de atención en el área de urgencias durante la actual temporada de calor. Los casos más frecuentes presentan síntomas como diarrea y vómito, registrándose entre 15 y 20 pacientes diarios, cifra que representa un incremento considerable en comparación con los 5 a 10 que se atendían antes del aumento de las temperaturas. El especialista señaló que la mayoría de los padecimientos han sido de origen viral y afortunadamente sin cuadros graves de deshidratación. Asimismo, indicó que las enfermedades respiratorias ocupan el segundo lugar entre los motivos de consulta, con un promedio de 10 a 15 atenciones por día, mientras que los accidentes se mantienen como la tercera causa más frecuente de ingreso al servicio de urgencias.
4: No, hemos tenido cortas estancias ahí en el servicio de urgencias. Cuando algún niño llega con un cuadro de deshidratación leve, tenemos un área de hidratación específica donde se le da una corta estancia al paciente entre 4 a 6 horas, se hidrata, se le enseña a la mamá cómo se debe de hidratar al niño, qué alimentos darles, cuáles sí, cuáles no, y una vez que se recupera el estado de hidratación, el menor puede ser dado de alta a su domicilio.
3: Suárez Arredondo destacó que hasta el momento no ha sido necesario hospitalizar a menores por deshidratación severa.
0: Bueno, continuando con la información, la Secretaría de Salud del Estado llamó a la población a no ignorar síntomas con tos persistente, pérdida de peso y cansancio constante, ya que podría estar relacionado con la tuberculosis. En lo que va del año, la entidad acumula ya más de 700 casos. La información completa con Araí Blanco.
5: La Secretaría de Salud de Sinaloa reiteró el llamado a la población para identificar de manera oportuna los síntomas de tuberculosis y acudir a recibir atención médica, ya que esta enfermedad continúa presentando un problema de salud pública. El epidemiólogo Macondo Parra Montoya explicó que la tuberculosis es una enfermedad infecciosa causada por una bacteria que afecta principalmente los pulmones y se transmite por el aire al toser, estornudar o escupir.
6: La tuberculosis es una enfermedad infecciosa y contagiosa causada por una bacteria llamada Mycobacterium tuberculosis. Afecta prácticamente todos los aparatos del sistema, pero principalmente lo que más afecta es el pulmón. Esta enfermedad se transmite por vía aérea, principalmente. Los síntomas más frecuentes que producen son tos de más de 2 semanas de evolución, dolor en el pecho, tos con flema, debilidad, cansancio, pérdida de apetito. Debemos tener claro que esta enfermedad es curable si se trata de manera oportuna y se da seguimiento al tratamiento.
5: Entre los principales síntomas destacan la tos persistente por más de 2 semanas, presencia de flema, dolor en el pecho, pérdida de peso, cansancio y falta de apetito. Las autoridades recomiendan acudir de inmediato a valoración médica ante cualquiera de estos síntomas. En lo que va del año, Sinaloa ha registrado 781 casos de tuberculosis, de los cuales cerca del 80% corresponden a la variante pulmonar. El especialista destacó que la enfermedad es curable si se detecta a tiempo y se sigue de manera estricta el tratamiento médico, que tiene una duración próxima de 6 meses.
2: 7:38, la Universidad Autónoma de Sinaloa continúa fortaleciendo el bienestar de su comunidad educativa. Jaxibio Urrea nos platica.
7: La Universidad Autónoma de Sinaloa continúa impulsando acciones para fortalecer el bienestar de su comunidad académica. A través de la Unidad de Bienestar Universitario, docentes de la preparatoria Hermano Flores Magón participaron en el taller Construyendo Bienestar y Crecimiento Personal, enfocado en el desarrollo de habilidades socioemocionales. Durante la actividad, el director del plantel, Jesús René Morales Morales, destacó la importancia de estos espacios de capacitación para fortalecer la convivencia y el trabajo en equipo entre los docentes.
8: Vamos a entender cómo el humano es parte de ese desarrollo, cómo en sus diferentes etapas, desde la niñez hasta la adultez, pues se va formando en diferentes ámbitos, ¿no?, que le permiten desenvolverse de una manera correcta e idónea. Creemos coherente que los docentes se tienen que formar en esto y saber en qué consiste para poder pues formar a otras personas, ¿no?
7: El taller fue impartido por el área de psicología de la unidad de bienestar

0: Bueno, para este jueves continuarán los efectos de la onda de calor en el estado, con temperaturas máximas de entre 38 y 43 grados centígrados, sobre todo en municipios del norte y centro del estado, además de un cielo mayormente despejado en estas regiones. De acuerdo con el pronóstico meteorológico, en los municipios del sur se espera cielo de medio nublado a nublado, con temperaturas máximas de entre 30 y 35 grados. Asimismo, se mantendrán rachas de viento de 40 a 60 kilómetros por hora y condiciones de mar de fondo con oleaje de 1 a 2 metros de altura. Durante la tarde, un canal de baja presión favorecerá el incremento de nubosidad y la probabilidad de lluvias fuertes de 25 a 50 milímetros en lo que es Choic, Sinaloa Municipio, Badiraguato, San Ignacio y Concordia. También se pronostican lluvias moderadas de 5 a 25 milímetros en el Fuerte, Mocorito, Cozalá, Rosario y Escuinapa, así como lluvias ligeras de 0.1 a 5 milímetros en Ahome, Guasave, Culiacán, Elota y Mazatlán. En el resto de la entidad, la probabilidad de precipitaciones se mantendrá baja.
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2: Continuando con la información, las lluvias en la Sierra de Sinaloa comienzan a dar un respiro frente a la sequía. Jaxibio Urrea tiene la información.
3: Las recientes lluvias registradas en la zona serrana de Sinaloa comienzan a generar resultados positivos en el sistema de presas del estado. De acuerdo con autoridades de protección civil, el almacenamiento conjunto pasó del 15 al 15.8%, reflejando los primeros efectos de recuperación tras una prolongada etapa de sequía. El director del Instituto Estatal de Protección Civil, Roy Navarrete Cuevas, informó que los escurrimientos generados por las precipitaciones en las cuencas altas ya están llegando a los embalses, gracias a las lluvias asociadas al monzón mexicano y al canal de baja presión que permanece sobre la Sierra Madre Occidental. El funcionario explicó que las precipitaciones más importantes se han registrado en zonas cercanas a los límites con Chihuahua y Durango, regiones claves para la captación de agua que alimenta las principales presas de Sinaloa. Aunque el aumento de los niveles aún es moderado, destacó que la situación es mucho mejor que la observada en estas fechas del año pasado, cuando los embalses apenas alcanzaban alrededor del 5% de almacenamiento. Además de beneficiar a las presas, las lluvias favorecen la recarga de mantos freáticos, la recuperación de ecosistemas y las actividades productivas en la sierra. También han contribuido al rebrote de pastizales y a la recuperación de bordos para el ganado, además de reducir las condiciones extremas de sequía y el riesgo de incendios forestales en diversas regiones del estado.
2: 7:42, nos vamos a ir a nuestra primer pausa. Recuerde, todavía tenemos mucha información para usted, además que a las 8:15 Olegario Quintero estará en esta mesa conduciendo el espacio de los influencers de la noticia.
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12: La Universidad Autónoma de Sinaloa y Salud Digna firmaron un convenio general de colaboración para fortalecer la vinculación académica, científica, tecnológica y cultural en beneficio de las y los estudiantes y de la sociedad sinaloense. En presencia de autoridades universitarias y de salud.

0: Magna, el rector Jesús Madueña Molina describió la trascendencia del convenio con una asociación civil que por más de 20 años ha impactado de manera significativa en la calidad de vida de las familias sinaloenses de México y de Centroamérica. 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
6: Siete de la mañana con 46 minutos, ya estamos de regreso. Gracias por continuar con nosotros aquí en Olegario Quintero y los influencers de la noticia. A las 8:15 tendremos ya el espacio de análisis coordinado y moderado por nuestro director general, el hombre noticia, Olegario Quintero. Pero en este momento quiero agradecer que estén con nosotros aquí para entrevista en vivo aquí en la cabina. Vienen de el DIF Sinaloa, del CRECE, viene la licenciada Patricia Violeta Castelo, ella es del CRECE y nos viene acompañada también de Patricia Camargo y Ernesto Ramírez, y nos vienen a hablar sobre este evento que van a tener mañana viernes, esto en el marco del Día Internacional de la Sordoceguera. Para que nos platiques, Violeta, en qué consiste este evento, dónde se va a celebrar y qué vamos a tener los que podamos asistir.
7: Muy buenos días. Primero que nada, agradecer el espacio. Agradecemos mucho de parte de DIF, de nuestra dirección, de Centro de Educación Incluyente y Salud Emocional, y también del Centro de Integración de Discapacidad Visual, Centro Integral de Discapacidad Visual, CIDIS. Agradecemos mucho que nos permitan este espacio para publicitar pues este evento tan importante, que es en marco a la sordoceguera, que es el 27 de junio. Sin embargo, el evento lo vamos a tener el día 26 de junio, viernes 26 de junio, a partir de las 12 del día.
6: ¿Dónde va a ser este evento?
7: Va a ser en Esplanada Culiacán.
6: En la Plaza Esplanada.
7: Ajá, así es.
6: Muy bien. ¿Y en qué va a consistir este evento? Si nos puedes platicar, por favor, Violeta.
7: Mira, este evento, platico un poquito del antecedente. Sí. Este evento nosotros tenemos aproximadamente 4 años llevándolo a cabo cada año. Se conmemora por el día del natalicio de Helen Keller, ella es una escritora y es una de las primeras personas sordociegas que logró tener un nivel universitario y pues es escritora, activista, entre muchas otras cosas, ¿no? Entonces, nosotros conmemoramos esto para sensibilizar, para promover y para visibilizar esta condición de sordoceguera a la población sinaloense en este caso. Durante el año nosotros hacemos reuniones de graffiti tejido.
6: Sí. ¿Qué es el graffiti tejido?
7: Ah, muy bien. El graffiti tejido es un proyecto que está a nivel internacional.
6: Sí.
7: Y ahí a nivel nacional, nosotros formamos parte del nivel nacional, sí, donde las personas se juntan y tejen cuadritos de 20x20, porque la medida de 20x20 representa a la sordoceguera.
6: Correcto.
7: Entonces, las personas van y tejen, sí, y nosotros trabajamos en CRECE, trabajamos la salud emocional y la inclusión. Entonces, lo que hacemos es, se les brinda información, algún tema psicológico en el momento en que la persona está tejiendo. Entonces, nosotros apoyamos a los niños de CAM cuando compramos las tablitas, las personas donan el estambre, las personas que asisten a tejer donan sus cuadritos y hay personas que tejen y unen y hacen las cobijas. Y ese final lo recaudamos, hacemos un banco de cobijas para en diciembre, noviembre, cuando se requieren, donarlas a instituciones que más lo necesitan.
6: Muy bien.
7: Entonces, un proyecto que desde principio a fin tiene el objetivo de brindar, ¿sí?, de dar a los demás. Y este evento, todo eso se hace durante todo el año para este evento. Uh-huh. Este evento, reunimos todo ese material, todo ese trabajo, pero no nada más es graffiti tejido. En esta ocasión tenemos una mesa de diálogo donde nuestros participantes, Patricia, Ernesto y Alejandro, son 3 personas que van a compartir su experiencia de vida como personas que tienen la condición. Sí, algunos de ellos están en proceso de la condición, pero por ejemplo en el caso de Ernesto tiene la condición de sordoceguera. Si gustas,

0: Ernesto?
1: Sí, adelante, por favor.
0: ¿Nos puedes compartir un poquito sobre tu diagnóstico, tu condición?
2: Muy buenos días, mi nombre es Ernesto Ramírez. Pues yo soy una persona con discapacidad visual y auditiva. Pues tengo 3-4 años que empecé a perder la vista y se me disminuyó también el oído. Pues estoy una persona que pues estoy emprendiendo a vivir apenas con esto y poco a poco estoy desarrollándome un poquito más.
1: Bueno, y también nos acompaña Patricia Camargo, quien también en este evento pues va a ser partícipe y va a exponer su vida, cómo es vivir con esta condición. Si nos puedes platicar, por favor, Patricia.
3: Pues buenos días, mi nombre es Patricia Camargo. Y pues yo los invito a participar, a que sientan un poquito los pasos que damos nosotros. Mi condición es desde nacimiento. La auditiva ha sido parcialmente a raíz de una enfermedad en el oído. Pero sí los invitamos, para mí de nacimiento pues estuve en escuelas de educación especial. He aprendido a salir adelante sola. Pero ha sido muy complicado, sí hay muchos retos para nosotros, incluso en las calles, incluso pues las mismas personas, porque a veces no tienen esa actitud positiva de poder apoyar o no saben cómo apoyar. Entonces este evento es para eso, para que sientan un poquito nuestro sentir, tapándole los ojos y tapándole los oídos, para que vivan esa experiencia. Es muy bonita porque yo creo que de ahí aprendes a valorar un poquito más tu propia vida.
1: Bueno, y precisamente, Violeta, ya que Patricia toca este tema, ¿qué tan importante es que la sociedad, que nosotros conozcamos las formas de comunicación que utilizan las personas con esta condición?
0: Creo que es muy importante, precisamente por eso estos eventos. Vamos a tener la participación de la maestra Mélida Escobosa, que ella también es una persona con discapacidad visual, y nos va a compartir acerca de las estrategias y de lo que podemos, cómo podemos apoyar a las personas con baja visión, con personas con discapacidad visual y personas sordociegas. Claro que es muy importante conocer las herramientas, en este caso el bastón, la lengua de señas táctil, claro que sí, la lengua de señas mexicana. Nosotros tenemos herramientas, por ejemplo, la persona ciega pues tiene esa herramienta, ¿no? La audición, el tacto y la forma de comunicación braille, pero la persona sorda pues obviamente tiene la comunicación a través de la vista. Ellos pueden ver cuando hablamos o pueden tener su lengua de señas. En el caso de la sordoceguera pues es un poquito más complicado.
1: Sí.
0: De hecho, lo que determina la condición es, no es que haya dos condiciones de discapacidad. ¿Sí? Nosotros nos comunicamos con el mundo a través de los sentidos, y es la pérdida de ambos sentidos o la pérdida de uno de los sentidos con los cuales podemos comunicarnos con el mundo. Entonces, podemos considerar un diagnóstico de sordoceguera a partir de la pérdida total de uno de los dos sentidos y la condición de pérdida o temporal parcial de la otra, el otra área, del de otro sentido, perdón.
1: Si nos puedes platicar la incidencia que se tiene de esta situación, de esta condición aquí en Sinaloa.
0: Fíjese que algo muy importante y triste es que no tenemos estadísticas precisas, porque el censo que se hace no abarca a personas sordociegas. Habla de discapacidad en general. Uh-huh. Sin embargo, no tenemos una estadística específica.
1: ¿Las que tienen ustedes en este momento ahí a través de CRECE y DIF Sinaloa?
0: Ahorita tenemos a tres personas nada más que están en proceso de pérdida, y tenemos una nada más con la condición.
1: Bueno, entonces el llamado es a la gente que tenga esta condición que se acerque con ustedes.
0: El llamado es para que toda la sociedad asista a este evento, para que conozca la condición y tengamos herramientas para poder
1: atenderlos,
0: ayudarles, sí. Y poder conocer que es importante que todos estemos sensibilizados como sociedad.
1: Bueno, y Violeta, y si nos repites ya para terminar nuevamente, ¿cuándo se va a llevar a cabo, a qué horas y dónde este evento?
0: Este evento se llevará a cabo en Plaza Explanada, Culiacán. Es por el Boulevard Las Torres, Poniente, 570 es el número, en la zona elegido Las Flores, Culiacán, Sinaloa. Va a ser el día viernes 26 de 12 a 5 de la tarde.
1: Bueno, ahí está la invitación, hay que acudir para que podamos estar todos sensibilizados en esta situación. Muchísimas gracias. Violeta, Patricia y Ernesto, muchísimas gracias. Y estaremos gracias. Muy pendientes de todos los eventos que se hagan dentro de esta conmemoración. 7:55 y nos vamos con Regino Sánchez, que nos tiene más información.
4: Bueno, continuando con la información, en el marco del Día del Agricultor, productores sinaloenses reconocieron los desafíos que enfrentó el campo durante este ciclo agrícola, problemas climáticos, bajos precios, altos costos de producción. El llamado fue a mantener la unidad para seguir adelante. La información completa con Liliana Rodríguez.
5: El presidente de la Asociación de Agricultores del Río Culiacán, Roberto Basúa, señaló que se mantienen en pie y unidos pese a una temporada agrícola marcada por retos climáticos y económicos. Destacó que este ciclo fue difícil por la falta de frío en invierno, lo que provocó mala polinización en el maíz, menor rendimiento y aparición de enfermedades tras las lluvias de enero. Subrayó que a la baja productividad se suma un precio de los granos poco favorable, mientras los costos de producción siguen a la alza, lo que complica la rentabilidad para el campo sinaloense. Ante este panorama, llamó a los productores a mantenerse unidos, agradecer lo obtenido y trabajar con esfuerzo para salir adelante.
6: Son demasiados retos, cada año es diferente. Este año enfrentamos un año muy difícil, pero con esfuerzo, con unidad y agradeciendo a Dios por lo que tenemos que salir.
5: Basúa insistió en que la unidad del gremio será clave para enfrentar los siguientes ciclos y buscar soluciones conjuntas ante los desafíos del campo. Esto lo dio a conocer en el marco del Día del Agricultor, que se celebró con una misa de acción de gracias en el Templo de la Lomita, a donde acudieron familias que se dedican a labrar la tierra sinaloense para producir diferentes cultivos, con el fin de agradecer lo obtenido y pedir por mejores años para el sector.
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8: Esto es lo más sonado del espectáculo. Poncho de Nigris sorprendió a redes sociales al ofrecer más de 500 mil pesos por el famoso Pato Merlín, la mascota que se volvió viral durante el Mundial 2026. El influencer aseguró que le gustaría integrar al ave a uno de sus proyectos y posteriormente elevó la oferta hasta 800 mil pesos. Aunque la familia de Merlín no ha confirmado si existe interés en venderlo, pero yo no creo. Taylor Swift celebra 20 años de carrera artística, un recorrido que comenzó en 2006 con el lanzamiento de su sencillo debut Tim McRae y que la ha convertido en una de las artistas más influyentes de la música mundial, con récords de ventas, giras históricas y sólida conexión con sus seguidores. La cantante sigue marcando generaciones dentro y fuera del pop. El hijo de Liam Payne fue beneficiado como el único beneficiario para la fortuna del ex integrante de One Direction, valuada en alrededor de 29 millones de dólares, debido a que el cantante falleció sin dejar testamento. La herencia será administrada por su madre y un abogado, hasta que el menor alcance la mayoría de edad. La serenata más grande del mundo sigue sumando estrellas. Ahora fue confirmado Alfredito Olivas como invitado especial al concierto gratuito que encabezarán Alejandro Fernández y Julio Álvarez en la Glorieta La Minerva en Guadalajara. El evento programado para el 25 de junio forma parte de las actividades culturales del Mundial 2026 y espera reunir a miles de aficionados a la música regional mexicana. Y esto fue la sección de espectáculos por Araí Blanco.
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1: 7:58 y bueno, se acaba de dar a conocer que ante la baja vinculación de las líneas de celulares, lo que es al nombre y al CURP, la Comisión Reguladora de Telecomunicaciones, la CRT, anunció que la fecha se estará extendiendo para el registro, pero solamente para las líneas de prepago hasta el 31 de diciembre. Hay que recordar que la fecha límite vencía el 30 de junio. La Comisión Reguladora dio a conocer que las líneas de celular en modalidad de prepago que aún no son registrados tendrán una fecha límite asignado conforme al último dígito del número telefónico. A través del comunicado, la Comisión Reguladora dio a conocer el calendario para que entre agosto y diciembre cada usuario tenga que realizar la vinculación de su línea ante su empresa telefónica. Lo anterior porque la fecha para el límite para el registro era este 30 de junio y solamente se tiene hasta el momento un registro del 43% de los dueños, es decir, 63 millones de un total de 144.585.000 líneas celulares, de los cuales más de 40 millones son de prepago y solamente 22 millones de pospago. La prórroga no sería, estas líneas de celular con terminación de cero tendrán, las que tengan la terminación del cero, tendrán hasta

0: el 15 de agosto para registrarse, los que acaben con 1 hasta el 31 de agosto. Con número 2, la fecha límite será el 15 de septiembre. Para el 3, el 30 de septiembre. Y si la terminación de la línea es 4, la prórroga vencerá el 15 de octubre. Quienes tendrán hasta el 31 de octubre son los que tengan el número 5. Para el número 6 será el 15 de noviembre, el 7 será el 30 de noviembre, el número 8 tendrá el 15 de diciembre y los que tengan terminación 9 tendrán hasta el 31 de diciembre para poder estar vinculando su línea telefónica con el CURP y con el nombre para que puedan seguir utilizando su línea telefónica. Es así que una vez vencido este plazo que corresponde a cada dígito, las compañías telefónicas tendrán que suspender el servicio de aquellas líneas que no hayan sido vinculadas en las siguientes 72 horas. Ahí está la información, hay prórroga, no se estarán venciendo las líneas, no se estarán suspendiendo hasta el 30 de junio como estaba anteriormente, habrá esta prórroga, pero hay que estar muy pendientes y habrá que vincular su número telefónico.
1: Bueno, ya son las 8 de la mañana con un minuto. Vámonos rápidamente a nuestra segunda pausa. Como siempre, recordarles que a partir de las 8:15 estará nuestro director general, Olegario Quintero, el hombre noticia, dirigiendo y moderando la mesa de análisis con los influencers de la noticia. También tenemos más información para usted aquí, así que no se vaya de La Plebona 100.9.
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2: 8:03 a.m, ya estamos de regreso. Gracias por continuar con nosotros. Recuerde, 8:15, Olegario Quintero, el hombre noticia, ya estará aquí con la mesa de análisis, los influencers de la noticia. Y vamos con más información con Rogelio Sánchez.
3: Así es, continuamos con la información y la presidenta municipal interina de Culiacán, Ana Miriam Ramos Villarreal, encabezó una gira por la sindicatura de Emiliano Zapata, donde se entregaron 5,000 litros de agua purificada a 180 familias de 9 comunidades como parte del programa Cuatón 2026. Durante el recorrido en la comunidad de Heraclio Bernal, la alcaldesa interina destacó que estos apoyos son resultado del trabajo conjunto entre ciudadanos, empresas y el gobierno municipal. Además, señaló que estas visitas permiten conocer de primera mano las necesidades de la población y dar seguimiento a sus principales demandas. Vayamos a escucharla.
4: Así como estamos esta mañana aquí en Emiliano Zapata, aquí en Heraclio Bernal, pues hemos estado en la sindicatura de Imala, hemos estado en San Alona. Ya nos ha tocado acompañar a DIF, a Cirilo, a hacer entrega de estos apoyos, ¿no? Si bien nosotros como municipio, como ayuntamiento, pues también hacemos lo correspondiente en obras hídricas para llevar agua también de consumo a las sindicaturas, pues tenemos varias sindicaturas en las que ya se ha intervenido por parte del ayuntamiento.
3: Bueno, las acciones beneficiaron a habitantes de Heraclio Bernal, Península de Villamotos, El Sinaloense, La Espinita, La Constancia, El Coronel, Nuevo Rosarito, Francisco Villa y La Esperanza. Asimismo, Ramos Villarreal informó que el ayuntamiento impulsa proyectos de infraestructura hídrica, entre ellos nuevas plantas potabilizadoras.

0: horas para fortalecer el abasto de agua en las sindicaturas.
1: 8 de la mañana con 5 minutos en más información. Buenas noticias para los productores de maíz en Sinaloa. La comercialización del grano avanza y ya comenzó la dispersión de los apoyos económicos para los productores. Lili Rodríguez tiene la información.
2: El secretario de Agricultura del gobierno estatal, Ismael Bello Esquivel, informó que ya concluyó la etapa de contratos de maíz y avanza la comercialización del grano. Tras su visita a la Ciudad de México, confirmó que el gobierno federal iniciará el pago de los 800 y 500 pesos por tonelada, mientras que el gobierno del estado ya dispersa desde hace semanas el apoyo estatal de 400 pesos. Precisó que las bodegas donde los productores entregan el grano funcionan como ventanilla única con un sistema simplificado para agilizar el trámite. Si el productor entrega su documentación y la bodega la remite al estado, el pago puede realizarse en menos de una semana. Hasta el momento, se han pagado aproximadamente 50 millones de pesos y no existe rezago en los expedientes recibidos.
3: Aprovecho este espacio para decirle a todos los productores que acudan a las bodegas donde entregan el grano, esa es la ventanilla, ya están capacitados, hemos hecho un sistema que simplifica el proceso y lo que queremos es que en la medida productor que está llevando su documento y la bodega lo trae el gobierno del estado, si es posible, en menos de una semana tenga el pago.
4: ¿Qué avance llevan en este programa?
3: Bueno, vamos arrancando. Ahorita ya llevamos pagados aproximadamente 50 millones de pesos, que es lo que ahorita se ha registrado. Por eso hacemos el llamado para que los productores... No tenemos rezago, hay que decirlo también. Todo lo que ha llegado se ha pagado.
2: Bello Esquivel exhortó a los productores a acudir a sus centros de acopio para ingresar la documentación y acceder al apoyo estatal de 400 pesos por tonelada.
0: Bueno, la Canaco Culiacán tiene estrategias para fortalecer la actividad comercial y reactivar el consumo. Entre las acciones destacan la ampliación de horarios, promociones especiales y eventos en el centro de la ciudad para atraer más clientes durante los próximos meses. Información completa con Araí Blanco.
5: La Cámara Nacional de Comercio, Servicio y Turismo Canaco de Culiacán busca que los establecimientos comerciales mantengan o amplíen sus horarios de atención para ofrecer mayores oportunidades de compra a la ciudadanía y contribuir a la reactivación económica del sector. La presidenta del organismo, María Guadalupe Zavala Yamaguchi, explicó que actualmente muchas plazas comerciales operan de 10 de la mañana a 8 de la noche, horario que considera adecuado para atender a trabajadores que concluyen su jornada laboral alrededor de las 6 de la tarde y aún tienen oportunidad de realizar compras o consumir servicios.
6: Entonces estamos insistiendo en continuar, que no soltemos esa ventana de servicio, porque pues la mayoría de las empresas sale a colaborar a las 6 de la tarde y pues podemos ir a hacer todavía un recorrido de compras, ¿no? Y horario, no nada más a la hora de la comida.
5: La dirigente empresarial señaló que también se trabaja en estrategias para fortalecer la actividad comercial en el centro de la ciudad, particularmente en el mercado Garmendia, donde se contempla la realización de eventos y promociones en coordinación con el Ayuntamiento de Culiacán y la nueva directiva del inmueble durante los meses de julio y agosto. Zavala Yamaguchi indicó que los comerciantes buscan incentivar el consumo mediante ofertas y descuentos que podrán oscilar entre el 20 y 40%, con el objetivo de mantener las fuentes de empleo, cubrir gastos de operación y generar beneficios tanto para los negocios como para los consumidores. Asimismo, hizo un llamado a la ciudadanía a apoyar el comercio local y aprovechar las oportunidades que se ofrecerán en los próximos meses.
1: La Fuerza estará presente en el Teatro Pablo de Vicencio. La OSLA prepara el Star Fest Sinfónico. Araí Blanco nos platica.
5: La Orquesta Sinfónica Sinaloa de las Artes, OSLA, presentará Star Fest Sinfónico, un viaje intergaláctico por el universo sinfónico de John Williams. Un espectáculo que recorrerá la música de la saga de Star Wars desde el episodio 1 hasta el episodio 9, incluyendo temas de la reciente producción de Mandalorian and Grogu. El director artístico titular de la OSLA, Alexander Da Costa, destacó que el concierto será una oportunidad para reconocer la trascendencia de John Williams, compositor de la banda sonora de la franquicia. Señaló que se trata de uno de los grandes autores de música sinfónica contemporánea y adelantó que el espectáculo contará con la participación de cosplayers caracterizados como personajes emblemáticos de la saga, quienes estarán presentes durante las funciones programadas para jueves y domingo.
7: Todos tenemos ganas de hacer cosas diferentes, únicas y que tienen mucho impacto. Y todos estamos involucrados por todos los niveles del ISIC. Todos queremos hacer algo que no solamente es especial para Culiacán, pero también especial para exportarlo.
5: Por su parte, el gerente general de la OSLA, Ricardo Rodríguez, resaltó que el proyecto representa un reto artístico importante para la orquesta, debido a la complejidad técnica de interpretar música de los 9 episodios en un solo concierto. Consideró que ese formato es poco común a nivel internacional y destacó la calidad de la agrupación sinaloense para afrontar la producción de esta magnitud. Los boletos ya se encuentran disponibles a través de boleterama.com y en la taquilla del Teatro Pablo de Villavicencio, con costos de $350 en balcón, $450 en mesa y $550 en planta baja. Los organizadores invitaron al público a disfrutar de esa experiencia que combina música sinfónica, cultura popular y el universo cinematográfico de Star Wars en un espectáculo pensado para toda la familia.
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0: Bueno, antes de arrancar con los deportes, comentarles que del auditorio nos piden que reportemos el semáforo de La Obregón y Juan José Ríos, que tiene desde la lluvia, que está suspendido, que está apagado y no sirve, que por favor ayuden porque ya ha habido varios choques. Hacemos el llamado a las instancias, a las autoridades correspondientes para que chequen este tema, que bueno, es de seguridad vial. Pero ahora sí, ya pasando al mundo de los deportes, arrancamos con la información deportiva y el día de ayer pues ya se llevó a cabo esta jornada de 6 partidos, 2 partidos simultáneos para dar cierre a esta fase de grupos, 2 por cada hora asignada. Y bueno, la verdad es que fue demasiado fútbol, pero creo que los que vimos los dos y al mismo tiempo ya estamos un poco más viscos. Veremos cómo acabamos estos días, pero iniciaron la jornada Suiza, Canadá y Bosnia y Qatar. Partidos, pues sobre todo el Suiza, Canadá, algo complejos para los dos, porque bueno, ambos buscaban llevarse la victoria. Los suizos lograron el cometido, 2-1 le ganaron a uno de los anfitriones, al que peor lo está pasando en este mundial, hay que ser honestos, pero bueno, 2-1 se lo llevó Suiza ante los canadienses. Luego Bosnia y Qatar, sorprende que Qatar volvió a marcar gol, segundo gol de Qatar en esta Copa del Mundo, pero no fue suficiente. Bosnia fue una aplanadora, 3-1 se lo llevaron. Del otro lado, Escocia y Brasil, la verdad que los escoceses no hicieron nada, no metieron ni el portero a las manos, ni el jugador a los pies, 0-3 se lo llevaron los brasileños, que para mí pudo haber sido una goleada mucho más amplia, fueron muy superiores, pero bueno, 0-3. Y del otro lado, Marruecos, Haití, que para mí los haitianos dieron un verdadero partidazo, iniciaron ganando 1-0, se fueron 2-1, pero no les alcanzó. Los marroquíes siguen demostrando que son el caballo negro del mundial, o bueno, si usted quiere, fueron del mundial pasado, y hoy ya son unos bastante, no diría candidatos al triunfo, pero sí para seguir avanzando de rondas, porque juegan muy bien los marroquíes, 4-2 se lo llevaron. Y ya en la tarde, lo que a todos nos interesaba, lo que estábamos esperando, el Sudáfrica, Corea y sobre todo el México, República Checa, iniciando con los africanos y los asiáticos. La verdad es que fue el rompequinielas de ayer, la soñadora se rompió, muchos lloramos, porque ¿quién iba a decir que Sudáfrica le iba a ganar a Corea? La verdad es que creo que nadie lo imaginaba, pero buen partido de los africanos, buen resultado, y lamentablemente para Corea y para muchos de nosotros, pues no se dio el resultado. Y del otro lado, creo que, bueno, México y República Checa, creo que era un partido que vislumbramos algo complicado, porque si te diste cuenta, Héctor, 2 metros medían estos muchachos, eran gigantes, y el juego aéreo preocupaba mucho. Por eso los cambios que hace el Vasco Aguirre, que te mete al Memote, que te mete a Montes, que te mete a Reyes, pero la verdad es que el equipo mexicano, creo que como todos estos partidos, si se han dado cuenta, los primeros tiempos han sido bastante tranquilos, han sido más de defensa, han sido más de controlar los tiempos. Y al segundo tiempo, creo que la altura toma factura a los equipos contrarios del Azteca. Creo que esto se notó más en el primer y segundo juegos que fueron Azteca, creo que contra Corea y que fue en Guadalajara. Esto, como se pudieron ver, no se influyó, pero en el primero y el tercer juego se notó bastante, porque todos los goles caen en el segundo tiempo. Ayer los goles cayeron 75, 80 y tanto y 93, si no me equivoco. Y la verdad que fue un partido para mí muy completo de la selección mexicana, porque no hemos recibido gol, no. Se dieron el lujo de sacar al Tala y meter Ochoa, La verdad que
1: no tuvo ni un tiro portería desde que entró.
0: No tuvo complicaciones, la verdad, Vasco hizo bien a meterlo en ese momento, que México, Chávez sorprendió, definió muy bien, que con el segundo gol fueron rebotes, fue suerte, pero Quiñones estuvo ahí, y el tercer gol, que la verdad para mí fue un buen gol, después de una falla de Santi Jiménez, que me duele ver al muchacho que no pueda dar una con la selección, pero bueno, cae el rebote el Piojo, Piojo se la da a Fidalgo, y Fidalgo definió como los dioses al ángulo, un buen tiro fuerte, y creo que México, yo los decía desde antes que iniciara el Mundial, muchos se reían, muchos se burlaban, México está para hacer cosas grandes en este Mundial,

0: ya aseguró un partido más en el Azteca, los 16avos, que hasta el momento el rival que parece será Escocia. Falta que se terminen los cruces, que se termine la fase de grupos, pero parece que México se estará enfrentando a Escocia. Yo creo que es un rival, no diría sencillo, pero no muy complicado, y que los octavos están ahí. Esperemos que contra Inglaterra para ganarles, porque México está para hacer cosas grandes, está para hacer historia y está para hacer pesar su localía. La verdad es lo que yo pienso, y me llamaban loco. Ayer gané la quiniela, yo dije 3-0. Se cumplió, y
1: Dijiste
0: bueno,
1: 2-1, pero
0: no dije
1: bueno, en
0: 3 por
1: fin.
0: 0 porque todos son muy copiones, pero bueno, 3 por 0, México gana, 9 puntos, 0 goles en contra, 3 victorias. México está para ganar esta Copa del Mundo. Me llamaban loco y ahora están viendo los resultados, pero ya vámonos rápidamente de esta sección deportiva.
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1: Vámonos a la pausa. Cuando regresemos ya estaremos en el espacio de la mesa de análisis de los influencers de la noticia con nuestro director general Olegario Quintero, el hombre noticia.
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0: Bien, ya estamos de regreso. Es la mesa VIP, la mesa de los influencers de la noticia. Y ya están aquí con nosotros todos, el totalidad de los integrantes de esta extraordinaria mesa que a mí me gusta mucho. Y bueno, sé que a usted también, a la inmensa mayoría, le gusta. ¿Por qué? Porque nos lo dice con sus mensajes, comentarios, y sobre todo en la calle cuando nos encuentran o identifican alguna publicidad de la plebona y los influencers de la noticia. Hoy está con nosotros el doctor Juan Gómez Alfaro. Casi nadie. Decía, ¿verdad?
1: Decía el gran Celedonio Castañeda.
0: El gran doctor, mi padre académico.
1: Académico.
0: Es sí. Fue un gran
1: de los pocos españoles, ¿no?, que me caen bien.
0: Sí, fíjate. Bueno, a mí no me cae ni nadie mal, pero ¿no? Pero Celedonio era cuarto bad, ¿no?
1: Sí, era un genio.
0: Era un genio,
1: muy,
0: ¿no?,
1: ocurrente.
0: Pero no, es que era parte de su proceso, sí, de sanación. Siempre estaba sanándote, siempre estaba regalándote algo, siempre te estaba instruyendo, siempre. Era un gran maestro.
1: Sí.
0: Era un gran maestro.
1: Era un fenomenólogo, un humanista.
0: Sí, natural, ¿no?
1: Natural,
0: fenomenólogo. Sí, tienes razón. Felicidades.
1: Para mí, sí. To me.
0: Sí, sí.
1: Muchas,
0: sí,
1: gracias.
0: ¿Cuántos cumples?
1: Cumplo 63 y un día el día de hoy.
0: 60. Es que todos los días, sí, son radioescuchas diferentes, Pepe. Sí. Buenos días, Pepe, incorpórate, ándale.
1: Sí, Pepe.
2: No, yo estaba acostumbrado al saludo, sí, en general.
0: ¿Verdad? Sí, pero no nos da chance.
2: Buenos días a todo mundo.
0: No nos dejas producir y son 63.
1: Un día. Y un día.
0: ¿Te has pasado? ¿Cuál es la etapa mejor tuya?
1: Esta. Porque estoy vivo, claro, aquí, sí, pleno, con conciencia.
0: Dejaste todo lo que te lastimaba atrás.
1: Todo lo que me lastimaba, y para el futuro no hay que pensar tanto. El presente es lo que da la felicidad.
0: Sí, sí, no hay que estar pensando siempre.
1: Soy discípulo
0: siempre
1: de Krishnamurti también.
0: Ah, caray. ¿Eh? Bueno, ya echaste a perder la plática. Bueno, felicidades, doctor.
1: Muchas
0: te agradezco,
1: gracias,
0: mucho. José Pepe Domínguez está aquí con nosotros. Está Wilber González también en el estudio. Y Héctor Gil. Y bueno, pues hacía una pausa precisamente para detenerme, homenajear, estar presente hoy, en el presente, en el aquí, en el ahora, con el doctor Juan Gómez Alfaro, que es su cumpleaños. El día de ayer fue cumpleaños junto con el de la presidenta. Dice, hay que recordar los dos días. Bueno, la presidenta dejará de ser presidenta y tú no dejarás de ser pues una persona muy importante en esta mesa y para los auditores sobre todo. Héctor, ¿qué nos tienes el día de hoy? Como siempre, creo que viene algo muy bueno, ¿no?
3: Sí, Olegario, déjame saludarte a ti y a los influencers de la noticia. Nuestro tema de la mesa número 289 es en contra del nepotismo, y es que la presidenta Claudia Sheinbaum pues ha reiterado su rechazo al nepotismo político, una práctica que es recurrente en la historia mexicana política, donde los gobernantes buscan perpetuar su influencia a través de familiares o allegados cercanos. En declaraciones recientes, la presidenta ha dicho que a la gente no le gusta que sea el familiar el que se quede. No puede ser, dijo, que quede el hermano, el primo, el padre, la madre o la esposa. Esta postura se enmarca en este proceso interno de Morena para las elecciones que vendrán el próximo 2027, donde están en juego 17 gobernaturas y también la Cámara Federal y los congresos locales. Y hay que decirlo, el partido busca imponer candados claros contra la sucesión familiar. Y el nepotismo en México no es nuevo, tiene raíces profundas y trasciende los partidos políticos. Durante décadas, familias políticas han consolidado dinastías en estados claves, aprovechando el poder para posicionar parientes en cargos públicos. Algunos casos más emblemáticos son de la familia del Mazo en el Estado de México, donde de Alfredo del Mazo Vélez gobernó entre 1944 y 1951. Su hijo Alfredo del Mazo González lo hizo de 1981 a 1986. Su nieto Alfredo del Mazo Maza de 2017 a 2023. Tres generaciones del mismo linaje

0: frente al poder estatal, consolidando una red de influencia que se extendió a otros ámbitos. En Zacatecas está el caso de la familia Monreal, donde Ricardo Monreal Ávila fue gobernador. Su hermano David Monreal Ávila es el actual gobernador. Otro hermano, Saúl Monreal, ha mostrado interés en sucederlo, lo que ha generado debates sobre dinastías que, pese a las críticas contra el nepotismo, la familia no ha dominado, en el caso de los Monreal, solo la gubernatura, sino también en municipios claves del estado de Zacatecas. Y como esos, hay otros, como el caso de Murat en Oaxaca, Moreno Valle en Puebla, o clanes priistas en diversas entidades, donde el dedazo familiar o la imposición de delfines fue algo muy común, que hoy la presidenta y Morena pretenden que ya no continúe.
1: Bueno, pues creo que va a tener un gravísimo problema la presidenta con esta decisión que ha mandatado a través de su partido, porque se estará enfrentando precisamente a grandes clanes del morenismo. Hoy morenismo, vienen ellos desde el PRD junto con la presidenta, y hoy que ella decide y da un manotazo en la mesa, porque se lo dice muy claritos: no hermanos, no primos, no sobrinos, no hijos, no hermanos, no padres, no ningún familiar. Increíble lo que hoy la presidenta está tratando de hacer, una asepsia al interior de los usos y costumbres del viejo priismo, hoy adoptado por Morena. Y bueno, doctor, ¿qué te parece esta decisión que se ha echado a cuesta la propia presidenta Claudia Sheinbaum?
2: Tú lo dices muy bien, Olegario, la presidenta se echa en contra un alacranero al seno.
1: ¿Así, de
2: pero,
1: plano?
2: Sí, pero también, pero peor si no lo hace.
1: Sí.
2: Peor
1: sí,
2: si sí, no lo hace.
1: Estoy de acuerdo.
2: Claro.
1: Un momento para Morena,
2: es
1: ¿no?
2: el momento, porque los morenistas que hoy están en las direcciones y que están en los puestos públicos creen que ellos crearon el movimiento, y no es así. Este movimiento tiene decenas de años, sí. Y ellos son únicamente los que llegaron como la espuma encimita, sí. Pero esto viene desde abajo y es un movimiento de muchas generaciones, de personas que murieron, miles de personas sí, han sí. muerto en las luchas de la izquierda, para finalmente llegar al gobierno sí. en este
1: tiene
2: momento.
1: Muchas razones lo
2: entonces
1: que
2: no
1: dice.
2: Son ellos, no son sus sí. familias.
1: Sí, sí.
2: Esto es un producto de toda la gente, y entonces de quienes deben de llegar son los que tengan mayores méritos, ¿no? Hombres y mujeres que estén capacitadas y que puedan llegar a puestos públicos y sirvan a su gente, y que lo hagan bien, además con honestidad y sabiendo que la parentela ni modo se tiene que esperar, porque hay personas con mayores méritos, desde luego. Que no se les quite la oportunidad, no. Pero tampoco que se aprovechen los puestos públicos, porque se utilice el presupuesto que se hizo, que se utilice la influencia para beneficiar a familiares o personas de, o la familia política también, porque a veces no llevan el apellido, pero resulta que es la novia, es la amante, es el pariente político, y entonces, pues esto, desde luego que las consecuencias son gravísimas, porque se va perpetuando un grupúsculo que finalmente lleva al fracaso al movimiento.
1: Muy bien. José Pepe Domínguez, ¿sí vale la pena hacer una especie de asepsia en la toma de decisiones para con las candidatos?
3: Sí, es muy bueno, aunque va por encimita, miren. El problema es que, sí, es una ley que ya se aprobó en el Congreso, ¿no? Que entra, lograron ahí negociar los interesados para que fuera ley que aplicara hasta las elecciones del 30. Sin embargo, Morena decidió que para ellos sí aplicara desde las elecciones del 27, para los casos de los candidatos de Morena. Entonces, y allí tuvo mucha oposición, de hecho hasta los partidos aliados y algunos de Morena se opusieron, y por eso lograron que se transfiriera su ejecución. Diría uno, si realmente la política tuviera la función que estableció en algún momento el expresidente Andrés Manuel López Obrador, me pongo de pie, donde dijo, la mejor vocación es la política, pero la política sí, es sí. para servir a la gente. Bueno, yo pregunto, de los políticos que hay en México y en el mundo, ¿Quiénes lo hacen para servir a la gente? Si lo hicieran para servir a la gente, dejarían su dinero, su salud, su tiempo en aras de servir a la gente y se vaciarían los espacios.

0: Espacios políticos de gente interesada. Es como el dinero. Si el dinero fuera el instrumento para mejorar las condiciones de vida y de estar, ni no solo para acumular por acumular, no habría tanta necesidad de acumular ni dinero ni puestos políticos. El problema es que ya se corrompió y se distorsionó. Todo está distorsionado y corrupto. Esa es la verdad. El poder que deriva de la política lo utilizan para beneficio de ellos, de su grupo, de su familia. Y ese poder no lo quieren dejar. Están envenenados por ese becerro político y por el becerro de oro. Y eso está causando un cáncer en la sociedad, en la humanidad y en la política, y lo está envenenando. Sin embargo, hay que cambiarla, hay que modificarla y hay que elogiar acciones como los de la presidenta, que dan un toquecito a la fase más nefasta y de la cual no escapan. Ahí está Macedonio, ¿cómo se llama ese? De allá
1: Félix Salgado Macedonio,
0: Félix
1: ¿verdad?
0: Salgado Macedonio,
2: ¿con
0: que
2: la hija?
0: puso la hija, porque la puso después de que lo vetaron, o la impulsó, y ahora quiere ser él, y está aferrado que quiere ser él. Están los Monreal y están muchísimos que también son de Morena. Pero en el PRI era la cosa que había que hacer. El padre, por cierto, del grupo Tlacomulco fue Jan González, y sus hijos también estuvieron mamando todo el tiempo del dinero y de la política, y siguen mamando de ella. Y todo el grupo de
3: Bien.
0: Tlacomulco, que logró controlar el poder político del PRI por muchísimos años.
3: Voy con Wilber González. Wilber, no es un volado, permíteme la expresión, un volado que tira al aire la presidenta.
2: No, yo creo que tiene que haber primeramente una negociación y un entendimiento, ¿no? Yo creo que ahorita los tiempos que está viviendo nuestro país no es para principados, ¿no? Yo creo que se debe de dejar la democracia, además darle participación a otros grupos políticos o a otros cuadros que pudieran mejorar la imagen del partido en los estados en donde va a haber contienda. Yo digo que en Guerrero, por ejemplo, que el padre quiere sustituir a la hija
1: Es obsesión
2: y
1: eso,
2: es una
1: ¿no?
2: obsesión, sí, es
3: Sí,
2: una
3: pero
2: situación
3: está
2: en donde
3: ganado, ¿no?
2: Es una enfermedad. Sí,
3: Está
2: pero gane.
3: ganado. Si es Félix Salgado, está ganado, ¿no?
2: Sí, pero
3: Sí,
2: no
3: no
2: debe, no debe.
3: con,
2: Es por
3: con,
2: salud.
3: con Saúl en
2: Por eso,
3: Zacatecas está ganado. O
2: pero
3: sea, ¿no es injusto para ellos?
2: No, claro que no es, claro que es
4: Ha
2: injusto.
4: ganado por el la manipulación
2: Omar
4: de
2: García
4: poder.
3: ¿Y dónde
2: Harfuch,
3: no,
2: Omar
3: dime?
2: García Harfuch ganó las encuestas en la Ciudad de México y no es el jefe capitalino, no, tuvo que ceder su espacio para una mujer porque así lo mandata el partido. Yo creo que si lo mandata el partido tienes que sumarte, y parte de la disciplina política que debe de tener un político, valga la redundancia, es eso. Si tu partido te lo mandata, tienes que disciplinarte y acogerte a los términos que te pone el partido, porque también la marca Morena los ayuda mucho, y eso tienen que entender ellos, porque ya hemos visto candidatos
3: Sí,
2: que se han ido por otras
3: es
2: marcas
3: el ganador.
2: y no ganan, no
3: Sí,
2: ganan. ¿Por
3: sí.
2: qué? Porque Morena, la marca Morena, el arrastre que trae
3: Sí.
2: la presidenta y el trabajo que tiene el partido en algunos estados, pues relativamente es concernente a que el partido tiene mucho que ver. Yo digo que deben de dejar el espacio, dejar como lo dijo como
3: A
2: lo dijo en
3: ver.
2: su momento Andrés Manuel López Obrador, perdón, antes le dice, está muy joven este muchacho, los hijos el muchacho que quiere buscar Monreal
3: En
2: en
3: Zacatecas.
2: Zacatecas, es muy joven, dice, puede esperar su turno. Entonces, yo creo que debe de abrirse los espacios a otros cuadros por el bien de Morena y por el bien de los ciudadanos, ¿no? Porque imagínate, entonces estamos hablando prácticamente de una monarquía disfrazada de proceso electoral o de democracia, ¿no?
3: Muy bien, a ver, Héctor, voy contigo porque, bueno, tú también mantienes otros datos.
1: Bueno, y lo importante es que, bueno, esto lo está poniendo el partido en su convocatoria para los que son aspirantes a ser coordinadores de defensa de la Cuarta Transformación y la soberanía nacional. Sin embargo, como la ley no lo establece, en el caso de Félix Salgado Macedonio o otros que aspiren, podrían incluso poder esta situación irse a un
3: Impugnarla.
1: tribunal y impugnarla porque la ley no lo establece. Pero sin embargo, la presidenta lo dice muy claro, esto no es ético y la ciudadanía no lo ve bien, que se estén pasando el cargo como si fuera una monarquía donde hay un heredero al trono. Y aquí en Sinaloa no estamos exentos, ¿eh? Hay varios casos. En el municipio de Salvador Alvarado, la actual presidenta Guadalupe López González es esposa de quien la antecedió en el cargo de Armando Camacho Aguilar, es decir, el esposo le pasó la estafeta.
3: Caray.
1: Hoy, el caso que está en San Luis Potosí, donde la actual senadora Ruth González es esposa del gobernador del Partido Verde, y esto ha generado incluso un conflicto para que la alianza con Morena no se vaya a poder dar en esta elección para gobernadora de San Luis Potosí, porque no están accediendo a no dejar el cargo a los parientes. Es decir, ellos están a favor del nepotismo, el gobernador actual quiere dejar a su esposa, y esto ha creado un conflicto al interior. Sin embargo, la presidenta ha sido muy reiterativa, lo puso la convocatoria de Morena. Parientes cercanos no van por lo menos para ser coordinadores de defensa de la Cuarta Transformación, que sin embargo esto no implicaría que en el momento que se abran ya lo que son el registro de los precandidatos, alguien que busque ser precandidato lo haga, porque esto, hay que decirlo, hasta el 2030 entraría en vigor la prohibición en la ley.
3: Bueno, voy con el doctor Juan Gómez Alfaro en una nueva ronda sobre este tema, bueno, que ha causado una polémica enorme por una sencilla razón: los usos y costumbres de toda la vida, de todos los partidos. Hoy la presidenta da un manotazo y, bueno, pone en riesgo también la estabilidad de su propio partido, el partido de Morena, doctor.
4: Yo considero que va a salir fortalecido. Fíjate, aquí tenemos el caso, por ejemplo, de Merari Villegas, ¿no? Que también, no nada más sí. Se da en los poderes,
3: sí, sí.
4: En el poder ejecutivo de los estados y del país, también se da a nivel de los poderes legislativos, sí, sí. Que se van heredando regidurías. No, pero
1: ahí fue por tómbola, ¿eh? Ahí fue por tómbola.
4: Bueno, pues la tómbola. También después. Se debe de prohibir a la tómbola método, que sea nepotista.
1: Método, ¿no? Preferido también, de Morena,
4: también la tómbola, debe, ¿no? De ser, también el debe de ser hubo... este eliminado. Pero el otro es el caso del Poder Judicial, que era una pudrición de nepotismo. El antiguo Poder Judicial, hay que decirlo, había lugares donde había hasta 30, 40 personas.
1: Era la carrera
4: del mismísimo,
1: carrera judicial,
4: de la misma doctor, familia.
1: Era la carrera judicial.
4: Pero es nepotismo, y claro que entre ellos se ayudaban. Y eso, el problema es que genera también una serie de intereses familiares donde tienen que fallar a favor de tal o cual decisión porque perjudica o beneficia a las familias. Entonces, esto, desde luego, que yo creo que es una gran fuga de dinero. Acordémonos de López Portillo. López sí, Portillo sí. Le puso a su hijo el orgullo de mi nepotismo. Fíjese con qué. ¿Cómo
3: qué
4: lo,
3: nivel,
4: lo dijo?
3: Viejo
4: de,
3: rata.
4: Con el cinismo.
3: El que lloró con la cola del perro.
4: El perro.
1: Tenía también ahí, ¿no?
4: Le dijo a su hijo, es el orgullo de mi nepotismo, porque lo hizo subsecretario de Programación y Presupuesto, una secretaría estratégica, nada más porque es mi hijo. ¿Y qué? ¿Cómo la ven? Nada se le dijo absolutamente. Entonces, esto nos ha generado un gran problema en el país y no podemos continuar con esto.
3: Muy bien, voy con José Pepe Domínguez. Pepe, voy contigo.
0: Es un mal que aqueja a todos los políticos, miren.
1: A todos los partidos.
0: A todos los partidos. Fue muy famoso, no recuerdo si solo en el PRD, las Adelitas. No sé si se acuerdan.
1: Era el PT.
3: Los Juanitos.
1: Y eran las Juanitas.
0: No, ese fue uno, Juanito, que lo hicieron candidato.
3: Que se llamó las quitaron, Juanitas.
0: Pero después hubo, no, después hubo unas Adelitas que hicieron
3: diputadas. Eran luchadoras.
0: No.
1: Disculpen. Eran las Juanitas.
0: Discúlpenme que les informe, porque ustedes no saben. Juanitas o Adelitas fueron unas candidatas mujeres que pusieron con el acuerdo, eran sus esposas, sus sobrinas, sus
3: eran las
0: y llegaban, tomaban posesión y renunciaban a la semana para Juanita. Que entrara el suplente, que eran sus esposos. ¿Sí? Era Juanito, era el de Iztapalapa.
3: Y por ello nació las Juanitas.
0: Entonces las Juanitas. Vamos a decir que las Juanitas.
3: Sí, sí.
0: Las Adelitas fueron unas que lucharon contra el robo,
3: muy
0: el fraude.
3: Fuerte, sí.
0: Ok, está bien. Sin embargo, esto existe en todos los partidos, ya ha existido. ¿Qué tanto se ha denostado al expresidente por un hijo de él? que ahí anda haciendo política y eso, pues que haga su carrera. Por fortuna se lo llevaron a Tabasco para que empezara desde en medio, no desde abajo, desde en medio. Y hay muchos otros políticos, hay algunos que sí han tenido la certeza de dejar a sus hijos al margen, cuando menos de la carrera política pública, y ahí merece un reconocimiento nuestro gobernador con licencia.

0: Es un manejo más familiar, ¿no? Ahí tenemos en Sonora, por ejemplo, el caso de los Burs que han gobernado durante mucho tiempo y ahorita andan con el hocico sangrante, pues porque tienen un sexenio que no hacen nada, ¿no? Y parece ser que van a aventarse otro más, ¿no? Entonces, yo creo que no debe y no se debe de permitir. En el caso que comentabas, Pepe, el de Merari tiene que ver con el apoyo que se le dio por el PT a la mamá también para contender en el proceso electoral aún y cuando ambas han sido de Morena, ¿no? Entonces estaba la hija y estaba la
1: contra
0: madre.
1: Morena iba contra la mamá,
0: Morena,
1: ¿no?
0: Contra iba la increíble, mamá, ¿no? Increíble, ¿no? Increíble, ¿no? Cuando la hija era candidata de Morena,
1: qué
0: ¿no?
1: Terrible.
0: Entonces, ¿no? Terrible el poder buscar el poder por el poder, ¿no? Aquí hay un factor muy importante.
2: ¿A quién le gusta estar fuera del presupuesto?
0: Pues a nadie. Pregúntale a los priistas que están llorando, ¿no? Por un huesito ahí. Entonces, yo creo que aquí es importante tomar en cuenta una situación, y la situación está en que se debe de respetar. Yo creo que la presidenta va a sacar los acuerdos al interior de Morena. Yo creo que los cambios al interior de Morena en su dirigencia tienen que ver mucho con el cumplimiento de estos acuerdos que tienen que tomarse en cuenta y que tienen que validarse. Y aquí hay un factor muy importante. Yo creo que en el momento exacto que la presidenta lo diga, pueden entrar. Mira, felicidad, feliz día. Mira,
1: una de mis admiradoras.
3: Híjole, sí. Sí, una fan
2: suya. La señora
3: suya.
2: Perla.
3: Cuidado. La señora Perla.
0: No es nepotismo, es amor.
3: La presidenta de tu club te lo mandó.
1: Presidenta del club de fans.
3: Sí.
4: Oye, qué bien, feliz día.
1: Feliz cara. Día.
4: Pues al rato le damos chicharrón.
0: Ahorita sí, le vamos a dar chicharrón, sí. ¿Cuál es el problema?
3: Bueno.
0: Entonces, para cerrar el tema, yo creo que no debe de ir. Yo creo que deben de alejar esos intereses y quienes tengan la oportunidad y tengan como Salgado la posibilidad de refrendar el triunfo, pues debe de sumarse a un cuadro y trabajar para que ese cuadro salga adelante en el proceso electoral. Pero, y esperar su turno, son 6 años, hombre, si no se muere tiene oportunidad, entonces yo creo que es importante.
2: O si no lo meten a la cárcel, ¿no?
0: Esa es otra, ¿no? Entonces yo creo que no, yo voy por el no.
3: Bueno, a ver, Héctor, sigues manteniendo otros datos.
2: Sí, no, muy importante, ¿no? Hay que recordar que ya inició el registro de quienes serán los aspirantes a coordinadores de la Cuarta Transformación y la Soberanía Nacional. Ya el próximo 27 le tocarán el turno a quienes lo aspiran por Sinaloa. Y tiene una serie de candados este registro que tienen los que aspiren a ser estos coordinadores, que se supone no va a ser un movimiento electoral, sino es un movimiento territorial y de defensa. Y uno de los principales requisitos es este, que no sean parientes directos de quien está en el poder, además de que tienen que demostrar que tienen una hoja de vida donde no tengan antecedentes ni penales, ni sean deudores alimentarios.
3: Eso siempre ha sido, ¿no?, de la carta abierto. De no antecedentes penales. Siempre era un requisito, ¿no?
2: Se actualizaron, ¿no?
3: Pero lo de la carta, o sea, lo que... Pero ahora se me hace que le están dando un peso muy fuerte.
0: Ni deudores.
3: Cuando siempre lo hubo, ¿no?
1: Pero no solo que no tengan antecedentes, que no estén en ningún proceso de investigación. Ese es un agregado.
0: Proceso de investigación.
1: Exactamente,
0: proceso de investigación, ni ser denunciados por acoso sexual, ni ser deudores, ni ser deudores de pensiones, o sea que si no se reportaron con los hijos, no pueden ser candidatos.
2: Y es que esta convocatoria busca blindar el proceso de Morena, pero va a depender su efectividad de la aplicación consistente, de la vigilancia, de la militancia y sobre todo de la sociedad. Y la postura de la presidenta Sheinbaum contra el nepotismo, pues marca un intento muy claro de diferenciar a Morena del viejo PRI y de todas sus dinastías que han estado existiendo a lo largo de la historia, y que en Morena, los Monreal son un claro ejemplo, ¿no?
3: Bueno, voy con el doctor Juan Gómez Alfaro, caray, yo creo que debemos de suspender el programa y agarrar el pastel. Bueno, venga, doctor.
1: Ya. Olegario, yo a creo pastelear que, al doctor. Fíjate, en las empresas ellos tienen muy claro que el nepotismo no funciona porque el criterio es que la empresa debe de rendir económicamente y hay que tener a los mejores. y en política debe ser el servicio a la gente, porque el propósito no es obtener la máxima ganancia.
3: No hay nada de eso, ¿no? ¿No? En la praxis.
1: Bueno,
3: no.
1: Yo creo que las empresas sí se

0: cuidan de
1: no,
0: eso.
1: No, pero en la
0: no.
1: política.
0: Ah, no, no, en la política un botín, no se respeta.
1: Lo ven como un deteriorado eso, ¿no?
0: No se respeta el principio. Oye, ¿cómo es posible que eso, que en el país tengamos a políticos que por estar emparentados crean una serie de contubernios,
2: de componendas,
1: sí, sí, sí.
0: Y eso está perjudicando desde luego a la gente de una manera estrepitosa, ¿no? La Iglesia Católica,
2: Horacio,
0: el nepotismo nace precisamente en la Iglesia Católica, ahí recibe el nombre,
1: sí.
0: Viene de Nipote, que sí. Es el sobrino,
1: sí,
0: el
1: sí.
0: Nipote es el
1: sí,
0: sobrino.
1: Sí, sí, el sobrino.
0: Entonces, ¿qué es lo que hacían los papas? Bueno, yo no tengo hijos, pero tengo sobrinitos. Y esos son los que se iban a obispos cardenales. De ahí nace el nepotismo. Y de ahí viene la corrupción dentro de la Iglesia Católica y el decaimiento,
1: sí.
0: Por cierto,
1: sí,
0: y
1: sí,
0: la pérdida
1: viene.
0: De fieles.
1: Sí.
0: La pérdida de
1: hay
0: presencia
1: par
0: en el mundo.
1: Nepotismo.
0: ¿No? Recordémonos de Alejandro VI, por ejemplo, que fue el que repartió el mundo entre los portugueses y españoles, América lo repartió, y
2: yo me acuerdo de Camilo
0: VI. Y puso a su hijo, César, era su hijo, ese no era el sobrino, su hijo lo puso de cardenal, de obispo, y su hija también tenía una gran influencia dentro de la Iglesia Católica. Entonces, no es posible, pues, necesitamos poner siempre a los mejores dentro de los puestos que sirven al propósito tanto de las instituciones públicas como de las privadas.
1: Bien, a ver, José Domínguez, un nuevo comentario.
3: Sí se necesitan cirugías muy de fondo en la política y en los políticos y en los partidos, y el proceso va a ser demasiado lento para que realmente se transformen. Sin embargo, hay que decir que la presidenta Claudia Sheinbaum ha hecho varias cosas. Hasta el cuarto nivel de parentesco, no pueden ser considerados como candidatos. Lo mismo sucede en la función pública, y ahora se pasó a la política en la reforma de la presidenta. Pero también se modifican muchas otras cosas que sí permiten, como estas que señalaba Héctor, de los requisitos para ser candidato. Por desgracia, es voluntario, pero los partidos, no es obligatorio, salvo para Morena, que sí es obligatorio.
2: Sí, es que
3: y cuando
2: lo
3: los partidos quieran,
2: los
3: partidos
2: definan,
3: son
2: ¿no?
3: los que decidan. Si quieren tener un malandrín de candidato, pues es su problema.
2: Es problema, ¿no? De los partidos.
3: Que tenga antecedentes y después los anden evidenciando, porque hay que recordar que aquel que quiera que descubran todo su pasado, hasta el que se le haya olvidado, que se meta de político, y ahí va a salir todo.
1: O periodista, ¿no?
3: O periodista,
1: sí.
3: O periodista.
1: Sí. Bueno, voy con Wilber González. Wilber, voy contigo, un nuevo comentario para el auditorio.
4: Mira, yo creo que la próxima legislatura debe de legislarlo como una obligatoriedad, aunque ya está en los partidos políticos, ya está en un orden jurídico. Yo creo que debe de tomarse como una regla ineludible, porque no podemos estar manteniendo poderes en un sentido que va relacionado con el manejo de un partido, incluso con el manejo de algún organismo de carácter social, porque el nepotismo no solo se da en los partidos, también se puede dar en los sindicatos, se puede dar en otras organizaciones que pueden tener algo de poder intercambiarlo, ¿no? De entrada, yo quizás sería de la idea en alguna flexibilidad, porque si yo soy gobernador, pero mi hijo o mi hija no quiere ser candidato a diputado, pues también yo creo que él está en su derecho de buscar su propia carrera política, ¿no? Entonces tendríamos que analizar también esa apertura y ver la posibilidad. No, doctor, pues bueno.
1: A ver, ¿por qué, doctor? A ver,
4: bueno, si tiene trabajo partidista.
0: Porque el padre tiene un poder, y el que desde luego que va a influir para que su hijo llegue.
5: Claro.
1: Padres
5: debe sacrificar su aspiración.
2: En Sinaloa hay casos donde no han fracasado los hijos de políticos.
4: No,
2: o sea, hay varios casos.
4: Hernández Chávez, por ejemplo, quiso poner a su hijo y fracasó, ¿no? Perdió elecciones también.
2: Juan Ernesto Millán
4: quiso ser candidato y quiso ser diputado.
5: Sé que decías con César Chávez y sus hijos boxeadores.
4: Algunos han fracasado. Bueno, yo hablo por la carrera de los hijos.
1: De los políticos.
4: ¿No? De los hijos que pueden también ir caminando, no porque mi hija, si fuera periodista, no puede aspirar a mi puesto, no, pero es un puesto de situación de carácter público, no es un puesto de una empresa.
0: No,
4: pero tendríamos que analizar. De entrada, yo creo que el

0: el puesto por el puesto, yo voy con que no debe de ser. Si yo soy gobernador y mi hijo o mi hija quiere ser gobernadora, no debe de existir.
1: Ni de diputado, ni de regidor, no puede, tampoco. No tiene espacio.
0: Entonces veremos cómo evoluciona. Yo creo que la presidenta lo va a sacar adelante, creo que la presidenta de Morena lo va a sacar adelante y van a llegar a acuerdos que permitan el triunfo en donde existe esa inquietud.
1: Héctor, voy contigo.
2: Claro, y finalmente si no lo logran, la ciudadanía se los va a castigar en la urna, ¿no? Pero ¿qué es lo que pasa, ¿no? Los gobernantes buscan que antes de salir se quede en el puesto quien le cubra la espalda, y qué mejor que sea mi hijo, mi esposa, un pariente, un compadre, para poder irme tranquilo, porque saben que no hicieron las cosas bien y buscan cubrirse las espaldas. Eso desgraciadamente pasa en la política mexicana, y no solamente en Morena, es del PAN, del PRI, del Verde, y el Verde, que es un partido que es un negocio familiar. El Partido Verde siempre lo ha sido así. O sea, está inherente a la política en México que quien sea el gobernante busque un sucesor a modo para poder evitar problemas cuando ya deje el puesto. Y lo estamos viendo, como hay casos muy emblemáticos en los partidos políticos mexicanos. Hoy la presidenta quiere romper con esta inercia, quiere romper y que se tenga un paradigma nuevo. Yo lo veo difícil porque es la misma clase política la que va a estar en contra de esta situación, y la presidenta tiene los enemigos en casa. El propio Morena, no todos están de acuerdo con esta visión de la presidenta, y lo hemos visto en las últimas votaciones, ¿no? Donde la presidenta la han dejado sola, no ha podido sacar las reformas que ella pretendía, ha tenido bastante problemas de sus propios aliados, y hoy enfrenta nuevamente esta situación de evitar que haya nepotismo. Yo lo aplaudo a la presidenta, creo que ha sido una actitud congruente y valiente, y ojalá lo logre.
1: Muy bien. Pepe, vamos con un comentario final de 30 segundos.
3: Sí, muy adelante. Rápido, miren, hay partidos, los aliados de Morena son maestros en esto. El Verde, acuérdense que era una familia, de otra familia, se reparte todo.
1: ¿No? El
3: PT también, y es una escuela la de poner parentelas que se debe de quitar ya. Los hijos, por un bien mayor, deben sacrificarse por sus padres o sus hermanos, ni modo.
1: Sí.
3: Hay un puesto fundamental, trabajen en otra cosa. Así es la política.
1: Qué dolor les cuesta.
3: Y yo creo que la presidenta tiene mano dura y tiene bastante energía, y lo ha estado demostrando para impulsar estos cambios en México.
1: Bien, doctor.
4: No me gusta la mano dura, me gusta más firmeza, ¿no? Porque el mano dura el Calderón, ¿no?
3: Tiene firmeza y carácter.
4: Oye, también tenemos
2: presidente,
4: un Monreal.
2: Presidente Felipe
4: tenemos
2: Calderón.
4: Tenemos un Monreal también aquí en Sinaloa.
2: Sí,
4: ¿quién es?
2: Sí, sí. Es el director de
4: Tecnología. O sea, tecnología. No me digas que llegó por méritos propios. No me digas que llegó por méritos. Sí, ¿Monreal quién es? No sé, pero
2: Rodolfo Monreal.
4: Hay un Monreal aquí en
1: Sinaloa. Ah, sí.
4: O sea, pero no me digas que llegó por méritos propios.
3: Es especialista en
4: fraude. Problema. El problema es que los puestos no se llega por meritocracia, que es lo que queremos. La verdad es que esto es un cáncer a nivel mundial, pues acordémonos de Biden con el hijo.
3: Trump, su yerno y su hijo son los altos negociadores.
4: ¿No? Trump.
1: Sus cuates.
4: El líder de Corea del Norte está preparando ya a su hija también para que lo suceda. O sea, esto es un cáncer a nivel internacional, y no nada más ocurre en los sistemas capitalistas, sino también en algunos socialistas, y desde luego que eso va a generar entropía dentro de los gobiernos, es decir, va a decaimiento.
1: Bien, Wilber, voy contigo.
0: Es que no podemos manejar el gobierno ni el poder como un asunto de herencia, ¿no? Yo creo que las herencias, si bien son para los hijos, no así debe de ser un puesto político una herencia, ¿no? Yo creo que debe de acordarse, fortalecerse el acuerdo, y sobre todo creo que no deben de buscar los puestos por ética política, ¿no? Para poder dar una señal de que realmente quieren un verdadero cambio en nuestro país. Y en los estados en donde existe esa posibilidad, pues nada más cambias el candidato, ¿no? Si tu candidato, si el heredero es hombre, pues cámbiaselo a mujer, hombre.
1: Sí.
0: Y ya no vas a poder. Y si es heredera, pues cámbiaselo a hombre. Así de sencillo, hombre. Hay artimañas políticas que están inscritas en los propios estatutos que puedes hacer valer la autoridad, pues.
1: Bien. Héctor, tú tienes también mucha más información también que puedes, bueno, concluir tu comentario con ello.
2: Nada más un comentario en torno a Estados Unidos. Hay que recordar que George Bush padre y George Bush Jr. fueron presidentes de Estados Unidos y un hermano.

0: también fue gobernador de Florida.
1: Y los Kennedy, toda una...
2: Todos los Kennedy.
0: Todos los Kennedy que han tenido todos un final trágico, ¿no?
1: Bill Clinton con su esposa.
0: Que no ganó, ¿no? Que
3: no ganó la Hillary.
0: Pero ya es una democracia mucho más avanzada que México.
3: ¡Ah! Me has perdido.
1: ¿Tú sí crees que a poco sí? ¿Es de verdad lo que estás diciendo?
3: Es la peor democracia
0: más avanzada.
2: Es muy chistoso.
1: A ver, eso me extraña. Si es verdad lo que están diciendo,
0: una democracia mucho más avanzada. No hay
2: ni siquiera.
3: ¿Cuál democracia avanzada?
2: Ni siquiera gana el que obtiene más votos.
3: No, hombre, ni siquiera puedes votar. Ni siquiera tienes el derecho a votar. Tienes que solicitar el derecho a votar.
0: Es muy diferente a México. Es medio completo.
3: Es un cochinero.
2: No es una porquería.
0: Votos electorales.
1: Ahorita que hablo.
0: Cada estado tiene su propia ley. No hay una ley federal. En cada estado se vota de manera diferente.
3: Esos que piden que vengan los gringos a enseñar son una cochinada, sí, son una mugre los gringos.
1: No, y hay que
3: democráticamente.
1: Y hay que recordar, y hoy lo decía,
2: hay gringos muy buenos.
1: Lo decía yo de fuera de micrófono antes de empezar, debemos de retomar un tema que para mí es un tema urgente, es un tema que debemos de tener en América Latina, y me refiero a cómo los hombres del dinero, esos hombres que son dueños de todas esas farmacias, que son dueños de todos esos fungicidas, herbicidas, que son dueños de toda la energía, que son dueños de los logaritmos, que son dueños de ahora, son dueños de la inteligencia artificial, todo ello, bueno, en resumen, todas esas personas, esos sectores que les estoy mencionando, los puedo echar en un costal y decir, don dinero. Esos don dinero están yendo por toda América Latina. Hay un proyecto grandísimo y que hoy lo observamos, creo que ya tienen como 7 o 8 países de América Latina donde el dinero, a través de toda una estrategia, de una estrategia con los bots, con la inteligencia artificial, que no se sabía, pero ellos los traían desde más atrás. La inteligencia artificial no es de hoy, ya tiene como por lo menos 8 o 9 años y que viene operando precisamente para las elecciones, para los y las candidatas del don dinero, de los hombres más ricos del mundo. Yo no estoy hablando de un solo presidente o de Donald Trump, como se dice y se visualiza. Donald Trump es la cara de ese grupo de bandidos, y perdone la expresión, que están yendo por América Latina y que, bueno, están muy enojados con los países de izquierda, porque los países de izquierda no quieren que haya venta desmedida de drogas, alcoholes, alimentos, fungicidas. Todo lo que hace daño al país, los países de izquierda están poniéndole o están tratando de poner un alto, y eso para las economías de estas personas les ha costado muchísimas pérdidas. Por ello apesta la izquierda, por ello odian la izquierda, por ello están dándole durísimo, y creo que es un tema que vamos a tratar en el próximo programa, en el programa número 12 o 13 de esta mesa. Lo vamos a tratar y es un compromiso. Y bueno, hablando sobre lo de hoy con Morena, yo creo que la presidenta y el partido de Morena tienen una gran responsabilidad. Como nunca en la historia a un partido y a una persona se le había dado tanto poder. Yo creo que ese poder debe de responsabilizar y mandatar a la presidenta que haga una purga total en Morena. Es el momento, es el día, el aquí y el ahora para que se purgue el partido de Morena y purgue a través de leyes a la inmensa bola de bandidos que son nuestros funcionarios, que no han hecho más que robarnos y dejarnos sin cobija a cientos, a miles de mexicanos. Y el proyecto que ha iniciado la presidenta debe de acelerarlo, porque no basta solamente con temas de uno o dos calados. Debe de poner marcha acelerada a la purga contra la corrupción, que es el gran mal de México. Eso es una opinión muy

0: personal. Y bueno, vamos a aprovechar el último minuto, Dulce, para festejar a un grande de esta mesa, el doctor Juan Gómez Alfaro, que lo queremos mucho, lo respetamos y hoy lo homenajeamos con este pastelillo al estilo de las grandes, de los grandes del dinero, ¿no? Que a través de una cosa tangible, bueno, pues queremos superar lo intangible, que es el cariño, el amor, el respeto a las personas. Vamos, aquí las mañanitas.
1: Vámonos, Recio. Ahí está la lente. El fuego.
0: Apaga,
1: sagrado.
0: Doctora, por favor,
1: el
0: hombre.
1: Fuego sagrado.
0: Doctora. Alicia Colorado. Ahora venga y dale fortaleza. Va a llorar el chamaco, por favor, hombre. Juega maratones el doctor, por favor. Un aplauso al doctor Juan Gómez. Abrázalo, doctora, por favor, hombre. Caray.
2: No, no te aceleres, por favor.
0: ¡Ah, oh, caray! Mira, como buena mujer hace lo que el marido le debe hacerlo. ¡Caray, qué evidencia! ¡Qué evidencia, caray! ¿Eh? La mujer, vean, ¿eh? ¿Qué tal, eh? El doctor... ¡Ah, qué! ¡Qué fuerza, doctor! ¡Felicidades!
3: Solo hay que soplar, hay que saber cuándo soplar.
0: ¡Vamos! ¡Hasta la próxima!
2: Hay que saber administrarlo.
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7: El presidente de la Asociación de Agricultores del Río Culiacán, Roberto Basúa, señaló que se mantienen en pie y unidos pese a una temporada agrícola marcada por retos climáticos y económicos. Destacó que este ciclo fue difícil por la falta de frío en invierno, lo que provocó mala polinización en el maíz, menor rendimiento y aparición de enfermedades tras las lluvias de enero.
8: Son demasiados retos, cada año es diferente. Este año enfrentamos un año muy difícil, pero con esfuerzo, con unidad y agradeciendo a Dios por lo que tenemos, tenemos que salir.
7: El secretario de Agricultura del gobierno estatal, Ismael Bello Esquivel, informó que ya concluyó la etapa de contratos de maíz y avanza la comercialización del grano. Tras su visita a la Ciudad de México, confirmó que el gobierno federal iniciará el pago de los 800 y 500 pesos por tonelada, mientras que el gobierno del estado ya dispersa desde hace semanas el apoyo estatal de 400 pesos.
9: Aprovecho este espacio para decirle a todos los productores que acudan a las bodegas donde entregan el grano, esa es la ventanilla.
7: El director del Hospital Pediátrico de Sinaloa, Mijail Suárez Arredondo, informó que las enfermedades gastrointestinales continúan como la principal causa de atención en el área de urgencias durante la actual temporada de calor.
10: No, hemos tenido cortas estancias ahí en el servicio de urgencias cuando algún niño llega con un cuadro de deshidratación leve. Tenemos un área de hidratación específica donde se le da una corta estancia al paciente entre 4 a 6 horas, se hidrata.
7: Informó Liliana Rodríguez.
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11: 9 y 5.

0: ¡Épale, plebones! ¡Buenos días a la vida! ¡Buenos días a la... ¡Ay, se me fue el micrófono! ¡Que trae el micrófono! ¡Trae vida! ¡Qué rollo con el arroyo! ¡Buenos días, mi Culiacán, Sinaloa! ¿Cómo amanecimos?
1: A ver.
0: Hoy, jueves.
1: ¡Jueves!
0: O sea, ahora sí te voy a decir que ni en cuenta que se me fue la semana, ¿eh?
1: ¡Qué emoción!
0: Ahora sí de que yo... De hecho, venía entrando al estacionamiento y dije... ¿Es miércoles o es jueves? Y yo, ayer andaba yo toda cuatrapeada. Y ya me di cuenta que es juevesitos el día de hoy. Gracias a la vida que ya andamos aquí contándola, claro que sí, como no, con mucho gusto. Jueves 26 de junio, ya se está acabando el mes. ¡Ya no queda nada!
1: ¡Nada!
0: Nada del mes, ya se acabó junio. Y se está acabando.
1: ¿Qué?
0: Sofocado. Con un calorón de los mil demonios.
1: ¡Nos está acabando!
0: ¡Horroroso! ¡Qué bárbaro! Pero bueno, es parte del show. Ya sabemos que Culiacán, Sinaloa, así está. Fatal. Claro. Fatal. Pero bueno, plebones, comunícate con nosotras. 6673-881009. Soy tu amiga Mónica Prado, la plebona de la Prax.
1: ¡Y la fresita!
0: Y estamos contigo de 9 de la mañana a 1 de la tarde, así que aprovechanos. Valóranos.
1: Sí.
0: Que hoy vamos a regalarles pan temprano, así decimos, pura mentira. Y terminamos regalando a las 3 de la tarde, pero bueno, el chiste es agarrar cura, ¿no?
1: Sí, claro.
0: Y ahorita en estos precisos momentos,
1: ajá,
0: se está nublando.
1: Oye, se está nublando, ¿eh?
0: Se está nublando, pero más sofocado que Dios guarde, ¿no?
1: Más húmedo y más seco que no sé qué.
0: Hombre, fatals.

0: Pero bueno, no le veo indicios de que vaya a llover. Aquí sí, los pronósticos no dicen.
1: Chicas de clima, acuérdense. Chica, a ver. Tenemos un lado, sí, de chica de clima.
0: Sí, también. Clima. Y el cuerpo también, Aunque digan que no, el cuerpo también lo tenemos de la chica del clima.
1: Obvio, exótica.
0: Se ha jalao. Pero no hay indicios de que vaya a caer un llovidón. Está aumentando el calor, dice por acá.
1: Mucho.
0: Tenemos temperatura de 32 con sensación de 39 grados.
1: Va a estar fuerte.
0: Así es.
1: Prepárense, plebes.
0: Así que, plebes, alivian en la concha, que esto se va a poner bueno, así que sube el volumen.
1: ¡En la plebonación!

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4: Lionel Andrés Messi sigue haciendo historia y honestamente ya perdí la cuenta de cuántas veces he dicho esa frase. Pero hoy toca decirla una vez más porque Lionel Andrés Messi acaba de convertirse en el máximo goleador en la historia de los mundiales. Sí, otro récord más para la colección, otro récord más para el hombre que lleva más de 2 décadas dejando huella en el fútbol y lo hizo como mejor sabe hacerlo, marcando y 2 veces, porque cuando aparece Messi en una Copa del Mundo nunca se trata solo de un gol, nunca se trata solo de una victoria.

0: Se trata de historia, de esas estadísticas que un día leerán nuestros hijos y pensarán que son inventadas, porque no es normal mantenerse en la cima durante tanto tiempo, no es normal seguir rompiendo récords cuando ya lo has ganado todo, y definitivamente no es normal seguir siendo protagonista en el escenario más grande del fútbol mundial. Pero Messi nunca ha sido normal, por eso hoy Argentina ganó, por eso Messi marcó un doblete y por eso el fútbol tiene un nuevo récord, uno que ahora lleva el nombre de Lionel Andrés Messi, porque pasan los años, cambian los compañeros, cambian los rivales, cambian las generaciones y Messi sigue haciendo historia.
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1: ¡Épale! ¡Buenos días, afición! Ah, no va. No estamos en el mundial, mentira, mentira. ¡Gol, gol, gol, gol, gol! ¡Zambombazo! Leves, qué bueno se puso ayer el partido, ¿eh?
2: Demasiado.
1: ¡Qué bárbaro! Mucha emoción en el segundo tiempo. México se comió a Chequia. Neta, qué padre, qué emoción. Gritamos, lloramos, brincamos, nos abrazamos. Gol tras gol, tras gol, tras gol. ¡Qué bárbaro!
2: Hasta las que no son fifas andaban tan emocionadas. Neta que sí. Juego, pero
1: no sabía ni qué rollo con el arroyo, plebes, pero qué padre juego al inicio, el primer tiempo, como que ahí estuvieron.
2: Aburridón.
1: No, dijimos, va a valer Mauser. Y el segundo tiempo, México.
2: ¿Qué fue?
1: Parecía que se le metió quetzahuacoyas a los jugadores.
2: Que
1: qué bárbaro.
2: Algo.
1: Neta, qué felicidades. La verdad, nadie les tenía fe.
2: Sí.
1: Nadie les tenía diciendo fe. Pero llevan ya 3 partidos, ¿no?
2: Sí,
1: tres partidos.
2: Ganando
1: y todo, así que qué bueno, hay que festejar, plebes, hay que festejar lo bueno. Nada de que, ay, no van a pasar del cuarto.
2: Ándale.
1: No van a pasar el quinto, bueno, pero ya pasaron.
2: Todo está quedando
1: qué
2: con
1: bonito.
2: La boca boquiabierta, ¿eh?
1: Sí, y que así sientan que todo el apoyo de México como lo estamos haciendo, qué bonito.
2: Qué emoción.
3: Buenos días, Prats, buenos días. Resulta como andan las chiconas. Que aproveche la nube para irnos al Tata.
1: Óndale. Pero es mi.
3: Puede poner la de muéveme el pollo, por favor.

0: pedir de favor que me lo mandes a las 10 porque luego se me olvida.
1: Sí, de 10
0: pero
1: a
0: 11. Oye, no me acordaba que hoy es jueves. Estoy
1: hija?
0: Terca que es miércoles, o sea que ya se ponía el plata, claro que sí.
1: Sí, ya jueves una cevechita.
0: Sí, ya.
1: Rico.
0: Bueno.
2: Excelente jueves, chicas. Andamos bien felices porque México goleó 3-0 a la Chequia ayer.
1: Qué chulada.
2: Calificamos como primeros de grupo. En
0: ay,
2: la
0: no
2: historia
0: más
2: de los mundiales,
0: ay, no más.
2: Había completado 3 victorias en fase de grupo.
0: Ay, no más.
2: 3 victorias, 9 puntos, acabó como líder y estamos esperando rival. El grupo de Alemania o del grupo de Argentina, está por verse cuál va a ser el mejor tercer lugar para que enfrente a México la próxima semana, entre el jueves y el viernes, supuestamente están programados los 16avos de final. Esperemos que todo salga bien y nos toque una papita para poder pasar octavos. Saludos, saludos, Mariquita Prada, saludos, Fresita, y recuerden, un gran día. Aquí reportándonos, saludos de su amigo el Diablo, el mejor conocido como Germán el Catalán. Saludos, hermoso.
0: Tenemos a nuestro comentarista, el Germán el Catalán, aquí del fútbol.
1: Me encantó.
0: ¡Gol! ¡Pero qué bueno, México! ¡Bravo! ¡Qué bonito!
3: ¡Cabones! ¡Buenos días, cabones! Hago una frase ahí muy pequeña. Uh-huh. Y sí, sí.
0: Y sí,
3: pues
0: sí.
3: El no ya lo tienes, ¿no?
1: Pues sí.
3: El no ya está.
0: Y sí, sí, sí.
3: Se escucha muy cursi, pero está muy profunda.
0: Profunda, ¿no? Está muy profunda. Pero sí es cierto. Y si sí, plebes, cada que quieran hacer algo. Y si sí, gana la selección mexicana.
4: Plebona, plebona, plebona. Buenos días, ¿cómo andan?
5: Buenos días.
4: ¿Qué dice la paloma que tiene ahí por migajera?
1: Paloma.
0: ¿Quién?
1: ¿Qué paloma?
0: ¿Por qué nos dijeron migajeras?
1: Nos dijeron migajeras.
0: I don't believe. ¿Por qué?
1: A ver, ¿me explicarás?
0: ¿Por qué migajeras?
1: ¿Qué no sabe?
0: Bueno, lo tenemos que bloquear.
1: Sí, hay que bloquearlo.
6: Buenos días.
0: Hello, Taller JR.
6: Más hermosas de la radio, más perrona de Culiacán.
0: Ah, oui, oui.
6: Aquí andamos reportándonos, plebes. Aquí andamos reportándonos que andamos al 100, chambeando macizo, así como ustedes, preciosas. Y solamente para decirles que el JR que anda escuchándolas al 100 en el taller. Todo el taller del JR Automotriz escucha la plebona, la radio más perrona. Saludos, plebes. Y ganó México 3-0.
1: Casi nada.
6: Perrón el partido, plebes.
0: Ay, no, me encantó. La neta, estuvo bien padre. Iba a decir bien perro.
1: Bien perruchis.
0: Pero se, a ver, espérame.
1: Estuvo todo que ver el partido, la verdad.
0: Pero me encanta, lo que más me encanta es ver cómo se reúne tanta gente con la misma energía.
1: Sí, el argüende que hay.
0: El argüende, cómo somos los mexicanos,
1: sí.
0: Cómo nos unimos, cómo un partido nos puede unir tantísimo a todos.
1: Las reuniones, es que ahorita, el mínimo en Culiacán, es, ¿cómo se le dice? Es la salida.
0: Sí, claro.
1: Es lo que hay ahorita.
0: La reunioncita.
1: La reunioncita, sí. Básica, no.
0: Oye, ayer fui yo con mi familia y me reuní.
1: Sí.
0: Y de regreso, las casas como los fines de semana en las cocheras.
1: Ándale.
0: Carnes asadas, sí. Y demás. O sea, yo, wow, me encanta que los mexicanos así somos.
1: Claro.
0: Le echamos, siempre le estamos echando, sí, que al gobierno, que a la fulana. Que... Pero se trata de fútbol, se trata de algo así, todos nos unimos.
1: Sí. Todo lo que sea argüende.
0: Sí, todo lo que sea argüende, nos olvidamos de lo malo. Y ahí estamos todos bien unidos. Esta canción me encanta.
7: Chingón.
0: ¡Dale!
1: Me encantó.
0: El mexicano es un chingón y ni modo, no, digan lo que digan.
1: Soporten,
0: plebones. Y hoy es jueves, de hecho, hoy es jueves de Chevos allá con el compa Rodolfo.
1: Ay, ¡qué rico!
0: Pero mañana vamos a estar por allá transmitiendo en vivo en los Chevos.
1: Ay, de todo, como, perdón, los tacos.
0: ¡Qué chulada! Pero la fresita, ¿no? ¿Vas a estar o no vas a estar?
1: Entonces, pues mañana van a estar.
0: Te vas a ver si va a estar trague y trague Chevos la morra, ¿eh?
1: Mañana se van a dar cuenta si llegué o no llegué.
0: ¡Qué delicia! 6673881009, sube el volumen, que ahorita volvemos.
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8: 9:30 minutos.

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0: ¡Ay, ay, ay!
1: ¡Ay, Juan Sebastián! ¡Qué bonita música, eh!
2: ¡Ay, te amamos!
0: ¡Qué hermosa música la de Juan Sebastián! Con preciosa. Tu amor y mi amor viviremos. ¡Ay, chiquitito! Buenos días a la vida y al amor. Buenos días, alegría. Ya se está quitando lo nublado.
2: Ay, no me digas eso.
0: No, no, no puede ser. Señor Jesucristo, bendito en el amor de Dios. Qué bárbaro.
2: ¿Cómo tiene que empiernar con el sol? A todo lo que da.
0: Oye, Fresita, primero, con que según tú decías que con el lo nubladito.
2: Claro, porque se antoja.
0: ¿Y ahora con el sol?
2: Pues que si no hay de otra, vamos a tener que darle así.
0: Qué bárbaro. Ya que, fíjense la Fresita, vamos a tener que darle así.
2: O sea, dar amor así.
0: Santo pues. Cristo de mi vida. Vamos a ver qué dicen los plebones.
3: ¿Qué onda, plebonas? Buenos días. De casualidad, ¿saben en qué número de estación las puedo encontrar aquí en los Mazatlanes? Encontré otras radios en otras estaciones, que en Culiacán es una estación y acá viene siendo otra estación.
0: Claro, corazón.
3: Las mismas locutoras, locutores. Uh-huh. Pero aquí ustedes no las se puede encontrar. ¿Qué onda? ¿No saben ese dato?
0: ¡No, hombre! No, ya no, mijo. Tiene que ser en línea, corazón de melocotón.
2: Sí, en línea.
4: Buenos días, La Prats. Hasta ahorita me puedes ocupar un poquito de la mañana. Y desde aquí andamos mandándole un saludo. Y a la Fresita.
2: Hasta ahorita.
4: Un saludo también. Y que tengan un excelente día. Ya es jueves. Ya es jueves. Viernes chiquito. Saludos.
0: Viernes
2: chiquito.
0: Viernes chiquito.
2: Nunca había oído eso.
0: Ahora más y jueves. Viernes chiquito.
5: Soy yo. Otra vez. It's me now again. Dijeron los gringos.
0: Ay, ay, ay, ay, ay, ay.
2: Ya ni yo.
5: Oso perezoso, el dormilón de Miguel Despreciado.
0: Me arisa la risita.
5: Mucho rubio, a ver qué está haciendo. Seguramente está dormido detrás de un estante porque no lo he escuchado.
2: Puede ser.
5: Bueno, es el Miguelillo el pillo. Deja de andar de coyote, es jueves, hombre. Luego te quejas porque te pagan tarde los sábados. Pues así como, pues. Además necesitas comprar ese nuevo champú de caballo que dijiste que ibas a comprar para el cabello ahí en la distribuidora de belleza. Eso es Tokio, hijo.
0: El Miguel Preciado tiene el cabello más largo que yo de atrás. Se escuchó raro, pero sí.
5: Aquí todo oscura, güey. Pero es chinchito, pero es la neta.
0: No, de tomar foto conmigo y trae como una colita atrás. Enfrente es como rapado, algo así, no sé. Okay. Pero atrás trae una colita como de Marco Antonio Solís.
2: ¿A poco?
0: Pero la trae más larga que yo.
6: Plebonas chulas hermosas, ¿cómo amanecieron? Muy buenos días.
0: Claro, muy bien,
6: buenos
0: corazón.
6: Días. ¿Cómo está la Fresita? ¿Cómo está mi Prax?
0: Muy bien, corazón, muchas gracias por estar aquí. Buenos días.
7: Hola, ¿qué tal? Muy, pero muy buenos días, Frank y Fresita. ¿Cómo están? Ya estamos en este juevesito, por supuesto, aquí en La Plebona 100.9. Tu amigo y servidor, casi nadie. Como siempre, dándote los espectáculos, este juevesito, el productor José Alberto Castro, pues ya presentó al elenco su próxima telenovela llamada Tierra de Amor y Coraje, que va a estar buenísima esta nueva historia que usted verá próximamente con la estrella, que ya en novela va a brillar a todo lo que da, porque el tema de la historia lo va a cantar su propia hija, Fernanda Castro, y los actores son nada más y nada menos que, ahí nomás, Emmanuel Palomares, también Brandon Peniche, Emilio Osorio, y por si fuera poco, la guapísima actriz Sofía Castro, la hija del Güero Castro y de la gaviota Angélica.
0: ¡Gaviota!
7: Próximamente veremos la novela Tierra de Amor y Coraje. ¿Qué creen, chicas? La guapa actriz y cantante Irán Castillo está feliz, contenta, porque prestó su voz para la película Toy Story 5, donde da vida a Jessie la vaquerita. Así que normalmente...
0: ¡Ah, ya la vide, ya la vide!
7: La vida, porque no es la primera vez que da su voz para películas, ya lo había hecho anteriormente en otras películas, y además dijo la actriz que si la vuelven a invitar para darle voz a otro personaje, ella encantada de la vida. Así lo dijo Irán Castillo. ¡Hay que ir a los espectáculos! ¡Al estilo Domingo del Chacarón aquí en La Plebona!
0: ¡Gracias por los espectáculos! Y recuerden, buenos días a todos, plebones, no se despeguen, que ahorita volvemos.
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12: La llegada del director artístico Alexander Da Costa marcó un parteaguas de la historia de la Orquesta Sinfónica, aseguró el director general del Instituto Sinaloense de Cultura, ISIC, Juan Salvador Avilés Ochoa, al destacar los resultados obtenidos durante la temporada que antecede al 25 aniversario de la agrupación, el cual se celebrará en octubre. El funcionario señaló que desde septiembre pasado la OSLA ha contado con la participación de directores invitados y reconocimiento internacional, entre ellos Eckhart Prue, Gordon Campbell, Isabel Costes, Claudio Cohen, Salvador Velázquez e Íñigo Pirifano, además del mexicano Armando Pesqueira. La celebración del Día del Padre generó un incremento en las ventas del sector comercial y restaurantero de Culiacán. Sin embargo, los resultados quedaron por debajo de las expectativas que tenían los empresarios, informó la presidenta de la Cámara Nacional de Comercio, Servicios y Turismo de Culiacán, María Guadalupe Zavala Yamaguchi. La dirigente señaló que durante el fin de semana se registró un mayor movimiento económico, particularmente desde el jueves, impulsado también por actividades relacionadas al Mundial de Fútbol. No obstante, indicó que los comercios esperaban un crecimiento de entre 50 y 60% en comparación con un fin de semana regular.

0: La Orquesta Sinfónica Sinaloa de las Artes, OSLA, presentará Starfest Sinfónico, un viaje intergaláctico por el universo sinfónico de John Williams. Un espectáculo que recorrerá la música de la saga de Star Wars desde el episodio 1 hasta el episodio 9, incluyendo temas de la reciente producción de Mandalorian and Grogu. El director artístico titular de la OSLA, Alexander Da Costa, destacó que el concierto será una oportunidad para reconocer la trascendencia de John Williams, compositor de la banda sonora de la franquicia. Señaló que se trata de uno de los grandes autores de música sinfónica contemporánea y adelantó que el espectáculo contará con la participación de cosplayers caracterizados como personajes emblemáticos de la saga, quienes estarán presentes durante las funciones programadas para jueves y domingo. Informó Araí Blanco.
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0: Es que nunca lo voy a olvidar. Así, no sé, me dio como muy como dolor, depresión.
1: Ay, sí, sí, sí. Ya quítales la música.
0: Sí, me dio como depresión, la neta.
1: Es jueves, sí, hay que prendernos.
0: Viernes chiquito, acuérdate.
1: Viernes chiquito.
0: Buenos días a todos, dice Valo. Buenos días, plebonas, excelente y bendecido día. A ver si ahora sí me la pones. Dice Tony García con Edén Muñoz coleccionando heridas. Mira, ya te dije, a ver si hoy sí me mandas audio. Aunque sea, mándame audio con tu nombre, aunque sí, sea, precioso. Mándame audio dando los buenos días.
1: Se la ponemos.
0: Y algo así, pues, ¿sabes? Aunque sea, pues. Buenos días, Iván Hop.
2: Mi amor, viviremos, plebona. Está haciendo un calorón, mi Prat.
0: Ay, qué horror.
2: Bien. Hay muchos policías acá en Culiacán, Sinaloa. Guapo. Yo soy de acá de Barranco, mija, y le voy a decir algo. Yo con la fresita me la llevo hasta Dubái.
0: Ándale.
2: Estoy enamorado de esa mujer. Qué bonito baile hicieron ayer. Y arriba México, Prats. 3-0. Ay, nomás para que vayan y digan algo bien. Saludos algo bien a mi compa Iván Jo Valenzuela.
0: Y nos dijo arremánguele.
1: Pero si no, Dubai, pues sí me dejo. Tú llévame la maleta.
0: Bueno, pues ya que. Hay lugares donde no nos queda de otra, ¿no?
1: Exacto.
0: Vamos a ponerle al muchachón acá al Valo, sí, ya que no manda audio, pero le vamos a poner porque ayer la pidió también.
1: Heridas.

0: herida.
1: Qué bonita está con ellos, ¿eh?
2: Ay, qué bonita. Me gustó.
3: Buenos días, Frank. Fresita, qué rollo. Oye, tú, la música esa para andar bailando de cachetito y tú. Ahí en el mar, en la arena.
1: ¿Qué arena, tú?
2: En la tata.
3: Cálmate, cálmate tú, cara de nopal.
1: Tienes cara de nopal.
3: Atrás, trae dos colitas atrás.
1: La risa, pues.
2: Y esa risa malota.
1: ¿Qué
2: payasito?
4: No, buenos días, Fran, buenos días. Fresita tiene más largo.
1: ¿Les, qué les dieron hoy?
2: Andan con una.
1: ¿Fue porque ganó México?
2: Yo le canto con todo.
4: Ah, no, me ganó la risa para darle el audio, qué bárbaro.
5: ¡Qué bárbaro!
1: Yo creo que fue porque ganó México,
2: Yo creo que sí andan con todo.
1: A ver, dice, un saludo para Cristóbal Misael, el soldado del amor, con la canción de Noche de Pasión con el Lobito. Ya les dije que manden audios.
2: ¿Pero de parte de quién?
1: Pues si no dice tampoco, pues. Mira, fíjate, van dos personas que me mandan canciones para el soldado del amor.
2: Ok, ¿dos?
1: Dos. Dice acá el nombre, dice Castlecota.
2: O sea que traía varias.
1: Dice, un saludo para que se va a pensar los dos hermanos de canciones de Noche de Lobito. Y la otra dice, pero tienen como que fotos de hombre. Un saludo para Cristóbal Mesías, el soldado del amor, con la canción de Juventud a los 40.
2: Entonces, le tira los dos bandos.
1: No sé, ¿qué pasó?
2: Yo creo que sí.
3: ¿Qué onda, please? ¿Qué onda, please? Saludo para todos, y el soldado del amor anda crudo. Ayer
1: mira.
3: Ahí échame, si también quiero más de Pasión con el Lobito.
1: ¿Cuál? Mira, y a veces este es otro. Ahí van tres personas que mandan lo mismo, ¿eh?

0: Lobito.
1: Ahí el chamecito también quiero noche de pasión con el Lobito.
2: Creo que dijo noche de
3: pasión con el Lobito.
4: ¿Qué dijo?
2: Ok.
3: Esa canción quieren, no sé, anda muy exótico.
4: ¿Qué dijo?
2: Una noche de pasión.
3: Con el Lobito.
2: Mira, ya me la habían, ok. Ya me la pidieron el otro que te dije allá abajo.
3: Sí, es que se andan
2: pero escrito.
3: Se andan prendiendo ese song.
2: No, yo creo que les manda una cadena para que todos manden.

0: de un
1: saludo para la plebona y la fresita. Su amigo Ricardini.
2: Ricardini Munguini.
1: Y sí. Ánimo, saludos.
2: Y si sí ganamos México, vamos a ganar el mundial. Claro que sí, saluditos a Ricardini Munguini, que la neta él es súper aficionado al fútbol.
3: Ay, a poco un FIFA.
2: Así como dice, un FIFA, pero FIFAs, ¿eh? FIFAs exagerado. Pero como dice el Ricardini Munguini, y si sí. Así que plebona, sube el volumen, ahorita volvemos.
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5: Presidenta, se va a encargar de ahora, que todos paguen.
6: Si la ley permite que se vayan puestos recovecos, pues que se modifique la ley. Pues por eso está la presidenta, por eso tiene su congreso, por eso tiene
7: era
6: todo.
7: El poder judicial.
6: Y ahora
7: el poder
6: judicial también. Por eso tiene el carro
7: era el
6: completo.
7: Poder judicial que ya se modificó.
6: Ya, no, ya lo modificaron. Le modificó nada más la elección de jueces y ministros. Pero
7: con
6: la
7: eso
6: ley
7: es suficiente.
6: Que interpreta...
7: No, con eso es suficiente. Tenemos una ley muy buena.
6: Ok,
7: padre,
6: ok.
7: Muy buena.
6: Pepe, lo vamos a ver. Yo viendo,
7: lo
6: Pepe,
7: vamos a ver.
6: Yo viendo, me mojo.
8: Ah, caray.
6: Si no, no viene, no me mojo.
8: Muy bien, padre, se está mojando.
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10: Bélgica es la selección que siempre promete más de lo que cumple. Y hoy volvió a demostrarlo. Empate sin goles contra Irán. Sí, cero goles contra Irán. Y mientras otras selecciones pelean por clasificarse, Bélgica parece estar peleando contra sus propios fantasmas. Porque esto ya ni siquiera sorprende. Generación tras generación, jugador tras jugador. Y siempre pasa lo mismo. Nos venden una selección candidata. Nos prometen una selección peligrosa. Y cuando llega la hora de demostrarlo, nada. Kevin De Bruyne, Lukaku, con nombres enormes, resultados pequeñísimos, porque este mundial ya les regaló un empate contra Egipto y ahora otro contra Irán. Dos partidos, dos empates, dos oportunidades desperdiciadas. Y la pregunta ya no es si Bélgica puede ganar el mundial, la pregunta es si Bélgica recuerda cómo se gana un partido del mundial, porque talento tienen, eso nadie lo discute. Lo que no tienen es ese instinto asesino que tienen las selecciones grandes, y por eso cada 4 años pasa exactamente lo mismo. Bélgica llega como candidata y termina siendo Bélgica, los eternos pechos fríos del fútbol internacional.
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3: 10 y 17.

0: aquí estamos en la plebona 100.9, recuerden, andamos con todo.
1: Sí, plebes, la neta que sí, porque estamos en el viernesito chiquito, dijera el otro plebe, el Tiñi, y andamos con todo. Ahorita salí allá en el tercer piso, ahí en el palco que tenemos allá afuera,
0: en el palco.
1: Y no se me hizo tan caluroso, ¿eh?
0: Pero ya salió el sol o sigue nublado.
1: No, ya super salió el sol, de más. Exagerado, diría yo, ¿eh?
0: Ya no voy a salir entonces.
1: Ay, no, Culiacán, te estás pasando, pero bueno, ¿qué le vamos a hacer? Tenemos muchas complacencias por acá, así que a lo que nos truje, Chencha.
0: Ay, a ver.
2: Bueno, Fresita, pues yo tengo ganas de escuchar a Lobito. Y se la dedico ahí a ustedes, Frax. La de señora.
1: Ay, qué bonito. Uy, mira. Preciosa. Ay, hasta suspiré, fíjate. Qué bonita que me dediquen la de señora, plebes.
0: Ya le hiciste.
1: La voy a poner 2 horas, ya saben.
0: Sí, ya.
1: O sea, no van a ser segundos. Es más, la voy a dejar toda completa porque me pusieron la de señora. Ahí les va. ¡Ay!
0: Sí, no más.

0: hacerla sentir.
1: Sí, esa noche de pasión. Sí, el sábado del amor se puso bien loco. Se puso muy malita noche, viejo.
2: No, parece que anda crudo el Misael. Fíjate, dicen que anda crudo el Misael.
3: En pleno jueves.
2: Que se puso bien loquito ayer por el

0: partido.
1: Y no invito.
0: Ay, no, que no, no invite. No. ¡Ah!
1: ¡Qué coraje!
2: Ni para ni para. Quiero dedicarles una canción que se llama Contigo, Dinámicos Junior.
0: Ah, está muy linda, ¿eh?
2: Para ti, para la fresita.
0: Contigo. Ay, sí, te la sabes.
1: Es como también existe la de calibre 50 de Contigo.
0: Ah, sí, con.
1: Las confundo.
0: No, no, no. No, no, no, no, no.

0: Bueno.
1: Hola, la Prats. Ahora sí, ¿me puedes poner una canción?
0: Sí.
1: Va a ser dedicada para la Fresita. La canción es la de Más que una diosa.
0: Ándale, está más bien linda esa. La verdad, esa me encanta tanto. Es muy vieja, eso sí.
2: Pero sí me la sé, esta sí me la sé.
0: Milagro, porque a mí me tocó. Yo creo que en la prepa.
2: ¿A poco?
0: Entrando a la prepa.

0: Me podrás poner una canción migajera que se
1: Ándale.
0: Llama Tu falta de creer.
2: La gente está
0: en Chile.
1: Ya puse la de contigo, ¿verdad?
2: Contigo ya, sí.
1: Ay, se me está yendo, se me está yendo
2: querer,
1: el...
2: ¿Pero no dijo de quién?
1: Tu tanta falta de querer. Yo creo que de Amon Lafer. Pues no sé.
2: Yo creo que sí.
1: Oye, se me está yendo el coco ya tú. Yo ya puse fulana.
2: Y ya la acabas de poner preciosa.
1: La edad a los 29, ya me están pegando.
2: Estás entrando a los 30.
1: Sí. Ya, ¿para qué me recuerdas? Es más, ya me mandó a poner botox la fresa plebe.

0: Buenos días. Saludos para Pati Vallejo de Velázquez. Con la canción de Prohibido con el Coyote. Ahí está la Huicho.
1: Ahí está la Huicho.
2: Ay, no.
1: Ahí está la Huicho.
2: Ya dinos que tú, Misael.
1: Ese idioma exótico.
2: Ya dinos que es ahí está la Huicho. Si no, ya te la voy a poner, porque no entiendo qué es. Ahí está la Huicho.
1: En español.

0: unas leonas guapas me pudieran complacer con la canción de Cuando te acuerdes de mí, de Marco Antonio Solís.
1: ¿Cómo crees que no, princesa? ¿Cómo
0: crees? Cristóbal Misael.
2: ¡Oh! Ay, no, ese Cristóbal Misael, sí, todo el mundo habla por él.
1: Todo lo muy popular.
2: Y no, hombres y mujeres, mija. Tú dijeras mujeres, también hombres.
1: Oye, pues mi hija.
2: Puras dedicadas para él.
1: Ay, güey, tú eres bueno.
2: No, pues. Hay que buscarle bien.
1: Que me

0: ¡Ay, ay, ay! ¡Qué bien se están poniendo estas complacencias! Ahorita volvemos, please, porque no nos basta este tiempo. Así que sube el volumen y ahorita volvemos.
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1: 10 y 47.

0: ¡Que vive el amor! El más grande de todos mis amores.
1: ¡Ay! ¿Quién será? ¿Quién será?
0: ¡Puro
1: ¿quién será?
0: Joan Sebastián! Ah, pues. Plebe, nos vamos directo, directo, okay. Directo a poner las complacencias porque
1: muy
0: todavía,
1: poquitas.
0: Ajá, sí.
2: Buenos días, buenos días. No salgan al sol, plebona, se van a derretir, bombones.
0: Sí, es cierto, cielo. Es cierto, el cielo de las mejores... ¿Cómo se llaman estas? Hamburguesas y salchipapas.
3: Ay, qué rico. Buenos días. Ya llegó el pan.
0: Uy, ayer ganaste.
1: ¿Ayer?
0: Sí.
1: ¿Y vino por la bolsa?
0: Sí, vino.
1: ¿A poco?
0: Sí, sí vino, sí vino.
1: Buen día,
0: qué golletero. De golletas tu puñete.
3: Se me va la vida con Intocables Junior.
0: Ay, me encanta esa, ¿eh? Se me va la vida de mis manos, se va.
1: No,
0: creo que
1: no
0: es
1: esa. La quise hacer como que me la sabía, pero no.
0: La fresa. Llega la luna.
1: Yo, la luna y las estrellas.
0: El perro de afuera y nada que ver, no la rola. A ver, ahorita le ponemos los Intocables Junior, se me va la vida de mis manos, se va. Ay... Puro enamorado tenemos aquí, ¿eh?

0: chicas, ya empezó la hora de las complacencias y otra vez nuevamente vamos a poner una canción mundialista y la verdad hay que repetirla, la de antier, Cali y el Dandy con gol. Cali y el Dandy con gol, gracias. Escucha de fondo la papaya, es eso, pero es otro rollo.
1: ¿Qué dijo la papaya?
0: Ahora sí, chicas, ya empezó la hora de las complacencias y otra vez nuevamente vamos a poner una canción mundialista.
1: Creo que la repetí. Ups, es la misma.

0: Buenos días.
1: Buenos días, Manuel.
0: Quería ver si me podías poner la canción de El vaso de rama del potro. A ver si te acuerdas de esa.
1: Una mente. A ver si me acuerdo de esa. Ah, caray, ¿cuándo la cantamos juntos? ¿Te fijas?
2: Lo
1: llega, pues dice, a ver si te acuerdas de esa.
2: ¡Ay,
1: Dios! Ya sé.
2: ¿Quién sabe dónde la cantaste con él?

0: más.
1: Y todo se acaba, mijo, ya basta.
2: Oye, Fresita, tengo algo que comentarles a ustedes. Ayer hice una dinámica con un hombre de mujer, con la O. Sí. Y la señora que ganó, quien ganó, ajá, con el nombre,
1: okay,
2: está mal. A ver. Porque el nombre que ellos dijeron empieza con H, no empieza con O. Ahí les encargo para que
1: vayan y digan
2: eso, porque yo creo que no se acuerda cuando fueron a la escuela ya.
3: Sí, nos fuimos.
1: De niño no fue a la escuela porque me quedaba lejos.
3: De hecho, no tengo estudios.
2: Está mal. Sí. Empieza con H, el nombre de Hortensia.
3: Lo
2: no,
3: checamos.
2: Con no.
1: Déjalo, checo con el gerente.
2: Ay, por favor, póngame la canción. Super Flip. No me acuerdo con quién es, pero
1: Super
2: es en
1: Flip.
2: Se llama Super Loco en español.
1: Ay.
3: Super Flip, ¿de quién?
1: ¿Y?
3: No nos da información completa.
1: ¿Super Freak Rick James o qué?
3: Pues yo creo.
1: A ver.
3: Es que no dice,
1: no nos da la información a medias.

0: El Pepe. Ah, la que sea. El Pepe. Tin, tin, tin, tin.
1: El Pepe.
2: Buenos días, Clemente. Pueden poner la canción El Último Deseo con los Recoditos.
0: Ándale.
2: Feliz jueves.
1: Muy canción tata.
0: Esa canción es para estar bien peduquis, ¿eh?
1: Atlán en el malecón ahogado.
0: O así, ándale, de que ya, de que, ah, dándolo todo.
1: De que bien miada, vomitada.
0: ¡Áscale!

0: ¡Ay, plebe, no me doy abasto! Quedan muchas, muchas canciones pendientes, pero ahorita volvemos a subir el volumen.
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5: El presidente de la Asociación de Agricultores del Río Culiacán, Roberto Basúa, señaló que se mantienen en pie y unidos pese a una temporada agrícola marcada por retos climáticos y económicos. Destacó que este ciclo fue difícil por la falta de frío en invierno, lo que provocó mala polinización en el maíz, menor rendimiento y aparición de enfermedades tras las lluvias de enero.
6: Son demasiados retos, cada año es diferente. Este año enfrentamos un año muy difícil, pero con esfuerzo, con unidad y agradeciendo a Dios por lo que tenemos, tenemos que salir.
5: El secretario de Agricultura del gobierno estatal, Ismael Bello Esquivel, informó que ya concluyó la etapa de contratos de maíz y avanza la comercialización del grano. Tras su visita a la Ciudad de México, confirmó que el gobierno federal iniciará el pago de los 800 y 500 pesos por tonelada, mientras que el gobierno del estado ya dispersa desde hace semanas el apoyo estatal de 400 pesos.
7: Aprovecho este espacio para decirle a todos los productores que acudan a las bodegas donde entregan el grano, esa es la ventanilla.
5: El director del Hospital Pediátrico de Sinaloa, Mijail Suárez Arredondo, informó que las enfermedades gastrointestinales continúan como la principal causa de atención en el área de urgencias durante la actual temporada de calor.
8: No, hemos tenido cortas estancias ahí en el servicio de urgencias. Cuando algún niño llega con un cuadro de deshidratación leve, tenemos un área de hidratación específica donde se le da una corta estancia al paciente entre 4 a 6 horas, se hidrata.
5: Informó Liliana Rodríguez.
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0: Soy un loco enamorado, mi amor. Así somos los culichis, los sinaloenses, locos y enamorados.
1: Sí, no más.
0: Claro que sí, vamos a poner todo lo que tenemos pendiente.
1: Mucho,
2: ese que habló en inglés, ese que habló en inglés.
0: ¿Quién se la cree?
2: De una vez más,
0: ¿el Felipe?
2: Para la panadería ese, para que vaya por el pan, que le den una canasta y le ahorita la pago yo.
0: Ándale.
3: Está loco.
0: Está loco.
1: Está
4: Olga, Olivia, Olvia. Bueno, buenos días. ¿Te podrías poner la de osadía del Cristian Castro? Y se me hace que se le den Muñoz.
0: A ver, vamos, si Eden Muñoz, en efecto, en efecto.
1: ¿A poco tiene una canción juntos? No sabía.
0: Que, es que Eden Muñoz
1: anda con
0: anda en todos lados, menos en su casa, Eden Muñoz.
1: Quisiese.
0: Tiene duetos con Tochos Morochos,
1: Le vamos a ir a un concierto de él, antoja,
0: sí.
1: La neta.
0: La neta, sí.
1: Ay, qué bien.
5: Comencé a notar cambios en mí.
0: Ah, ya sé cuál es.

0: buenos días. Saluditos para Benjamín de Ecodeli. Buenos días, es nuevo el viejón. Dice por acá Luis, buenos días, un saludo para mi esposa Marisa León con la canción de Río de Babilonia. Esa rola creo que es como espiritual.
1: ¿A poco?
0: La de By the Rivers of Babylon. ¿Sabes cuál es?
1: Sí, claro.
0: Pero creo que es de Dios o algo así.
1: ¿A poco espiritual?
0: Sí. No sé qué dice en español, pero...

0: podría poner la ametralladora con Chalino Sánchez.
1: ¡Ándale! ¿Pero de qué trata? O sea, yo pensé que querías la de baila de con la ametralladora. ¡Taca, taca, taca, taca!

0: No más de adrede, mija.
1: ¿Quién la ve tan presumida?
0: ¿Para quién?
2: ¿Cómo?
0: ¿Quién la ve tan presumida?
2: ¿Tirará? ¿Para quién?
0: Sabe, no sé cuál es, pero bueno, vamos a ponerla aquí. No ponen con quien la quieren, entonces yo lo pongo con quien me sale.
2: Al mod.
0: Con quien yo conozco.
2: No dan todo.
0: Porque lo dicen de que no era con ella, era con fulano. Y yo... ¿Quién tante anda? Ella en la playa. Ah, ese cuál es. Sí, la atiné, padre, sí te la puse.

0: también la viera tan presumida si anoche bailé con ella, es cierto. Es cierto. Y no te quiero contar más.
1: No, no digas más, no digas más.
0: Yo guardo.

0: que dijo del Hortensias sin H. Tiene razón, plebe, la neta, Hortensias se escribe con H.
1: ¿Para quién?
0: Le regalaron el pan a la gente, erróneamente ayer. Deberían de regresar el pan y otra vez volverlo a rifar. Bueno, ya se lo comieron, ¿no? Pero sí es cierto, Hortensias lleva H. Tiene mucha razón ese amigo. De hecho, me quedé pensando yo, ¿quién Hortensias con H? Y todos diciendo Hortensias sin H.
1: Pues para que veas que fuimos varios que Hortensia lo hacemos con sin H. Sí, mira, yo te voy a decir algo. Mónica es con C. Okay. Y adivina cómo se escribe Mónica el mío.
2: Con K.
1: Con K.
2: Entonces hay Hortensias.
1: Hay Hortensias sin H. Yo tengo una prima que es Hortensia sin H.
2: Ustedes
3: pleititas.
1: Buenos días, Lucio.
3: Toda la gente te escuche, de Caminaguato, Tecolote.
1: Caminaguato, Tecolote.
3: Ahí complacido con la canción de Chicoche, de Quinchón. Ahí te escuchamos todos los días, desde las 8 de la mañana hasta las 3 de la tarde. Somos fan número uno, échale. Bendiciones.
1: ¿De Quinchón cuáles?
2: De Quinchón.
1: De...

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2: Cabo Verde sigue haciendo historia y probablemente es la historia más bonita que nos ha regalado este mundial. Porque este pequeño país africano de apenas 500,000 de habitantes acaba de marcar los primeros goles mundialistas de toda su historia. No uno, dos goles, dos gritos que un país entero llevaba esperando desde que empezó a jugar fútbol y llegaron en su primera Copa del Mundo. El primero lo marcó Kevin Pina, un golazo de tiro libre que quedará para siempre en los libros de historia como el primer gol mundialista de Cabo Verde. Y cuando parecía que Uruguay se llevaba el encuentro, apareció Helio Varela para marcar el empate y completar una noche histórica. Piénsenlo por un momento, hay ciudades más grandes que Cabo Verde, hay estadios donde cabe toda su población y aún así ahí están compitiendo contra las mejores selecciones del planeta. Primero le sacaron un empate a España, hoy le sacaron otro a Uruguay y entre esos dos partidos escribieron una página que nunca van a olvidar, porque los nombres de Kevin Pina y Helio Varela quedarán para siempre en la historia de su país. Los primeros, los que abrieron la puerta, los que hicieron posible que miles de niños caboverdianos puedan decir: algún día yo también quiero marcar un gol en un mundial. Porque esta selección simplemente se niega a despertar del sueño y sinceramente espero que todavía no lo haga, porque el mundial siempre necesita una historia que nos recuerde por qué amamos este deporte, y este año ese historia se llama Cabo Verde.
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0: ¿Cómo fui a enamorarme de ti? Quisiera saber yo.
1: A ver.
0: Que ya son las 11:30, ni un mensajito. Nada. Nada, nada, y nomás me habla y yo caigo rendida, ¿tú crees?
1: Sí eres, amiga.
0: Ay, no, ya es hora. No. Ya es hora que me ponga las pilas. ¡Qué bruto!
1: Te voy a cachetear.
0: Sí, pero bueno, tenemos cosas pendientes por acá.
2: Sí. Bueno, unas buenos días. Estoy oyendo que también pone música en inglés. No hay chance de seguir la de Van Gogh. Ay, no me acuerdo quién la canta, pero ahorita les pongo por escrito quién la canta.
0: Sí, no, es que nosotros no discriminamos los gustos.
1: Obvio.
0: De cada quien ponemos en inglés,
1: claro.
0: En español.
1: Ay, bilingüe.
0: Nada más lo que no ponemos son corridos.
1: No, eso no.
0: Corridos así de que bélicos y eso
1: piu.
0: Ni al caso, nada que ver.
1: Nada piu piu.
0: Ah, sí. Pero bien fuera así.

0: Martillazo.
1: Ándale, martillazo en él.
2: ¿Cuál es el pur? Excelente, bonito jueves. Oigan, no sabes si va a llover. Está haciendo un calorcito.
1: No sabes si va a llover.
3: Somos la chica de Clema.
1: Sí. Pero no, plebes, la neta, hoy no hay probabilidad de lluvia, ¿eh?
3: Sí, lo creo.
1: Hoy no hay probabilidad de lluvia, lo que sí hay probabilidad es que va a ser un calorón horroroso. Estamos a 36 grados con la sensación de 42 grados centígrados. Y pues está muy húmedo el día de hoy, plebes.
3: Muy, así que sacan por chevechita y refresquense.
1: Sí, plebes, porque la sensación térmica es de más calidez que la temperatura real debido a la humedad, así que agárrense.
3: ¿Y esta chica de qué va?
2: Se va a llover o algo porque tenemos que andar haciendo malabares para que llueva.
1: Sí, malabares para que llueva, pues yo no veo que vaya a llover, ¿eh?
3: Vamos a hacer el baile de la lluvia.
1: Ay, neta que sí, plebes, qué horror.
4: No, ver, con la de Bad Boys, la buena.
1: Peter, no inventes, Peter. Son las 11:30 y apenas estás pidiendo rolas.
3: No, hombre, bloquealo.
1: O sea, hasta ya saben ustedes, saben perfectamente que las rolas que pongo es porque son anteriores, pues, que no alcanzamos por la alta demanda.
3: De 10 a 11.
1: Sí, de 10 a 11, pero plebes, no. Hombre.
3: Todos los días lo decimos, plebes.
4: La canción de Bad Boy. ¿Cómo sabes tanto el clima, mi amor?
1: Ay.
4: Qué belleza.
3: Todos saben.
1: Ay. Es que yo soy una mujer muy inteligente.
3: A todo le sabe.
1: Soy la del clima, soy la de la plebona. Soy la de todo.
3: Se sabe uno con otros trucos, ¿eh?
1: Claro.
2: Pa' quiero una de Bad Bunny. ¡Ay, se mueve el 5 y el 7! ¡Ahí está! Oigan, ¿y el pan?
1: ¿Y el pan? Bueno, como ayer nos hicieron bullying que no llevaba H, pues ahora sí, pues. Un hombre con H, de mujer.
3: De
1: mujer. Bueno, de hombre mejor.
3: Bueno.
1: De hombre, que no sea Humberto.
3: ¿Horacio?
1: No, tampoco. Ni Humberto ni Horacio. Así que, nombre con H para que se lleven panes de la panificadora Hidalgo. Los más ricos de todo Culiacán. Y tú no participas, Peter, no inventes. Ayer ganaste.
3: Bloquealo.
4: Hortensio.
1: O sea, ayer ganaste, mijo.
4: Héctor.
1: Héctor Gil.
2: Herberto.
3: Herberto existe.
1: Dios de mi vida.
3: ¿A poco Hilario. Don Hilario.
2: Con H. Héctor.
3: Héctor, ándale, Héctor. Con H.
4: Hilario.
2: ¡Hugo! ¡Soy César!
1: ¡Inga su máquina!
2: Herberto, casi no cachetea. Tengo un amigo que se llama Herberto, su profesor Herberto. E historiador del estado de Sinaloa.
4: Heraclio.
1: Bernal.
2: Humberto.
3: Humberto, ¿no?
5: Buenos días, Fran.
4: Horacio.
2: A ver, otra vez yo. Hortensia, ¿sí cuenta?
3: No.
1: ¡Hombre! No.
4: Hugo.
1: Sánchez. Nombre con H de hombre que no es común. Para nada, 6673881009. También si eres nuevo, participa porque la neta le damos privilegios a los nuevos, ¿eh?
3: Claro, así que
1: y si no, pues de todos modos, también.
5: Yo tengo un vecino que se llama Ediberto.
1: Así llamaba mi abuelo.
3: Okay.
2: Hilbert.
4: Homero.
1: Simpson. Homero Simpson.
4: Hortensio.
1: Plebes, atínele, por favor. Atínele, búsquele bien. Ahorita volvemos, así que suban el volumen.
3: En la prueba van a 100.9.

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0: Andamos bien futboleros. Andamos bien fifas, ¿eh?
1: ¡Ay, qué bonito!
0: ¡Ole, ole, ole, ole! ¡Ole! ¡Qué bárbaro! ¡Viva el fútbol y viva México y viva la chona! ¿Qué dice Luis?
2: Héctor.
0: Ah, el nombre, ya ni me acordaba, Ples, que andábamos en... que estábamos en Villo, Héctor. ¿Qué, mijo? ¿De qué me estás hablando?
1: No, te asustes.
0: Pero es Héctor, nombre de hombre...
1: Con la H.
0: Con H diferente.
1: Exótico.
0: Qué exótico. A ver, vamos a ver por acá.
3: Plebona, plebona. Hermes. Con H, Hermes.
0: ¿Cómo la marca?
3: Poco no tan común. También está el nombre de Heraclio, Plebonas. También es un nombre no tan común.
1: No tan común.
4: Buenos días, buenos días. Eliodoro. Soy el
5: Hugo. Hernán.
6: Heraclio.
7: Henry.

0: ¡Nadie!
1: ¡Nadota!
0: ¡Nadie!
1: ¡Nadota!
0: A ver.
2: ¡Hidalgo! ¡Hidalgo!
1: ¿Podría ser?
2: ¡Hilario! ¡Hilario!
0: Me encanta que todos repiten todo aquí en la plebona.
1: Ándale, todo.
0: Vea, Moniquita, Moniquita, Moniquita, Moniquita, buenos días, buenos días, así. Y la fresita, y la fresita, y la fresita, así.
1: ¿Dónde
0: de
1: está,
0: que,
1: dónde está, dónde
0: sí,
1: está?
0: Sí, ándale, dicen de que, ah, un nombre con H, Hilario, Hilario, Hilario.
1: Héctor, Héctor, Héctor.
0: Ándale.
3: Pues mira, el nombre de hombre con H sería Hipólito.
0: Hipólito.
1: Hipólito.
4: ¿Qué onda, plebona? Muy buenos días. El nombre con H de hombre no muy común es Jaciel.
0: No.
5: Pues está Jaciel. Hernán y Ever.
0: Everlast.
6: Hernando. Hernán. Henry.
7: Nadie.
8: Buenas tardes, plebonas. El nombre es Irán. Irán.
5: Hércules.
0: No. Herculano.
1: Hércules.
6: Hermenegildo. Hermenegildo.
1: No.
9: Hilario, plebona, Hilario.
0: No es Hilario.
2: Plebona, ¿cómo es que no? Herculano, Herculano.
0: Herculano, ya dije yo que no.
1: No.
2: Hola, Moniquita, Moniquita, Moniquita. Y la Prax, y la Prax, y la Prax. Ay, la plebona, se apunta.
0: Y la Prax se murió. En paz descanse.
4: Onda, sí. Buenos días, ¿cómo amanecieron? Nombre raro, con H, Ibrahim.
0: No, no es raro.
3: Hernán.
0: Hernán Cortés.
1: Podría ser.
10: Oye, oye, oye. Hortensia, hay con H y sin H.
0: ¡Claro!
10: Amiga, ahí se llama Hortensia.
0: ¡Claro, Julio! Sí, pero Luis Felipe siempre, siempre anda viendo cómo decirnos cosas nomás porque no le damos pan. Sí. Pero Hortensia también va sin H, obviamente.
10: Se llama Hortensia. Y es sin H. Entonces, esa como las pongan en el registro civil. O como le diga la persona que va a registrar.
0: Obvio.
10: Hortensia sí es con H, pero hay sin H también.
0: Claro.
1: De todo se puede.
10: Y me ponen la rubia y la morena.
0: Ándale, ándale, José Julio.
11: Honesto. Honesto.
12: Abraham. Es el nombre con H.
13: Yo creo que puede ser Homero.
0: Miren, es H-A y es de, así se llama un artista joven que bueno, así no vamos a decir. Un artista joven muy, pero muy, pero muy, pero muy popular.
1: Muy popular.
0: Muy popular y es H-A. No es nada común ese nombre y hasta pareciera que está en inglés.
2: Aníbal.
13: Entonces tiene que ser Hazar. Hazar.
1: ¿Qué? ¿Es un cantante de música en inglés?
0: No puedo decir más.
1: Yo <mando.
0: risa> ¿Y la fresita? No, dime la fresa, soy la fresa. La fresita soy yo, amiga. Por favor.
14: Flores, mi ídolo.
0: No. A ver, les estoy dando oportunidad a los nuevos, a los que no han ganado.
1: Se me hace que ya sé cuál.
0: H.A. Muy famoso el hombre.
1: Tiene una película.
0: Ah.
1: Dice que pienso tiene película.
13: Hansel.
0: No, Tomás, no, casi, pero no.
1: Hansel y Gretel.
0: Hansel y Gretel. La fresa, despacito. Y Gretel. Y Gretel. Qué bárbaro.
15: Hassan, fresita, Hassan.
1: No.
0: ¡Es otro!
3: ¡Aitano!
0: ¿El Aitano?
1: No, otro.
0: A ver.
1: Otro.
13: Sí, ya es Hassan, como el peso pluma, Hassan.
1: No, tiene una película, Plave, si es cantante.
2: Hansel.
0: Y Gretel dijo la otra.
2: Hassan.
1: No.
2: Jaciel.
1: No.
12: Bien, la verdad, yo ya sé quién es. Es Hassan Emilio. O sea, no. Se hace peso pluma.
1: No.
0: ¡Ay, plebones! ¡Ay, ay, ay! ¡Se pone bueno esto! ¡Pero ya nos tenemos que ir! ¡Qué bárbaro! Ahorita volvemos y ahora sí damos los ganadores. ¡Vámonos!
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4: La Cámara Nacional de Comercio, Servicio y Turismo Canaco de Culiacán busca que los establecimientos comerciales mantengan o amplíen sus horarios de atención para ofrecer mayores oportunidades de compra a la ciudadanía y contribuir a la reactivación económica del sector. La presidenta del organismo, María Guadalupe Zavala Yamaguchi, explicó que actualmente muchas plazas comerciales operan de 10 de la mañana a 8 de la noche, horario que considera adecuado para atender a trabajadores que concluyen su jornada laboral alrededor de las 6 de la tarde y aún tienen oportunidad de realizar compras o consumir servicios.
5: Entonces estamos insistiendo en continuar, que no soltemos esa ventana de servicio, porque la mayoría de las empresas sale el colaborador a las 6 de la tarde y pues podemos ir a hacer.

0: todavía un recorrido de compras, ¿no? Qué horario, no nada más a la hora de la comida.
1: La Secretaría de Salud de Sinaloa reiteró el llamado a la población para identificar de manera oportuna los síntomas de tuberculosis y acudir a recibir atención médica, ya que esta enfermedad continúa presentando un problema de salud pública. El epidemiólogo Macondo Parra Montoya explicó que la tuberculosis es una enfermedad infecciosa causada por una bacteria que afecta principalmente a los pulmones y se transmite por el aire al toser, estornudar o escupir.
2: La tuberculosis es una enfermedad infecciosa y contagiosa causada por una bacteria llamada Mycobacterium tuberculosis. Afecta prácticamente todos los aparatos y sistemas, pero principalmente lo que más afecta es el pulmón. Esta enfermedad se transmite por vía aérea, principalmente. Los síntomas más frecuentes que producen son tos de más de 2 semanas de evolución, dolor en el pecho, tos con flema, debilidad, cansancio, pérdida de apetito. Debemos tener claro que esta enfermedad es curable si se trata de manera oportuna y se da seguimiento al tratamiento.
1: Informó Araí Blanco.
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1: ¡Éale, plebones! ¡Qué rápido se fue la mañana! Muy buenas tardes tengan todos ustedes. Y ojalá se estén cuidando muchísimo de este calor, que estamos a 36 grados. Con la sensación térmica de 40 grados.
2: Dios nos ampare.
1: Oye, no, y quería platicar un poco, aparte del fútbol, de una cosa maravillosa que hemos estado viviendo, de que estamos muy felices, muy, bonito, muy contento, tata. Muy bonito todo. Quiero hablar de la tragedia. No me gusta hablar de tragedias, la verdad, pero creo que... Sí. Pues todo el mundo tiene que saber lo que está pasando a Venezuela, ¿no?
2: Ay, muy fuerte.
1: O sea, fue un sismo...
2: potente.
1: O sea, que sacudió a Venezuela de 7.1, donde literal Venezuela quedó abajo de los escombros.
2: La verdad que sí, muy fuerte las imágenes.
1: O sea, fue para el oeste de Caracas, estoy viendo videos impactantes, videos donde sacan a niños de abajo de los escombros,

0: donde hay niños que pues se perdieron, que no saben dónde están sus papás, todos golpeados, llenos de sangre. Entonces, aparte que hay una alerta de tsunami.
1: Ah, sí, vi eso.
0: Alrededor de Venezuela, por Aruba, Bonaire, Puerto Rico y las Islas Vírgenes Británicas.
1: O sea, todo puede empeorar más de lo que ya.
0: Aparte de que en Venezuela están súper mal, todavía hay alerta sísmica por este sismo de 7.1 que pasó, Dios mío.
1: La verdad sí está muy preocupante.
0: Está muy feo. Yo he leído que todos nosotros tenemos que tener una mini mochilita.
1: Ah, sí.
0: En nuestras casas, donde estén nuestros documentos más importantes, identificaciones y cositas con las que tú puedas sobrevivir para cuando pase algo.
1: Sí, claro.
0: Ya ves los de Venezuela, ¿tú crees que esperaban esto?
1: Claro que no, es como si ahorita llega a pasar algo así. Claro. ¿Tú crees que lo esperamos?
0: Y más si estamos en nuestra casa, a lo mejor yo he visto que mamás ponen una mochilita en el cuarto de los niños.
1: Ándale.
0: Como para que ellos lo agarren y si pasa algo que ellos traigan identificaciones.
1: Sí, exacto.
0: Entonces, wow, de verdad que qué triste para Venezuela, sí. Hay que unirnos, me imagino que va a haber como centros de acopio y demás, a veces lo ponen para enviarlo a México y que México se lo envíe a Venezuela, porque hay que unirnos, pues.
1: Está muy fuerte.
0: No todo es fiesta, no todo es fiesta. Aquí está el Miguel.
2: Oigan, plebuenonas, ¿qué creen? Me puse a meditar. ¿Para qué me estoy quemando el coco en buscar nombres si yo ni soy golletero y no quiero pan?
1: Ay, sí.
0: Si eres.
2: Aquí estamos, intentando atinarle. No sé por qué, si yo ni quiero pan.
0: Ahí está, pues.
3: Es Harry.
0: A ver, quiero que me manden un mensaje, no fue el Felipe, fue otro.
1: No fue el Felipe.
0: Hay alguien que me puso Harry desde el inicio.
1: Harry,
0: okay. Me voy a dar cuenta por la hora.
1: Sí.
0: Entonces, tú no, Felipe, tú me lo mandaste hasta el último. Quiero saber quién me lo mandó. Voy a ver el horario. Quiero ver el horario. A ver. Oh. Vamos a ver.
3: Honesto.
0: A ver.
1: No.
3: Héctor.
0: No, me lo mandó por audio.
1: Sí,
0: audio. Yo me acuerdo que me lo mandó por audio, no escrito.
1: No.
0: Ya saben que aquí participan nada más escrito y alguien puso Harry escrito. A ver.
4: Hansel.
1: No.
0: No me acuerdo quién fue.
4: Jaciel.
0: No, tú tampoco fuiste.
1: No.
4: Hassam.
0: No, tú no fuiste.
4: Yo fui. Moni.
0: No, tú no fuiste. Alguien mandó un audio.
1: No nos quedan
0: que le puso Harry.
3: Fui yo, Harris.
0: No fuiste tú.
3: Hortensio.
0: Mandaste todo menos el Harry.
1: Sí.
0: A ver la Mili. Sí, puso a ver. El Harry.
5: Ahí está, no. Es Harry. Bueno.
0: No, ahí no. A ver, la Mili ya ganó una bolsa de pan.
1: ¿Cuándo?
0: Fue ahorita acaba, ella sí me mandó antes, pero alguien puso Harry desde el inicio.
2: También está
0: ¿alguien?
2: El nombre de Heraclio, plebonas.
0: A ver.
2: También es un nombre no tan...
0: No, que Heraclio ni que nada. No me acuerdo. A ver.
1: Chécame bien
2: si dije Harry.
0: Chécame bien.
2: Chécame
0: bien ahí.
2: Harry no es con J.
0: Ay, es con G de gato.
3: Yo fui. Yo puse Harry.
0: Tú no, John. Peter, tú no cuentas, bye.
2: Harry.
0: Ahí está, ándale, Candelario, Mili García, Luis dice a las 11. Pero lo que pasa. A ver, Luis, espérate.
3: Yo fui, Harry.
0: A ver.
3: Honesto.
0: Pusiste honesto. Ok.
3: Hortensio.
0: Héctor. No mandaste ningún audio que dijera Harry, mandaste escrito. Yo les digo, de la única forma que pueden participar es escrito.
1: Sí.
0: Así que mis felicidades al Candelario, a la Mili, por ser ganadores.
3: Yo fui.
0: Ay, tú sí, seguramente. Así que plebones, sube el volumen y ahorita volvemos.
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7: Lionel Andrés Messi sigue haciendo historia y honestamente ya perdí la cuenta de cuántas veces he dicho esa frase. Pero hoy toca decirla una vez más porque Lionel Andrés Messi acaba de convertirse en el máximo goleador en la historia de los mundiales. Sí, otro récord más para la colección, otro récord más para el hombre que lleva más de 2 décadas dejando huella en el fútbol y lo hizo como mejor sabe.

0: Y hacerlo marcando y dos veces, porque cuando aparece Messi en una Copa del Mundo, nunca se trata solo de un gol, nunca se trata solo de una victoria, se trata de historia, de esas estadísticas que un día leerán nuestros hijos y pensarán que son inventadas, porque no es normal mantenerse en la cima durante tanto tiempo, no es normal seguir rompiendo récords cuando ya lo has ganado todo, y definitivamente no es normal seguir siendo protagonista en el escenario más grande del fútbol mundial, pero Messi nunca ha sido normal, por eso hoy Argentina ganó, por eso Messi marcó un doblete y por eso el fútbol tiene un nuevo récord, uno que ahora lleva el nombre de Lionel Andrés Messi, porque pasan los años, cambian los compañeros, cambian los rivales, cambian las generaciones y Messi sigue haciendo historia.
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8: 12 y 15 minutos.

0: ¡Qué buena rola! ¡Bien motivadora! Muy motivadora la rolita del Raúl Beltrán, que dura como 2 años. Pero bueno, Plopones, muy buenas tardes. Espero que estén muy bien allá en casita, limpiando, haciendo comida deliciosa, rica, o con sus niños, porque muchos ya salieron de vacaciones, ¿eh?
1: Es cierto, ¿eh? Ahorita las casas están todo lo que dan los plebes.
0: Ay, pobres mamás, pobres mamás.
1: Ay,
0: la neta. Pero bueno, es parte del show. ¿Querían hijos? A cuidarlos ahora, a todos los que querían hijos, a todos los que querían criaturitas. Vamos a ver por acá quién nos está hablando. 6673-881009. Puedes mandar tu prex audio, comunicarte con nosotras y decirnos cómo está allá afuera. Yo creo que ahorita no hay tráfico.
1: ¿Crees?
0: Yo que no.
1: Bueno, es como están de vacaciones.
0: No tanto.
1: Pero, pues, si no están de vacaciones, andan en la calle de vagos también.
0: Bueno, pero es que ahorita con el calor.
1: Sí, no se antoja,
0: no,
1: la
0: creo
1: verdad.
0: Que estén tan de vagos, la neta.
1: Quisiera estar encerrada en el aire todo el día.
0: Yo también, porque así tan de vagos no creo.
1: Sí, ¿eh?
0: O quién sabe, mientras sea vagancia, el calor es lo de menos, la verdad.
1: Sí, lo que caiga.
0: Así que, plebones, aliviánense machín. Recuerda que soy tu amiga Mónica Prado, la plebona de la Prax.
1: ¡Y la Fresita!
0: Y estamos contigo hasta la 1, así que ya casi nos vamos.
1: ¡Ya mero!
0: ¡Ya merengues, casi nos vamos! ¡Ya merengues, lo dimos todo por ustedes!
1: Y ya,
0: estamos esperando a los ganadores de los panes.
1: Es cierto, ¿qué pretenden? Después, a ver, hasta las 2 de la tarde.
0: Ya dijeron que Harry es con J y no con H. No

0: estoy con H.
1: Será verdad.
0: Dicen ahí Harry Styles.
1: ¿Qué pasa?
0: Estoy con H.
1: ¿Styles?
0: ¿Styles?
1: O sea, ¿Styles? ¡Qué bárbaro! Primo hermano, plebes. Así es, pues así, mándanos su prax audio, comunícate con nosotras, que ahorita vamos a volver. Y espero que disfrutes de este hermoso día, que es jueves, jueves rico, jueves sabroso, jueves de soltar el cuerpo. Bueno, lo soltamos desde ayer miércoles en el partido, ¿eh?
0: ¿Pero lo sueltas cómo? O sea, ¿cómo?
1: Así, relax.
0: Ah, ok.
1: Relajadito.
0: Ok.
1: Y el cuerpo relajado, relajado, relajado. O sea, tranqui, no de otra forma.
0: Ah, bueno.
1: Luego, fresa, ya no, de
0: es
1: plano.
0: Yo, mi mente se va y se va.
1: Se va muy lejos, mija. Pero bueno, hay que soltar el cuerpo, que es jueves. Pero por mientras sube el volumen.
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0: ¡Un solo corazón! Muchos aficionados, un solo corazón. ¡Qué bonito lo bonito! ¡Qué bonito miércoles ayer y qué bonito jueves el día de hoy! Esperemos que caiga un aguasal.
1: Ay, ojalá.
0: Para que se quite ese gran calor. Pero oye, o sea, ahorita pronto tenemos un 5% de probabilidad de lluvia.
1: ¿Cinco?
0: 5%. ¡Nombre! Y a las 5 de la tarde, 11%, ¿tú crees?
1: Hombre, no,
0: sí,
1: no,
0: cuando
1: creo.
0: Hay... Cuando hay 90% de probabilidad no llueve,
1: no,
0: pero
1: hombre,
0: bueno,
1: no,
0: vamos a esperar que de la nada caiga una nubesota y pegue un llovidón.
1: El baile de la tanga húngara. Sí.
0: Ah, no, es tanda, ¿no?
1: Tanga húngara. No, eso es de las bodas, mica. Eso es otra cosa.
0: Pues a lo mejor y llueve con la tanda húngara.
1: Ándale.
0: Y luego elige tanga, aparte.
1: Necesitamos una de esas porque es cuando te dan los billetes en el
0: Ay,
1: piso.
0: Sí. Ándale. Vamos a hacer que nos casamos para que nos den billetes.
1: Fiesta.
0: A ver, Miguel Preciado.

0: Oye, Prax, Marianita Fresita, ha sido un buen programa, ha sido un programa buenísimo, tan buenísimo que no se escuchó la voz de un F al cuadrado.
1: No, qué no vino.
0: Programa.
2: Lo estás manifestando.
1: No vino hoy, el FF no vino hoy, quién sabe qué le pasó de andar ocupado.
2: Está trabajando.
1: Vamos a pasársela que anda ocupado, que está trabajando, pero bueno.
2: Pobrecito.
1: Es parte del show, muchísimas gracias, plebones, los adoramos, ustedes se quedan con todos en bola. Esto fue todo por hoy, así que súbele el volumen.
2: ¡Y a la plebonación!
3: ¡Oye, te acuerdes!

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3: La remodelación del Parque Constitución se encuentra en la etapa final de los procesos administrativos previos al arranque de los trabajos, informó la alcaldesa interina de Culiacán, Ana Miria Ramos Villarreal. La presidenta municipal explicó que aunque el banderazo de inicio ya fue realizado semanas atrás, los procedimientos administrativos y de licitación requieren tiempo para completarse antes de que pueda comenzar formalmente la obra. Con una inversión enfocada en mejorar los servicios básicos para las familias, el Ayuntamiento de Navolato puso en marcha la rehabilitación integral de las líneas de agua potable y alcantarillado sanitario en la calle Osa Mayor, ubicada en la colonia Los Albañiles. Durante el arranque de la obra, el alcalde Jorge Rosario Bojorquez Berreyesa destacó que el nuevo modelo de gobierno busca trabajar de la mano con la ciudadanía para atender las necesidades más urgentes del municipio. Las recientes lluvias registradas en la zona serrana de Sinaloa comienzan a generar resultados positivos en el sistema de presas del estado. De acuerdo con autoridades de Protección Civil, el almacenamiento conjunto pasó del 15 al 15.8%, reflejando los primeros efectos de recuperación tras una prolongada etapa de sequía. El director del Instituto Estatal de Protección Civil, Roy Navarrete Cuevas, informó que los escurrimientos generados por las precipitaciones en las cuencas altas ya están llegando a los embalses. La Universidad Autónoma de Sinaloa continúa impulsando acciones para fortalecer el bienestar de su comunidad académica. A través de la Unidad de Bienestar Universitario, docentes de la preparatoria Hermano Flores Magón participaron en el taller Construyendo Bienestar y Crecimiento Personal, enfocado en el desarrollo de habilidades socioemocionales. Durante la actividad, el director del plantel, Jesús René Morales Morales, destacó la importancia de estos espacios de capacitación para fortalecer la convivencia y el trabajo en equipo entre los docentes. Informó Jaxi Burrea.
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1: ¿Se rayó el viejito? Bienvenidos a este programa único, auténtico, original. Bienvenidos esta tarde a todos
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1: de la Plebona 100.9 FM. Un gusto. Bueno, Jacobo, Cherape, hombre.
2: Ay, este hombre no se calla. ¿Cómo lo pago? Ay,
1: me sueltas como urraca, hijo.
3: Péguenle ahí la espalda, dice que se va a desmayar, viejito.
1: Ya, pues, no te digo.
2: Ya jubílelo, ya sáquenle la ¿cómo se llama la identificación? La del sin semen, sáquenle.
1: Bienvenidos, ya estamos acá en vivo, en directo esta tarde. El señor Jacobo, ahora sí hable. Fotógrafo
3: buenas
1: de las celebridades.
3: Tardes, raza, ¿qué onda? ¿Cómo están? Todos de las escuchadoras, la 100.9, con este calorcito mañana. Espérense para mañana. Hoy tomen agua, aunque no le recomiendo el agua porque el agua es mala. Es tan mala el agua que hasta la bendicen. Mejor tome otra cosa.
1: Hoy dos más. Iván Hot, ¿cómo estás? Buenas tardes.
4: ¿Qué onda, Hilario? Contento de estar aquí en La Plebona un día más. Ya juevesito, simulacro de viernes. Contentos y emocionados.
2: Ay, ¿qué se está agarrando ahí?
3: Sí, perdón, sí.
1: ¡Ay, hijo! Bienvenida a este su programa, su casa. Es un gusto tenerle el día de hoy por acá.
2: Gracias, corazón. Tú sabes que es un orgasmo estar contigo aquí con el Urraca.
3: Ay,
2: también.
3: Dios,
2: y allá con Iván Hod. Iván Hod, ¿es extranjero ese nombre, va?
5: Es ruso.
2: ¿Ruso?
5: Es ruso.
2: Hablando de ruso.
1: ¿Es ruso?
5: ¿Es ruso el nombre?
1: Tampoco.
5: Sí.
1: Sí, yo
3: pero,
1: pensaba
3: pero
1: que.
3: El Hop nomás o el Iván Hop.
5: No, Iván Hop.
3: Va junto,
5: ruso,
3: va pegado.
5: Sí, va pegado.
2: Así se llamaba el de Rocky.
5: Es sí, como Iván sí. Drago.
1: Ya está. Activamos el WhatsApp en este preciso momento. 6673-881009. Estamos en vivo y ya están llegando los audios. ¿Qué dice mi buen amigo Casanova?
6: Hilario, ¿qué rollo?
1: ¿Qué hubo?
6: Oiga,
1: mándeme.
6: Le aconsejo. Se me hace que se miraba más chilo si le cambia el nombre de Todos en Bola a la hora de la botana, ¿no cree?
1: No, mijo, ya a partir del próximo lunes nada más va a ser Don Hilario, el show de Don Hilario, el auténtico, el original.
3: Se va a acabar el programa.
1: Ya. Esto necesita renovarse.
2: Vamos a ser limpia.
1: Oiga, doña Esperancita, ¿qué está haciendo el día de hoy por acá tan temprano, digo?
2: Pues estoy queriéndome acostumbrar porque me dijeron que hay que sacar urracas.
1: Hay que sacar a las urracas.
2: A las urracas del alambre hay que sacarlas.
1: Oye, Fernando Jacobo.
3: Así no matas dos alambres de un pájaro, mijo.
1: No te para la boca, tijo.
3: Dígame, don Hilario.
1: No pareces fotógrafo.
3: Hilarius.
1: Pareces más vendedor de
2: cobijas.
1: De ahí en la...
5: Lleve una, lleve dos.
3: De eso, mejor de todo le hacemos.
2: Ojalá como, sí, pase, como hablas, si
3: le damos,
2: trabajaras.
3: Si le damos la otra, pues, si le
5: imagínate.
1: Qué triste noticia. Estoy leyendo acá las notas. Estoy checando acá las notas informativas de todos los medios, de todos los portales.

0: qué triste para la gente de Venezuela este sismo, ¿verdad? Qué triste.
1: Cinturón de fuego, don Hilario, se activó.
2: 7.1 estuvo fuerte.
1: Cinturón de fuego, se activó.
0: Impresionante. Aparte de que la situación económica no está tan fácil ahorita allá en Venezuela, y todavía agrégale el asunto este de un terremoto. Increíble, la verdad.
2: Y fue en varias partes del
1: mundo.
2: A mí
1: me tocó ver, don Hilario, en redes sociales, una señora que estaba en un edificio que se derrumbó y levantaba la mano con una, pues obviamente con alguna blusa para que la ayudaran.
3: O sea, para que la vieran.
1: Imágenes muy impactantes.
0: Sí, de hecho, mucha gente estuvo transmitiendo en vivo cuando se llegó el momento. No, increíble. Y hay que solidarizarnos, digo, hay que orar para que estas personas, pues, estén bien, porque sí es triste.
2: Pues ahí va,
0: es triste este tipo de noticias.
2: A los topos, al equipo de los topos. No es equipo de fútbol, son topos, topos.
3: Los topos que del 86 es.
1: No, 1985.
3: 85, perdón, 85 con el mundial. Del 85.
1: Vamos a ser campeones.
2: Y orgullosamente en todo el mundo han ayudado, en varias partes.
1: Porque aprendimos de ese terremoto.
0: Pero al que le toca ayudar más ahorita es Estados Unidos, que no se haga, ellos son los que tienen que tomar la batuta y aliviar ese país, así como invadieron, también que tienen respondan. Que respondan,
1: que los ayuden.
2: Ojalá.
0: Así es. Bueno, activo el WhatsApp 6673-881009 para que mande su notita de audio, gente.
3: Estamos Diablo.
0: En vivo y en directo, Diablito, lo te ha reportado el día de hoy.
3: Ya no me hablas.
0: Ahora que eres empresario, porque acaba de debutar el Diablito con un negocio de sushi.
3: Ay, no me digas.
2: Ajá, sí, mi Diablo.
3: No me, ya, como ya no me hablas, no me invitas.
2: Ah, Diablito.
0: Ahí cerca del estadio de los Dorados.
3: Nada más le di el capital y se olvidó de mí.
2: Diablito, para ir. Hay que ir.
3: Ay, cállate que me desesperas.
2: Oh, ¿eres Kiko o eres Doña Esperanza?
3: Ay, no.
2: Oye, dicen que te vieron con la esperanza ya.
3: No te trabes.
2: ¿Qué? Ahí en la catedral.
1: ¿Con quién?
2: Con la esperanza de agarrar. Con la esperanza de que
1: ¿qué
2: agarrar
1: dijo, algo que pasara Jacobo? Por ahí.
3: ¿Cómo es este? ¿Es todo Misael?
2: Épale, pati.
0: Bueno, hablando de otro tema candente, importante, relevante, es nada más y nada menos el día de ayer la selección mexicana. ¡Qué buen juego!
3: 3-0.
0: Oye, pero yo no sé para qué metieron el muchacho ya para el final.
3: Oiga, es como Ochoa. Para cuando ustedes le hagan un último programa, lo vamos a meter un ratito a que hable, sí, como homenaje.
1: Ahí estuvo.
3: Para que diga, este programa goles, educativo.
2: Fueron tres goles, pero
0: cuando menos lo hubieran metido.
3: No, pues no hubieran metido gol.
2: De los tres goles, nomás dos fueron buenos. Hubo uno que fue del Torneo de los Barrios, ahí un empujoncito. Pero dos golazos muy buenos. No, unos rafagazos buenísimos.
1: Buenísimo.
3: Ay, la jugada de Cuauhtémoc Blanco me encantó.
1: No, fue con el América.
2: ¿Cuál joroba, hombre?
0: Doña Esperancita, ¿se siente bien? ¿Ya se
3: perdón, no era contra Bélgica, ¿no?
2: No, muchacho.
3: Perdón.
0: Bueno, lo importante es que ya clasificamos a un segundo nivel. A ver, ¿qué tal nos va contra quién?
2: Nos vamos a atorar donde mismo. Donde mismo nos vamos a atorar.
3: Hoy se decide contra quién, ¿no? Hoy se decide. Ajá. Hay mucha probabilidad de que sea contra Cabo Verde o contra Ecuador. Hay varios.
2: Viene fuerte el país. Ojalá chiquito ese, el Cabo Verde está.
3: Préstame atención un ratito, te voy a decir. Es Cabo Verde. Es Ecuador. Creo que probablemente pueda ser España.
0: ¿Pero si te sabe más que nosotros de fútbol?
3: Ay, mi hijo, pues, ¿y qué crees?
1: Se la lleva viendo la tele.
3: Desde el 80. Yo era la chica. ¿Cómo era?
1: Chiquitibún.
3: Chiquitibún.
2: A la bim bomba. Chiquitibún
0: a la bim bomba.
1: A la bio.
3: La morra que ella era de la cerveza cuartito. Yo soy de la caguama, la ballena.
1: La llena.
3: Yo soy la ballena.
0: Bueno, vamos a ir a la primer pausa musical y ahorita regresamos echando más escándalo, más ruido en esto que se llama Todos
4: en Bola
0: de la Plebona.
4: Una y 18.

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4: Bélgica es la selección que siempre promete más de lo que cumple. Y hoy volvió a demostrarlo. Empate sin goles contra Irán. Sí, cero goles contra Irán. Y mientras otras selecciones pelean por clasificarse, Bélgica parece estar peleando contra sus propios fantasmas. Porque esto ya ni siquiera sorprende. Generación tras generación, jugador tras jugador. Y siempre pasa lo mismo. Nos venden una selección candidata. Nos prometen una selección peligrosa. Y cuando llega la hora de demostrarlo, nada. Kevin De Bruyne, Lukaku, nombres enormes, resultados pequeñísimos, porque este mundial ya les regaló un empate contra Egipto y ahora otro contra Irán. Dos partidos, dos empates, dos oportunidades desperdiciadas. Y la pregunta ya no es si Bélgica puede ganar el mundial, la pregunta es si Bélgica recuerda cómo se gana un partido del mundial, porque talento tienen, eso nadie lo discute. Lo que no tienen es ese instinto asesino que tienen las selecciones grandes, y por eso cada cuatro años pasa exactamente lo mismo. Bélgica llega como candidata y termina siendo Bélgica, los eternos pechos fríos del fútbol internacional.
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0: ¡Sobres! Nos enchufamos en este momento simultáneamente en el YouTube de La Plebona 100.9 FM, porque vamos a echar acá la platicada con José Daniel Castro Rojo, que es el director de alto rendimiento del Instituto Sinaloense del Deporte. ¿Lo dije bien?
1: Afirmativo, don Hilario.
0: Mi estimado amigo José Daniel, ¿cómo estás? Te habla Hilario de La Plebona.
2: ¿Qué tal, Hilario? Muy bien, muchas gracias. Aquí listos ya para platicar con ustedes.
0: Qué gusto saludarte. Te presenta doña Esperancita. Salude aquí.
3: Ay, hola, corazón, ¿cómo has estado?
2: Todo muy bien, ay, Esperancita.
0: Un abrazo. Señor fotógrafo de las celebridades.
4: Buenas tardes, José Daniel. ¿Qué tal? ¿Cómo estás?
0: Qué seriedad, qué formalidad, ¿eh? Y Iván Job Valenzuela.
1: Mi estimado director, muy buenas tardes. ¿Cómo estás?
2: Muy buenas tardes. Buenas tardes. Un placer platicar con ustedes el día de hoy.
0: Oye, bueno, pues estamos ahorita enlazados contigo para que nos platiques acerca de los cursos de verano que va a impartir el ISDE. Y sobre todo, pues para que nos des a conocer los buenos resultados que ha tenido Sinaloa en la Olimpiada Nacional. A ver, ¿cómo le fue a Sinaloa en la Olimpiada esta nacional?
2: Pues fíjate que nos fue muy bien, estamos muy contentos porque este año logramos superar las medallas de oro, que se tenía un récord hace más de 7 años, de 50, vamos a 52 este año. Medallas totales, también se rompe el récord que se impuso el año pasado de 183, ahora fueron 194, y esto pues habla del gran trabajo que los deportistas sinaloenses están haciendo en esta justa, que lo que es la Olimpiada Nacional, que es el evento más importante deportivo en nuestro país.
1: Vamos. Oiga, con... sí, director, nomás, yo traigo nomás una pregunta. Ya ve que los sinaloenses somos pues muy echados para adelante, nos encanta obviamente el deporte y nos gusta mucho echarle las ganas como todos culichis, pero ¿en qué deporte fue el que más destacó Sinaloa?
2: Pues fíjate que el deporte que más destacó fue el atletismo este año, un deporte el cual está marcando un precedente en este 2026. De ahí seguimos con lo que fue el tiro deportivo, karate y el ciclismo, que fueron los 4 deportes que fueron la punta de lanza para lograr los objetivos, aunado a todos los demás deportes, todos sumaron, como les digo, es importante, las medallas de oro es nuestra calificación principal, pero las 194 medallas en total que se lograron, pues suman todos los deportes en los que tuvimos participación. Entonces, pero esos son los deportes que nos están ahorita pues dejando, pues logrando este 12º lugar en el medallero nacional y que pues están reflejando el gran trabajo que están haciendo los deportes sinaloenses. Y una cosa muy importante, 16 municipios wow, están presentes en el medallero nacional. De los 20 municipios, atletas de 16 municipios están como medallas de bronce, de plata o de oro en la Olimpiada Nacional, y eso es un muy buen trabajo que han estado realizando los institutos municipales del deporte, los padres de familia, los atletas, todos los involucrados para poder lograr este objetivo. El año pasado hablábamos de 13 municipios que estaban presentes en el medallero nacional y ahora son 16. Y lo que buscamos es que en los 20 municipios, pues que existan medallistas nacionales.
1: Bravo por los sinaloenses.
4: Hacer presencia en los 20,
3: claro. A ver, que sí. José Daniel, qué bonito nombre tiene. Tú como director de alto rendimiento, ¿cómo trabaja el ISDE para que se den estos resultados que están dando? ¿Y pues qué vamos a hacer para que se den mejor?
2: Sí, mira, esa pregunta es muy importante, Esperancita. En este proceso que seguimos, es muy importante mencionar. Ahorita nos dirigimos hacia Mocorito, donde se están haciendo las visorías para atletas de alto rendimiento. Tenemos que detectar al talento, darle un seguimiento. ¿Qué hacemos posteriormente? Ajá. Hacemos evaluaciones físicas, hacemos evaluaciones médicas, le damos el seguimiento a los entrenadores con las capacitaciones, y de esa manera es como podemos cerrar el ciclo con ellos. De esta manera es como logramos que los atletas estén atendidos y que tengan alguien que los pueda atender de una manera profesional en sus municipios. Entonces, ese es el sistema que estamos siguiendo, y pues obviamente todo esto encaminado y trabajado desde la Dirección General del Instituto, y pues obviamente en alineación con el gobierno del estado de Sinaloa.
3: Excelente. Eso quiere decir que nosotros no podemos ser atletas de alto rendimiento.
5: No aplicamos. No aplicamos. Nosotros.
0: Bueno. A ver,
2: hay muchos deportes, ¿no? Hay muchos deportes. ¿Quién sabe? Capaz que tienes alguna capacidad.
4: Ah, sí, podemos entrar todavía en uno, tal vez.
2: La cual puedes potencializar.
5: High ball.
4: No, a eso ver. Ya no. José Daniel, a ver, platícanos sobre los cursos de verano del ISDE. ¿Cuándo comienzan y cómo podemos inscribir a nuestros pequeños guerreros que tenemos en casa?
5: Te salió voz de
2: hombre. Inician el 6 de julio y quiero compartirles una noticia muy, muy buena. Los cursos de verano, se abrió la inscripción. Y prácticamente en una semana se llenó por completo el cupo. Okay. Son más de 500 niñas y niños que estarán en este curso de verano participando. ¿Y por qué se llena? Porque pues obviamente el instituto y todas las personas involucradas han trabajado muy, muy fuerte para hacer un curso muy atractivo para los niños. Primero es diversión, pero también va en dos vías, en la detección de talento para ahí estamos trabajando todo el día y están trabajando todos los deportes. Es importante mencionar eso. Los niños que entran y las niñas que entran.
4: Okay. Ahí está.
5: Se cortó.
4: Se
5: cortó
0: la comunicación.
3: José Daniel.
5: Va en carretera.
0: Bueno, vamos a ver si nuevamente nos podemos enlazar con él, pero bueno, ahí está interesante.
3: Está interesante, ya entonces quiere decir que ya se llenó todo.
5: Ya.
4: Y sobre todo que los niños lleguen cansados a la casa para que no
5: que gasten energía. No. Sí.
3: Estos plebes, pero bueno.
0: A ver si nuevamente nos enlazamos, pero de cualquier forma, pues nos dio ya la información concisa, precisa, es que va en carretera, hay que disculpar.
3: Sí, pues es persona trabajadora, no como
5: otros, como que toman fotografías.
0: Manden su nota de audio, gente, estamos totalmente en vivo y en directo en este programa informativo, social, hermoso, dinámico, auténtico, original, esta tarde, todos.
1: ¡Qué mola!
3: ¡Todos los Didis! ¡Ay!

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0: Mundial.
1: Ay, qué guapa. ¿Qué voy a pasar?
2: ¡Ay, vamos! ¡Ya estamos! ¡Ya estamos! ¡Avísenme! ¡Avísenme!
1: ¡Ay, perdón! ¡Estamos en el chisme!
2: ¡Ahí están con el mitote! ¡Ahí están! Sí, ¡ahí están! ¡Echando tierra!
3: ¡Avisen, nomás! ¡Avisen!
1: ¡Ay, no! Oiga, es que toda la gente me dice, oye, cada vez que ponen un audio, no se calla, Jacobo.
2: No, no, son mentiras.
3: No, y ahora que llegaste tú, mija, no. No, mijo. La doñita esta.
1: ¡Soy tu némesis!
3: ¡Esta pelancha, la pelancha!
1: ¡Soy tu némesis!
2: ¡Acá andamos! Bueno, ya escuchamos ahorita una entrevista exclusiva con el director de alto rendimiento del IFSD. Hay que aprovechar, aunque ya nos dijo que se llenó, es que la gente quiere distracción, los chamacos en la casa encerrados, pues nos van a tumbar la casa, así que
1: ay, tenemos sí. Yo por eso los mando a trabajar.
2: Así es.
3: No, mijo, pero tan chiquito, pelancha, tan chiquito.
2: Acá,
3: ay, hombre.
1: ¿Quién sabe, hijo? Se parece el Cristóbal Vallejo.
3: Eso que no es viernes.
2: 6673-881009. 6673-881009 es el WhatsApp en cabina para que manden su notita de audio. El día de hoy no tenemos especialista, pero tenemos a doña Esperancita.
3: Yeah.
2: Pelancha,
1: pelancha. Saludos para Marali, hermosa. Qué guapa vienes hoy.
2: Hermosa. Siempre, doña Esperancita, un mensaje, por favor, para todos esos caballeros que la estén escuchando en este momento.
1: Ay, pues si van a ir a arreglar su celular. Ah, no, ese es otro.
2: No.
1: Está cerrado. Pasé por ahí, estaba cerrado, fíjese. ¿Cómo la ve?
4: Tiene bien sexy, doña.
1: Pero quiero dar oficialmente mi relación con el diablo terminada.
2: Porque ¿qué?
1: Oficialmente ya no ando con el diablo porque ¿cómo? Ya... No.
2: ¿Por qué?
1: Ya, no me habló.
4: Es muy celoso.
1: No me habló.
3: Vas a tener un demonio con el diablo.
4: No se reporta nada, a la base.
1: Oiga, no se reporta, no me manda mensaje.
3: Y todo duró el noviazgo de ese hombre.
1: Y luego puso... Mande. A ver.
4: Tiene bien sexy.
1: Pero quiero dar oficialmente mi relación con el...
2: ¿Qué?
1: Oficialmente. Porque ya... No.
2: ¿No?
4: Es muy celoso.
3: Demonio con el diablo.
4: No se reporta nada, a la base.
1: No me manda mensaje.
3: Y todo duró el noviazgo de ese hombre.
1: Y luego puso... Mande.
2: Le quiero... Si usted quiere... mejorar su vida, si usted quiere
3: también.
2: Sí, éxito, tal, si usted quiere crecer, por favor, no se
3: Oye, diablito.
2: No se

0: junte con ella.
1: Dijo que la vieron con otra ahí en su
2: casa. Besarlo, Pelancha. ¿Acaso a besar?
1: Si me fui a Mazatlán con ella.
2: Ay,
1: con
2: él. No, a ver al mes, a ver cómo está sale, mi hija panzona también tú.
3: Ya nos dieron el tiempo encima, qué barro. La 1:49 minutos. Y no llovió el día de ayer, día de San Juan. Descartado.
4: Mucho policía,
3: sí. El pronóstico. Habían dicho que Pana supuestamente ya, ¿sí?, se va a dejar.
2: Para mañana
3: y el fin de semana.
1: Don Hilario llegó. ¿Es Agar? No, sí, no, brava, ¿no es Agar?
4: No, tiene sexy, brava, contenta, soltera. Tiene pantalones.
1: Ay, todo te molesta.
2: Suéltame la pierna, Pelancha, suéltame la pierna.
4: Jacobo, pues.
1: Jacobo.
3: ¡Señor Jacobo! ¿Dónde lo puede encontrar para solicitar?
2: Para que dé un descuento a gente que tiene boda, que tiene 15 años, mega descuento y promoción de cárcelas, póngame un WhatsApp, dice que me escucharon en la plebona. Bueno, 6671-092-71. Sí. Claro, mijo, pues, está abierto, Obregón.
1: Sí, tengo si está en el local, no, no, si estás ahí o tienes...
2: Gente secretaria, tengo todo.
4: Todo un empresario.
2: Hacen los paquetes ahí.
4: Don Hilario, contento, simulacro de viernes. Aquí ves contento. Y vámonos para adelante. Va a ganar México de nueva cuenta. Aunque a Hugo le duela la muela. Por muy negativo con México. Dice que no sé qué, que no sé qué tanto.
2: Yo no, vamos a los cuartos otra vez. Ojalá, pero que me tapen. Quiero que me la tapen.
3: Mire, te voy a decir, está haciendo ruido la selección.
1: Así es. Está haciendo ruido. Y más Memo Ochoa.
3: Nunca había llegado tanto ruido.
1: Don Hilario, si México el quinto partido. Jacobo.
4: Ah, sí, es cierto, hay que comprometerlo.
1: A los cuartos. A los cuartos.
2: Y si se va, ¿qué le hace?
3: Se falta mucho.
4: Por una minifalda.
3: Esperancita. Nos vamos, Esperancita.
1: Nos vemos, si quieren una sesión de foto también, pero una personal en
2: Villa de Playa. También,
1: sí, sí. ¿Cómo no? Dan un saludo, es un orgasmo, señor. Cállate, hombre.
2: Ándale, dale.
1: Es orgasmo con usted, señor Hilario. Bien guapo, neo, en sus botas y sombrero y todo.
4: Arriba de la guato.
3: Ando a la moda.
1: ¿Sabe cuándo?
3: ¡Habla! ¡Cuídense! ¡Bonita tarde!
1: ¡Ándale!

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4: El presidente de la Asociación de Agricultores del Río Culiacán, Roberto Basúa, señaló que se mantienen en pie y unidos pese a una temporada agrícola marcada por retos climáticos y económicos. Destacó que este ciclo fue difícil por la falta de frío en invierno, lo que provocó mala polinización en el maíz, menor rendimiento y aparición de enfermedades tras las lluvias de enero.
5: Son demasiados retos, cada año es diferente. Este año enfrentamos un año muy difícil, pero con esfuerzo, con unidad y agradeciendo a Dios por lo que tenemos, tenemos que salir.
4: El secretario de Agricultura del gobierno estatal, Ismael Bello Esquivel, informó que ya concluyó la etapa de contratos de maíz y avanza la comercialización del grano.

0: Su visita a la Ciudad de México confirmó que el gobierno federal iniciará el pago de los 800 y 500 pesos por tonelada, mientras que el gobierno del estado ya dispersa desde hace semanas el apoyo estatal de 400 pesos.
1: Aprovecho este espacio para decirle a todos los productores que acudan a las bodegas donde entregan el grano, esa es la ventanilla.
0: El director del Hospital Pediátrico de Sinaloa, Mijail Suárez Arredondo, informó que las enfermedades gastrointestinales continúan como la principal causa de atención en el área de urgencias durante la actual temporada de calor.
2: No, hemos tenido cortas estancias ahí en el servicio de urgencias. Cuando algún niño llega con un cuadro de deshidratación leve, tenemos un área de hidratación específica donde se le da una corta estancia al paciente entre 4 a 6 horas, se hidrata.
0: Informó Liliana Rodríguez.
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Hola, ¿qué tal? ¿Cómo están mis queridos plebones y plebonas de Factos? Un placer saludarte un día más. Yo soy Marali Franco en La Plebona 100.9. Muchas gracias por acompañarme. ¿Cómo te va? Un clima pues húmedo el día de hoy, pero sí, caluroso, pero no te queman tanto los rayos del sol. Así que bueno, el día de ayer, vaya que fue un infierno, Culiacán, ¿verdad? Un calorón estaba haciendo y así vamos a estar todos los días, te lo digo, así vamos a estar. Así que vale más que vayamos tomando medidas y sobre todo tu ropa, si puedes utilizar ropa fresca, sobre todo que sean telas que puedas respirar, estas telitas de algodón. Ahora hay unas camisas muy famosísimas, ¿verdad? Que todo el mundo trae, que permite que te respire la piel y todo eso. Y además algunas traen hasta protector, factor de protección solar, incluso algunas de ellas.

digo, hay unas más económicas que otras, pero pues algunas muy accesibles para la mayoría. Lo que sí es que no te andes complicando. Con una playerita de algodón que tengas por ahí, con esa perfectamente puedes utilizarla para que te ayude en esta temporada de calor, ¿no? Muchísimas gracias por acompañarme el día de hoy. En un ratito más vamos a platicar acerca de qué hay en el deporte y sobre todo, pues, para esta temporada vacacional, qué es lo que puedes hacer con tus hijos, con tus hijas, con tus nietos, abuelitos. Yo sé que en este momento están temblando porque ya ha concluido el ciclo escolar. Bueno, ya muchas personas esta semana ya no tuvieron, muchos alumnos ya salieron de actividades escolares, aunque fíjate que hay algunos que todavía continúan en la escuela, y sobre todo también aquellos que fueron ya a cursos de regularización, están ahorita los exámenes extraordinarios, sobre todo para quienes están en nivel medio superior o en preparatoria. Ahí en las universidades están haciendo también ya lo suyo para terminar las actividades. Lo que sí es que se viene un verano muy caluroso, pero al parecer también con algo de lluvia y bastante lluvia pronosticada para esta temporada. Entonces, pues definitivamente tenemos que buscar cómo cuidarnos todas y todos, ya sea del calor, ya sea de las inundaciones, ya sea de las lluvias, saber cómo actuar en el tema de los huracanes. Ya tienes listo tu bolsita, tu kit emergencia para esta temporada de huracanes. Espero que lo tengas listo, guarda ahí. Que si tu CURP, que si tu acta de nacimiento, que si las escrituras de la casa, todo esto resguárdalo en donde no se pueda mojar. Hay algunas bolsas herméticas, es más, esas que utilizas para guardar comida en el refrigerador, esas te sirven para que no se te mojen ese tipo de documentos, que hay algunas que son bastante grandes, ¿no? Entonces te caben bastantes cosas por ahí, hay que utilizarlas. También un cambio de ropa, tener por ahí una linterna, pila, un radio, porque recuerda que nosotros siempre te vamos a estar informando puntualmente de lo que está pasando cuando llega un huracán. Desde aquí, obviamente, desde la Plebona 100.9 y todo el equipo de noticias que tiene esta estación, por supuesto, te estarán informando acerca de lo que pasa si es que llega un huracán, porque hay varios pronosticados para esta temporada en el Océano Pacífico, que es el que nos corresponde a nosotros en el estado de Sinaloa. Entonces, dicho esto, espero que tengas ya preparado tu kit. Vámonos directamente a música y regresamos con mucho más aquí en Factos.

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8: Haití y Turquía ya están eliminados de la Copa del Mundo. Sí, escuchaste bien, ya tenemos a los primeros dos que hacen maletas, porque mientras muchos siguen hablando de México, Messi o Mbappé, hay dos selecciones cuyo mundial ya terminó. Primero fue Haití, que cayó 3-0 ante Brasil, después Turquía, que cayó 1-0 ante Paraguay, dos equipos que llegaron soñando con dar la sorpresa y que apenas en la segunda jornada se quedaron sin opciones. Lo más loco es que esto apenas está comenzando, ni siquiera hemos terminado de jugar la fase de grupos y ya hay selecciones que saben que verán la siguiente etapa desde casa, porque así de cruel es el mundial. No importa cuánto te ilusiones, no importa cuánto esperaste para llegar, si no sumas puntos te vas, y hoy Haití y Turquía fueron los primeros en descubrirlo. El mundial acaba de mandar un mensaje clarísimo: aquí no hay tiempo para reaccionar, porque cuando te das cuenta ya estás fuera.
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0: Imagínate si por un 18 en la CNL.
1: Un 48 voy a remango su casa y la puerta y todo.
0: Con todo y puerta remangada,
1: ¿no? ¿Quién quita y la remango a ella? ¿Qué es el fin, compadre? Esa es la intención.
0: Te pusiste violento, ¿no fue? Mejor hay que echarle, hay que echarle.

0: sí han detectado, pues sabemos que hay mucho talento, ¿no? Deportivo en el estado de Sinaloa, somos semillero de talento deportivo en el estado de Sinaloa. ¿Qué se han encontrado en los últimos años?
1: Sí, claro, mira, te comento, casos recientes como Sara es la entrenadora de judo, tuvimos ahí la participación de Ana Lucía Álvarez, uh-huh. que ella fue en una detección del curso de verano en los inicios de estos cursos, y ella fue medalla de oro ahora en la Olimpiada Nacional 2026. Te comento, en la disciplina de judo, tuvimos a Melanie igual de la misma disciplina, y tenemos a otros ya detectados y medallistas en lo que es tiro deportivo, uh-huh. Halterofilia y en otras disciplinas. La verdad que nos llena de orgullo que niños y niñas y jóvenes salgan de este curso de verano rumbo a las competencias ya de alto nivel y prepararlos, porque después de un curso de verano nosotros hacemos la invitación y la detección. Una vez que hayamos detectado los talentos aquí, los invitamos al programa de iniciación y desarrollo, donde ya pues llevan un seguimiento más continuo, y pues ahí es donde brincan hacia el alto rendimiento.
0: ¿Cuáles son las disciplinas que más buscan los niños y los jóvenes?
1: Pues mira, una de las disciplinas favoritas pues de las niñas es la gimnasia, ¿no? Uh-huh. Porque pues les encanta ahí andar haciendo acrobacias y estar en constante movimiento. Y por parte de los niños, pues la verdad que ahí está muy reñido entre básquetbol, la lucha olímpica, el judo, el karate. La verdad que como te comento aquí, las disciplinas son rotativas, los niños pasan por todas las disciplinas. Ajá. Entonces tienen la facilidad o tienen el beneficio, ¿no?, de conocer cada una de las disciplinas y ya ver en qué ellos son buenos. Comentarte también que ellos están en un lugar totalmente acondicionado por este calor que está haciendo ahorita en nuestra ciudad. Entonces los padres de familia, por eso es uno de los cursos pues más buscados, porque saben la atención que tienen sus hijos aquí con nosotros.
0: Y sobre todo, qué bueno que dices que los rotan por todas las disciplinas, porque a lo mejor alguien dice, es que a mí me gusta el básquetbol, o es que a mí me gusta tal disciplina, y resulta que cuando encuentran otra que ni idea tenían porque jamás la habían practicado, son buenísimos y además les gusta más, ¿no?
1: Sí, claro, por eso te comento, o sea, tienen la facilidad de rotar en las diferentes disciplinas, porque como lo dices, muchos de los niños no conocen quizás las otras disciplinas o no les llama la atención, y una vez que lo practican resultan ser muy buenos o muy astutos para la misma. Entonces, esa, como te comento, esa es la encomienda de nuestro gobernador con licencia, el doctor Rubén Rocha Moya.

0: y le está dando seguimiento a nuestra gobernadora interina, la licenciada Geraldine Bonilla. Entonces, agradecer a los padres de familia, a los interesados, porque fue un curso muy pedido, muy buscado. Ya desde hace 2-3 meses nos llegaban las llamadas de cuándo iniciamos, cuándo lanzamos convocatoria. Entonces, muy felices y contentos de iniciar este próximo lunes 6 de julio.
1: Daniela, ¿nos compartes por favor un contacto? ¿Cómo pueden acercarse con ustedes?
0: Sí, claro. Ahorita te comento, nuestro cupo por el momento ya está lleno. Pero te puedo compartir el contacto de aquí de las oficinas, que es el 667-715-2989, donde aquellos niños o niñas que hayan quedado fuera del curso de verano por la capacidad, lo vuelvan a intentar el año próximo. Uh-huh. Con mucho gusto los estaremos esperando, quizás con más dinámicas, con algo un poco más diferente, pero para todos ellos. Recordarles también que en las actividades alternas se suma la Secretaría de Seguridad y CIPINA junto con nosotros. Entonces, agradecer también esa parte y al área de salud, que pues vamos a contar con la ambulancia desde las 8 de la mañana hasta las 12:30, que se retiran los niños las 2 semanas.
1: Muchísimas gracias, Daniela, por tomarnos la llamada.
0: A ustedes, que tengan excelente día y un gusto saludarlos.
1: Igual para ti. Es Daniela Campos, directora de Desarrollo del Deporte del ISDE. Pues ya tienen, son más de 500 niñas, niños y adolescentes los que van a estar disfrutando. Digo disfrutando porque de verdad que el deporte, sobre todo el inculcar el deporte en las nuevas generaciones, vaya que das disciplina, sí, pero también acondicionamiento físico, y eso es también sumamente importante para irte acostumbrando a que tu cuerpo esté activo y a ir buscándole también cómo estar saludable. Vámonos a música y regresamos con más factos.
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0: Estamos de regreso en Factos. Muchas gracias por acompañarme. Yo soy Marali Franco. Me escuchas en La Plebona 100.9. Y vamos a hablar de algo que a muchas personas, bueno, vamos a decirlo y no importa que esté aquí la recaudadora. A nadie nos gusta pagar impuestos. Por eso se llama así, impuestos. Justamente. Y a nadie nos gusta, pero es algo que de verdad es nuestra obligación como ciudadanos, porque en la medida de que tú pagues impuestos, pues obviamente esto se verá reflejado pues en más obras, que si en pavimentaciones, que si en alumbrado público, y así te puedo mencionar muchas cosas, ¿no? Entonces, el día de hoy se encuentra con nosotros Silvia Karina Gutiérrez Daud, quien es directora de recaudación, y nos va a hablar justamente acerca de estos beneficios, descuentos y programas de regularización para contribuyentes. ¿Cómo estás?
1: Muy bien, muchas gracias. Buenas tardes. Un placer estar aquí contigo y pues venimos a informar a los ciudadanos de tres programas muy importantes que están vigentes ahorita en gobierno del estado. Y están vigentes estos tres programas hasta el martes 30 de junio. Okay. Entonces nos quedan muy poquitos días para que aprovechen todos los ciudadanos estos grandes programas.
0: ¿De qué van estos descuentos? ¿En qué son aplicables? ¿Y cuál es el porcentaje de descuento? También queremos saber.
1: Sí, por supuesto. Pues mira, el más importante que tiene gobierno del estado, que lo tenemos desde el año pasado y se ha venido ampliando en ciertos momentos, es el programa Ponte al Corriente, que estaba enfocado a todos aquellos propietarios de vehículos modelo 2018 y anteriores que alcanzan a tener un adeudo muy grande. Te puedo informar que hay un contribuyente o varios contribuyentes, por supuesto, que deben hasta 47,000 pesos.
0: Híjole.
1: Y por un pago único de 6,000 pesos se pone al corriente en sus adeudos vehiculares.
0: Ha sido muy exitoso este programa, ¿verdad?
1: Sí, ha tenido mucho éxito. Yo creo que ha sido un acierto de gobierno del estado. Nunca había visto un programa tan importante y con tanto beneficio para los ciudadanos, ¿no? Ahorita tenemos más de 70,000 vehículos que se han puesto al corriente con este programa tan importante. La obligación que tenemos todos es pagar nuestro refrendo vehicular cada año. El vencimiento es el 31 de marzo. Hay que aprovechar y siempre pagar nuestros impuestos y nuestras obligaciones vehiculares a tiempo.
0: Sí, y además te da descuentito.
1: Sí, porque pagas únicamente el principal, ya se te vence un día y se te va el doble.
0: Y se te va.
1: Es súper, súper importante siempre pagar nuestras obligaciones fiscales en tiempo.
0: Y no me vas a desmentir en esto, porque a veces, por ejemplo, tienes un carro, entonces tú dices, no, pues me espero, a lo mejor el año que entra, y luego si vienen descuentos en multas y recargos, pero luego si no vienen el 100%, vas a terminar pagando más. O qué tal que vendiste tu auto o necesitas vender tu auto, no lo tienes al corriente y resulta que de una tienes que desembolsar todo lo que debes. O sea, esto también nos pasa, y para que no te suceda, pues justamente está esto, ¿no?
1: Así es, este programa es muy importante por ello, porque nosotros como ciudadanos, nuestra obligación es siempre estar circulando con nuestra tarjeta de circulación, nuestra licencia y nuestra póliza de seguro. Podemos decir, en el Buen Fin me pongo al corriente, pero nuestra obligación es traer la tarjeta de circulación. Si llegamos a tener algún accidente, lo primero que nos piden las aseguradoras son la tarjeta de circulación vigente, los últimos 5 años pagados. Si nos detiene una autoridad, pues lo primero que nos piden también es la tarjeta de circulación. Si no andas con ella vigente, pues también eres merecedor de una multa. Entonces, de ahí la importancia de pagar estas obligaciones y este programa tan importante para que le aprovechen la mayoría. Lo han aprovechado muy bien y espero que la mayoría lo aproveche, porque este martes 30 de junio concluye

0: Ese programa tan importante.
1: También hay un tema en la baja definitiva, ¿verdad? ¿En cuánto está el pago único?
0: El pago es de 3,237 pesos. Este programa va enfocado a todos los vehículos que ya no están circulando. Okay. La obligación que tenemos para pagar estos derechos vehiculares no se termina con que el vehículo ya no circula. Se nos descompuso el vehículo, lo dejamos en el patio y decimos, pues de todos modos ya no tengo el vehículo, ya no tengo la obligación de pagar. No, es un error que cometemos en algunas ocasiones. Hay que acudir ante la autoridad fiscal y dar de baja el vehículo. De igual manera, hay muchos que deben 47,000 pesos porque tienen el vehículo desde hace muchos años ahí abandonado. Hay que acudir y dar la baja. Este programa va enfocado a todos aquellos. Por un pago de 3,237 pesos, da de baja definitiva un vehículo que sabemos que ya no va a circular porque es chatarra, y pues nos quitamos de esa obligación que se nos vaya acumulando. Es importante las placas, hay que dar de baja las placas. Si se nos llega a extraviar una, hay que poner la denuncia ante el Ministerio Público. Okay. Por seguridad. Si alguien hace mal uso de esas placas, el responsable pues es el propietario de esas placas. De ahí viene la importancia de este gran programa también, que por 3,237 pesos, pues das de baja definitiva este vehículo, das de baja las placas y te quitas toda responsabilidad por seguridad y también por las obligaciones que nosotros tenemos de pagar el refrendo vehicular anualmente.
1: Oigan, y también cambian las placas, ¿eh? Porque luego veo todavía algunos vehículos ahí circulando con la placa del tomate. Ya sí, es súper antigua. Ahorita es momento de hacerlo. Y también ya se nos acaban los días para tramitar la licencia permanente, ¿no?
0: Sí, es un programa también muy exitoso que hemos tenido. Un programa especial que el gobierno del estado lanzó para todos los sinaloenses y hay que aprovecharlo. No se da en toda la república, son algunos estados los beneficiados de la licencia permanente. Entonces pues hay que aprovechar todos porque es una licencia pensada en simplificación de trámites y ahorrar en el bolsillo de los sinaloenses. Vas a hacer el trámite una sola vez en tu vida y esa licencia te va a acompañar para siempre.
1: Silvia Karina, te quiero preguntar, ¿todos estos trámites se pueden hacer en línea o tienen que hacerse presencial?
0: El programa de Ponte al Corriente. Ajá. Y la licencia permanente lo pueden hacer a través de la plataforma de Ciudadano Digital. Ajá. ciudadano.sinaloa.gob.mx. Es muy muy sencillo, ingresan, ponen su placa o ponen su número de licencia. Ajá. 48 pesos les va a llegar cómodamente a su domicilio o pueden ir a recogerlo a las unidades administrativas. Si se trata de un canje de placas, por supuesto hay que cumplir con algunos requisitos, hay que llevar las placas, comprobante de domicilio, identificación para hacer el canje de placas si tienen la obligación vencida, entonces hay que acudir a las oficinas de recaudación. Tenemos 46 oficinas a lo largo del estado. En el portal fiscal.sinaloa.gob.mx vienen los domicilios, pueden buscar el más cercano a su hogar. Tenemos las tarjetas de crédito a meses sin intereses, 3 y 6 meses. Los invitamos a que aprovechen estos 3 programas que el gobierno del estado tiene en estos momentos y que concluyen el 30 de junio.
1: Y denle una checadita a su licencia de conducir. Yo la verdad les comparto y les confieso que hace unos años, pues uno anda circulando por la vida y a veces como que no te haces de tus documentos, no estás como que muy al pendiente de tus documentos. La tenía vencida desde hacía mucho tiempo, años la tenía vencida, y entonces a veces no te das cuenta. Entonces denle una checadita, que ahorita vale la pena, y sobre todo esta licencia que es permanente. Si se te extravía esta licencia, ¿qué pasa?
0: Existe la reposición. Ajá. Por extravío, robo, deterioro, y cuesta el 50% de lo, okay, que cuesta la expedición de la licencia. Y si, como bien dices, no nos damos de cuenta, uh-huh, de lo rápido que pasa el tiempo.
1: Totalmente.
0: Revisamos la tarjeta, la licencia, y nos damos cuenta que ya está vencida, y una emergencia, uh-huh, que la autoridad te la solicite, pues es muy importante tener y aprovechar sobre todo la licencia permanente, pues ya no nos vamos a tener que preocupar por si está vencida o no.
1: Por renovarla. De nueva cuenta la invitación, Silvia Karina, para quienes nos escuchan en este momento, o sea, los que lo pueden hacer en línea, lo pueden hacer desde este momento y durante todo el fin de semana, el próximo lunes y el próximo martes, pero todavía quienes lo pueden hacer directamente en las oficinas, hay que ir a más tardar el día 30, ¿verdad?
0: Así es, y aprovechen el programa de Ponte al Corriente para vehículos modelo 2018 y anteriores, por un pago único de 6,000 pesos, tarjeta de circulación y placas nuevas permanentes, la licencia permanente 2,323.

0: pesos, muy importante, 30 de junio, último día, hay que aprovechar.
1: Muchísimas gracias.
0: No, gracias a ti, que tengas bonita tarde.
1: Igualmente, Silvia Karina Gutiérrez Daud, quien es directora de recaudación de Gobierno del Estado del SATES, así se le conoce esa dependencia. Vámonos a música y regresamos con muchos más factos.

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0: Estamos de regreso en Factos. Muchas gracias por acompañarme. 100.9, La Plebona. Yo soy Marali Franco y nos vamos directo a más. El último bloque, ya sabes que es de espectáculos y me gusta mucho hablar acerca del regional mexicano, pero sobre todo de los jefes de jefes, los Tigres del Norte que están ahorita de gira. Hace días te platicaba que tuvieron que modificar su lista de canciones por el tema de no hacer apología del delito. ¿Qué quiere decir esto? Que no deben de cantar canciones, pues que hablen de nada que tenga que ver con violencia o con la delincuencia o con personajes específicos que se dedican justamente a algún tema ilícito. Pero bueno, lo que es una realidad es que les ha ido muy bien, y cómo no, siempre les va muy bien a los Tigres del Norte porque son de verdad muy profesionales, pero además tienen tantos éxitos de su carrera que sin duda alguna pues son una agrupación que se da muchísimo a querer. Aquí en Sinaloa pues de acá son, los queremos muchísimo, ¿verdad? A los Tigres del Norte, y nos gusta mucho escucharlos y nos gusta mucho verlos en donde se presenten. Ya se presenten en un estadio, se presenten en un palenque, en donde sea, siempre son garantía de llenar los Tigres del Norte. Y pues déjame decirte que este 27 de junio ellos regresan después de 4 años, hacía 4 años que no se presentaban en Ciudad de México. Por desgracia no es por acá en Sinaloa, pero se van a presentar en Ciudad de México. Te digo que tenían ya mucho tiempo de presentarse, y este sábado pues estarán, fíjate, en el estadio GNP Seguros. O sea, es un monstruo de lugar en donde se van a estar presentando, y es lo que te digo, a donde van, llenan. En donde están, llega la gente a buscarlos. Los boletos van desde los 510 pesos, los más accesibles, y llegan como máximo, que eso también es bueno, ¿no? Por parte de ellos, o sea, el más caro no se andan ahí colgando, porque luego te encuentras con artistas que se juran artistas internacionales y que a veces no lo son tanto, ¿eh? Y ellos son bien internacionales, los Tigres del Norte. El máximo cuesta 4,117 pesos. O sea, el más VIP de los VIPs cuesta 4,117 pesos. Te digo que hay muchos cantantes o agrupaciones que eso es lo que te cuesta el más barato. 4,000 pesos, 2,000 pesos es lo que te cuesta el más barato. Y te despides de 10,000, 15,000 pesos, 20,000 pesos en los VIPs. Y bueno, no es el caso de esta agrupación que te digo, son los jefes de jefes y de los más queridos. Entre las canciones que se espera que interpreten este fin de semana, pues está La Manzanita, De Paisano a Paisano, Quiero Volar Contigo, Los Jefes de Jefes, por supuesto, La Puerta Negra, que no puede faltar, Golpes en el Corazón, entre muchos éxitos más que ellos saben pues tocar muy bien, porque algunos de ellos dicen son canciones que son desde muchos años atrás, que son éxitos muy, muy de su inicio de carrera, pero siguen siendo y siguen posicionándose como las canciones más escuchadas, porque de verdad que hay éxitos que sin duda alguna no tienen fecha de caducidad, ¿no? De verdad que ellos lo han sabido hacer muy, muy bien y van a estar presentándose ahí en el estadio GNP. También hay que decirlo, su gira ha estado trazada con éxito tras éxito y se van a estar presentando no solamente en México, sino también en varias ciudades de Estados Unidos, en donde, pues claro, la población latina los espera pues también con mucho cariño, ¿no? Y así nos despedimos, muchísimas gracias por acompañarme. El día de mañana vamos a hablar acerca de gastronomía, mucha comida el día de mañana, por supuesto, en Factos. Yo soy Marali Franco, que tengas muy buen provecho.
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2: 2:55.

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3: La Cámara Nacional de Comercio, Servicio y Turismo Canaco de Culiacán busca que los establecimientos comerciales mantengan o amplíen sus horarios de atención para ofrecer mayores oportunidades de compra a la ciudadanía y contribuir a la reactivación económica del sector. La presidenta del organismo, María Guadalupe Zavala Yamaguchi, explicó que actualmente muchas plazas comerciales operan de 10 de la mañana a 8 de la noche, horario que considera adecuado para atender a trabajadores que concluyen su jornada laboral alrededor de las 6 de la tarde y aún tienen oportunidad de realizar compras o consumir servicios.
4: Entonces estamos insistiendo en continuar, que no soltemos pues esa ventana de servicio, porque pues la mayoría de las empresas sale el colaborador a las 6 de la tarde y pues podemos ir a hacer todavía un recorrido de compras, ¿no? De horario, no nada más a la hora de la comida.
3: La Secretaría de Salud de Sinaloa reiteró el llamado a la población para identificar de manera oportuna los síntomas de tuberculosis y acudir a recibir atención médica, ya que esta enfermedad continúa presentando un problema de salud pública. El epidemiólogo Macondo Parra Montoya explicó que la tuberculosis es una enfermedad infecciosa causada por una bacteria que afecta principalmente a los pulmones y se transmite por el aire al toser, estornudar o escupir.
5: La tuberculosis es una enfermedad infecciosa y contagiosa causada por una bacteria llamada Mycobacterium tuberculosis. Afecta prácticamente todos los aparatos y sistemas, pero principalmente lo que más afecta es el pulmón. Esta enfermedad se transmite por vía aérea, principalmente. Los síntomas más frecuentes que producen son tos de más de 2 semanas de evolución, dolor en el pecho, tos con flema, debilidad, cansancio, pérdida de apetito. Debemos tener claro que esta enfermedad es curable si se trata de manera oportuna y se da seguimiento al tratamiento.
3: Informó Araí Blanco.
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0: Desde Culiacán estamos iniciando en la plebona 100.9 FM. Muchísimas gracias, señoras y señores, por estar ya aquí en este 25 de junio, juevesito 2026. Gracias, puro para arriba, puro para arriba, puro para arriba, señoras y señores. Así se prende la vitorre, se prende la vitorre, se disfruta la vitorre. No más, qué chula. Ya estamos llegando aquí a esta estación de red. Muchísimas gracias a los directivos que nos dan esta oportunidad de estar aquí con toda nuestra gente maravillosa, nuestra audiencia divina que anda chambeando, que anda ahorita igual que nosotros en acción, corriendo la tostada, que anda en acción ya sacando adelante a la familia, en acción, trabajando, haciendo los proyectos. ¡Qué bonito, mijo! No se deje llevar por lo negativo, por lo triste. Todos tenemos derecho a estar tristes, a llorar y todo ese rollo, pero hay que levantarse, hay que ir hacia arriba, carnal. Que nada nos detenga, hay que tener coraje para vivir la vida día con día. Pero no estar enojados, que es diferente, ¿ok? Hay que tener coraje, las garras, las agallas de ir para adelante. No hay que darle gusto a nadie, de sobre todo aquellos que nos han querido tratar de joder o que ya nos jodieron la vida. Así es que, chiquitos, vamos a darle para adelante. Oiga, hoy vamos a platicarle un montón de cosas. Hay cosas muy interesantes el día de hoy para compartirles. Obviamente viene Víctor Pinedo. Vamos a platicarle a usted sobre el adiós a la vasectomía. Ándale. Vamos a platicarle también sobre una señora que golpeó a su esposo. ¿Sabes por qué? Porque no quiso tener ¿cómo se llama? Ándale, eso mero. Y bueno, vamos a platicar también sobre... Hay una propuesta en México, en un estado de México, para que los morros lleven mochilas transparentes. Está chido, ¿eh? Vamos a platicarle también, fíjese, de una señora... Ah, sí, ya lo dije, ¿va? Las apps de citas ya no funcionan. Muchas apps de citas están viviendo una crisis porque mucha gente pues no encuentra lo que desea, no encuentra una pareja, pues buscando ahí, dándole like a todos esos rollos, pues ya no sirve, ya no funciona. ¿O usted tiene una experiencia chida? Digo, no dudo que haya alguna experiencia donde diga, ay, yo me enamoré de mi gorro en una, ay, en una cosa de esas de las de citas. No, qué chido, ¿verdad? Oiga, hay un montón de cosas que definitivamente vamos a compartir muy padres el día de hoy. Por acá se encuentra Batman.
1: Yo soy Batman.
0: Por acá se encuentra la chiquitita.
2: Hola, saludos a todos, besitos a todos. Y pues aquí estamos en la orden, chicas.
0: Por acá se encuentra nada más y nada menos que el Pico Chulo en los controles técnicos.
3: ¡Ey! ¡Yo soy el Pico Chulo! ¡Saludotes!
0: Por acá se encuentra nada más y nada menos que el compa Chuletas.
4: ¡Ey, carnal! Aquí está el compa Chuletas. Vamos a darle.

0: sin rin, locochones.
1: Eso. Tenemos la actitud de ir siempre hacia adelante, de disfrutar de la vida, de gozar de la vida, de gozarte a ti, querido amigo, querida amiga, que estás ahorita trabajando, que estás en el carro, que andas en el autobús, que andas en el tráiler, que andas en la obra, que andas en el restaurante, que andas donde quiera que andes. Gracias por estar con nosotros, gracias por estar aquí en conexión con el medio de comunicación más grande, el más confiable de esta maravillosa ciudad. Es tuyo, vívelo, gózalo, disfrútalo, aprovéchalo. ¡Atáscate! Sale pues, Libni Medina, muchísimas gracias también por tu grandioso apoyo. De esa manera estamos arrancando ya aquí.
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0: compa Edwin, échese esta rodona conmigo.
1: Jálese, mi compa, ¿no?
0: Haz el camarón.
1: Pégale. Con un dragón, viejo, páseselo.

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3: Cabo Verde sigue haciendo historia y probablemente es la historia más bonita que nos ha regalado este mundial. Porque este pequeño país africano de apenas 500,000 de habitantes acaba de marcar los primeros goles mundialistas de toda su historia. No uno, dos goles, dos gritos que un país entero llevaba esperando desde que empezó a jugar fútbol y llegaron en su primera Copa del Mundo. El primero lo marcó Kevin Pina, un golazo de tiro libre que quedará para siempre en los libros de historia como el primer gol mundialista de Cabo Verde. Y cuando parecía que Uruguay se llevaba el encuentro, apareció Helio Varela para marcar el empate y completar una noche histórica. Piénsenlo por un momento, hay ciudades más grandes que Cabo Verde, hay estadios donde cabe toda su población y aún así ahí están compitiendo contra las mejores selecciones del planeta. Primero le sacaron un empate a España, hoy le sacaron otro a Uruguay y entre esos dos partidos escribieron una página que nunca van a olvidar, porque los nombres de Kevin Pina y Helio Varela quedarán para siempre en la historia de su país. Los primeros, los que abrieron la puerta, los que hicieron posible que miles de niños caboverdianos puedan decir: algún día yo también quiero marcar un gol en un mundial. Porque esta selección simplemente se niega a despertar del sueño y sinceramente espero que todavía no lo haga, porque el mundial siempre necesita una historia que nos recuerde por qué amamos este deporte, y este año ese historia se llama Cabo Verde.
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0: ¡Ay, cómo nos gusta vivir! ¡Cómo nos gusta disfrutar! ¡Cómo nos encanta esto! Sí, esto. No hay que quejarse que hace calor, que hace frío, que ya no aguanto, que ya no quiero estar con el viejo, que ya no quiero estar con esa vieja chancluda, que ya estoy harto de ese trabajo. ¿Sabes una cosa, carnal? Lo único que sí te puedo decir es que todo es un proceso en la vida. Todo proceso tienes que vivirlo y aprender de él, porque siempre nos deja algo grande. Por algo, estamos en el lugar donde estamos. No hay que estar pensando ahorita en que ya no quiero estar aquí, que quiero algo mejor. Y es que yo creo que todo mundo merecemos algo mejor. Pero para eso estamos en este proceso, para buscarlo. Y después, cuando menos pienses, vas a tener ese algo mejor y te vas a acordar de decir, me costó uno y parte del otro o los dos llegar hasta donde estoy. Así que, dale con todo. No se me agüiten, mis chiquillos y chiquillas. No se me agüiten ni denle machín. Hay que sudar la gota gorda, ¿eh? ¡Sale pues, amigos! ¡Ánimo! No se me decaigan, no se me agüiten. Vamos a darle con todo. Mucho más música. Aquí. 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
1: 3 y 24.
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1: 3 y 31.

0: amor. Mi vida.
1: ¿Qué pasó?
0: Chiquito hermoso. Mira este vestido.
1: Ajá.
0: Me veo gorda con este vestido. Que si me veo gorda con este vestido.
1: Ajá. Con ese vestido, sin ese vestido. Y con todos los vestidos.
0: ¡Rápido! Oye, mi vida.
1: ¿Qué pasa, corazón?
0: ¿A ti se te hace guapa mi amiga Ana?
1: ¿Ana?
0: Sí.
1: La rubia, la de labios carnosos, ojos verdes, grandes pechotes y que tiene un traserote así bien bonito.
0: Sí.
1: No, ni me he fijado.

0: Gracias, mamá. Ups, perdón. Me equivoqué, era para tu hermano.
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0: Estado Muñeco, señoras y señores, ya estamos listos. Hay buena música, hay buena programación, hay buena información, pero también llega el momento del experto. Cálmate, mami, que la qué buena.
1: Payaso, güey.
0: Víctor, al aire.
2: Y es que te escuchamos ahí con la mami, Víctor, en Los Ángeles.
3: Sí, hace poco estuvimos ahí en la estación hermana. Y
2: ¿hermana de quién?
3: De la otra.
2: Pues hermana nuestra no es, güey, ¿eh?
3: Prima hermana, perdón.
2: No, ni prima hermana.
3: Puchi. Estuvimos ahí en una estación en Los Ángeles.
2: Sí, pero no
3: en
2: nuestra hermana,
3: entrevista. Perdón. Estuvimos en una entrevista.
2: Ya sé que andas como las vendecariños de radio en radio, cabrón, también.
3: Estuvimos allá en una estación de Los Ángeles. En una entrevista con la mami y con el mono. Saluditos.
0: Traicionero a la patria, el perro.
3: En el cual estuvimos hablando acerca del tema de yoga de la risa y de sus beneficios. Así que igual les mandamos esos saludos de aquí a estación a esa.
2: Bueno, dale. ¿Para qué te tiembla el bigote, Víctor?
3: Mande.
2: ¿Qué nos traes el día de hoy, querido Víctor?
3: El día de hoy traemos un tema, como todos los días, súper interesante. Y vamos a hablar acerca del valor de las verdaderas amistades.
2: Ay, güey.
3: El valor de las verdaderas amistades. Chaca, chacha. ¿Cómo decía el que era el... ¿Te dio mello? ¿Cómo decía?
2: ¿Qué fue eso?
0: Lo que se está comiendo Víctor ahorita.
3: ¡No! ¿Qué fue eso? Pero bueno, vamos a hablar acerca del valor de las verdaderas amistades.
2: Ay.
3: Porque las amistades saludables son una fuente importante en el bienestar de sus propias amistades.
2: Ay. ¿Hay amigos de verdad?
3: Te preguntaría a ti. ¿Hay amigas o amigos de verdad?
2: Amigas no. Tengo puros hombres, pero tampoco son de verdad porque luego quieren el cuchicuchi.
3: Isaac, ¿tienes amistades que conserves desde la primaria, secundaria?
2: Muy difícil. Tengo amigos, no tanto de la secundaria, pero sí de mi adolescencia, en los medios. Por ejemplo, César Landeros.
3: Ok.
2: Gilberto Olivarría.
0: Okay. Ya empezó de lambiscón este güey.
3: No, pues yo también, a César Lozano, a los hermanos Pancarda, a Brincondieras.
2: Ah, pero ya te estás yendo para allá. Estoy hablando de amigos reales.
3: Ah, no, esos son superficiales.
2: Rommel Arbizu, que ya tengo poquito conociéndolo, pero es amistad sincera.
3: Yo no me lo estoy dejando, ¿eh? O sea, ya dijo a todos menos a Víctor Pinedo.
2: Víctor Pinedo.
3: Queda bien.
2: Pues es que ya te iba a mencionar,
3: ¿no? Ah, bueno, pues, te dejo, continúa.
2: No, ya, hasta que... Tú, chiquita.
4: Pedro Fletes, Francisco Millán, lo amo, Francisco.
3: El Chuletas.
4: Ay, no, ese también quiere el cuchicuchi.
0: Ya lo tuve, cállate.
3: Bueno, aquí no queremos secretos, ¿verdad?
2: Tú, Víctor.
3: A Isaac de la Banduca.
2: Güey,
0: Güey, ¿cómo eres, güey? Él te mencionó primero, tú mencionaste a otros vatos.
3: Gracias, ¿verdad? Chuletas, todos se dieron cuenta menos él. Pero bueno, vamos a continuar con el tema. Fíjate que relaciones superficiales son derivadas de este tipo de relaciones, que no hay una amistad verdadera.

0: Solamente son para cuando me conviene, cuando necesito, cuando tengo que poner el cuello alto. Sacamos las amistades superficiales, esas relaciones que ni siquiera hay una amistad de verdad. Obviamente con ello se siente la falta de apoyo en los momentos difíciles, porque bien dicen que las amistades se comprueban cuando hay enfermedad y cuando hay muerte y cuando hay cárcel, ¿no?
1: Fíjate que sí.
0: Y lamentablemente en ese momento, cuando más se requieren apoyo, es cuando a veces descubres esas amistades que ni siquiera sabías que existían, que tú considerabas una amistad X a alguien y de repente dices, no manches, o sea, y te lo puedo compartir, yo creo que a todos nos ha sucedido, a mí me sucedió en el funeral de mi mamá. Yo esperaba a X persona y la persona que menos esperaba llegó.
1: Ay, qué fuerte eso.
0: Sí, y yo creo que a todos nos ha sucedido en algún momento que a lo mejor estás en el hospital y te lleva un arreglo floral, te lleva comida o te lleva dinero para apoyarte la persona que menos esperas.
1: Yo he estado en el hospital y no quiero causar lástima, pero no ha habido nadie.
0: Qué fuerte.
1: Porque nadie te quiere, perro. Por eso, acéptalo. Oh, qué la verdad.
0: Qué fuerte. Entonces es necesario reforzar esas amistades, Isaac.
2: Estás bien jodido, Isaac. ¿Qué pasa?
0: Completamente.
1: Oh, pues.
0: Fíjate que
1: Tú
0: también.
1: tampoco fuiste, perro, ¿no? Que tu amigo y no sé qué. No te conocía,
0: ¿Hace cuánto
1: hijo, ¿eh?
0: estuviste en el hospital?
1: Ya tiene rato.
0: No, pues con razón. Pero bueno, también existen las traiciones. Cuando no hay una amistad de verdad. Imagínate qué fuerte.
1: Las traiciones.
0: ¿Y tú me has traicionado alguna vez, Isaac? Bueno, vámonos al corte, ¿no? Ya, ¿para qué?
1: Jamás te he traicionado.
0: Eso espero, perro.
1: El Isaac tumba morras. Ay,
0: Que
1: caray.
0: es la peor traición entre amigos. Pero bueno.
1: Pero no he conocido ninguna pareja tuya.
0: Te la presento, ¿no es cierto? ¡Vámonos a corte! ¿Qué te
1: ¿Dónde
0: parece?
1: te encuentra la gente,
0: Me puedes
1: Víctor?
0: buscar a través de Facebook como Víctor Pinedo, a través de todas las redes sociales como Soy Víctor Pinedo.
1: Ahorita regresamos aquí. El show dice aquí la banduca.
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5: La remodelación del Parque Constitución se encuentra en la etapa final de los procesos administrativos previos al arranque de los trabajos, informó la alcaldesa interina de Culiacán, Ana Miria Ramos Villarreal. La presidenta municipal explicó que aunque el banderazo de inicio ya fue realizado semanas atrás, los procedimientos administrativos y de licitación requieren tiempo para completarse antes de que pueda comenzar formalmente la obra. Con una inversión enfocada en mejorar los servicios básicos para las familias, el Ayuntamiento de Navolato puso en marcha la rehabilitación integral de las líneas de agua potable y alcantarillado sanitario en la calle Osa Mayor, ubicada en la colonia Los Albañiles. Durante el arranque de la obra, el alcalde Jorge Rosario Bojorquez Berreyesa destacó que el nuevo modelo de gobierno busca trabajar de la mano con la ciudadanía para atender las necesidades más urgentes del municipio. Las recientes lluvias registradas en la zona serrana de Sinaloa comienzan a generar resultados positivos en el sistema de presas del estado. De acuerdo con autoridades de Protección Civil, el almacenamiento conjunto pasó del 15 al 15.8%, reflejando los primeros efectos de recuperación tras una prolongada etapa de sequía. El director del Instituto Estatal de Protección Civil, Roy Navarrete Cuevas, informó que los escurrimientos generados por las precipitaciones en las cuencas altas ya están llegando a los embalses. La Universidad Autónoma de Sinaloa continúa impulsando acciones para fortalecer el bienestar de su comunidad académica. A través de la Unidad de Bienestar Universitario, docentes de la preparatoria Hermano Flores Magón participaron en el taller Construyendo Bienestar y Crecimiento Personal, enfocado en el desarrollo de habilidades socioemocionales. Durante la actividad, el director del plantel, Jesús René Morales

0: laborales, destacó la importancia de estos espacios de capacitación para fortalecer la convivencia y el trabajo en equipo entre los docentes. Informó Jaxi Burrea.
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2: 4 y 1.

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2: Lionel Andrés Messi sigue haciendo historia y honestamente ya perdí la cuenta de cuántas veces he dicho esa frase. Pero hoy toca decirla una vez más porque Lionel Andrés Messi acaba de convertirse en el máximo goleador en la historia de los mundiales. Sí, otro récord más para la colección, otro récord más para el hombre que lleva más de dos décadas dejando huella en el fútbol y lo hizo como mejor sabe hacerlo, marcando y dos veces, porque cuando aparece Messi en una Copa del Mundo nunca se trata solo de un gol, nunca se trata solo de una victoria, se trata de historia, de esas estadísticas que un día leerán nuestros hijos y pensarán que son inventadas, porque no es normal mantenerse en la cima durante tanto tiempo, no es normal seguir rompiendo récords cuando ya lo has ganado todo y definitivamente no es normal seguir siendo protagonista en el escenario más grande del fútbol mundial, pero Messi nunca ha sido normal, por eso hoy Argentina ganó, por eso Messi marcó un doblete y por eso el fútbol tiene un nuevo récord.

0: récord, uno que ahora lleva el nombre de Lionel Andrés Messi, porque pasan los años, cambian los compañeros, cambian los rivales, cambian las generaciones y Messi sigue haciendo historia.
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Espérate, carnal. ¿Cómo están, señoras y señores? Gracias. Estado muñeco, ya ser estado muñeco. Así se verá la victoria. Fíjate que promueven el uso de mochilas transparentes en preparatorias de México.

0: la Dirección General de Educación Tecnológica Industrial y de Servicios en Baja California promueve la implementación de mochilas transparentes en sus planteles de educación media superior como medida preventiva de seguridad escolar. Fíjate, de repente a los gobiernos, güey, sí se les ocurren ideas chidas. Esta está bien, no nomás para México, sino también para todo el mundo. Ya ves que de repente los morros meten cada cosa, güey, en su mochila, güey. Y aquí, ñacas, bebé. Aquí va a ser más fácil, pues, ver qué rollo, ¿no? El comisionado y coordinador de esa entidad informaron que el Centro de Bachillerato Tecnológico Industrial y de Servicios fue el primer plantel, ya se hizo en Tijuana, en implementar esta modalidad, presentando la propuesta ante padres de familia.
1: Uy, espérate, güey.
0: ¿Qué?
1: A rato todo el mundo va a estar vendiendo, haciendo negocio con esas mochilas transparentes, güey.
0: Pues todo es negocio en esta vida, mijo, está bien. Y bueno, las autoridades explicaron que se compartió la estrategia con directores de las preparatorias, instruyéndose a realizar el proceso de socialización correspondiente con sus respectivas comunidades escolares. Fue bien visto por muchos porque ayuda en ese sentido a garantizar la seguridad, fue lo que expresó el comisionado. La medida forma parte de un conjunto de iniciativas preventivas que busca fortalecer protocolos de seguridad de planteles educativos en la región. Y ojalá, y en todos los estados, y si se pudiera en todo el mundo, porque los morros, la neta, pues ay, de repente como que sí se nortean medio gacho y meten cada cosa. Entonces, ¿usted está de acuerdo en que se promueva el uso de mochilas transparentes en preparatorias? Yo creo que no nada más en las preparatorias, ¿eh? Desde la primaria. Toma, chango, tu banana. Primaria, secundaria, la high school. Todos los morros deberían de traer estas mochilas transparentes. ¿Usted qué opina de esto? Seguimos con mucho más música. Seguimos aquí. 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

0: Señoras y señores, muchos thank yous. Gracias por estar aquí con nosotros. Estás escuchando el show Isaac Levenduca. Y vámonos ahora con la frase pirateada del día. Y dice así. Esta está un poquito larguita, ¿ok? Para oreja. Es una reflexión de Charles Champlin, que murió a la edad de los 88 años y dejó 4 declaraciones. 1. Nada es eterno en este mundo, ni siquiera nuestros problemas. 2. Me gusta caminar bajo la lluvia para que nadie pueda ver mis lágrimas. 3. El día más desperdiciado de la vida es el día que no nos reímos. 4. Los 6 mejores médicos del mundo: el sol, el descanso, el ejercicio, la dieta, la autoestima, los amigos. La vida es solo un viaje. ¡Vive el presente! Esta es la frase pirateada del día. Te la compartimos con mucho gusto aquí en el Show Isaac Levenduca.
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0: Échale, señoras y señores, puro arriba. Estamos contigo en ese 25 de junio de 2026. Fíjate que una mujer en México golpea a su novio con el cinto. ¿Sabes por qué?
1: ¿Por qué?
0: Porque no quería tener el... ¿Cómo? No. ¿Sí, güey? Sí, güey. Un caso de violencia doméstica en Hidalgo de Parral ha provocado una discusión en línea sobre cómo se percibe el abuso de... Dependiendo de la víctima. Según las autoridades, una mujer fue detenida después de un supuesto incidente que involucró a su pareja. El caso generó rápidamente debate en las redes sociales, con muchas personas discutiendo si las relaciones públicas a violencia doméstica pueden diferir según el género. Los expertos continúan enfatizando que el abuso es un problema grave independiente, claro que sí, de quien sea la víctima, sea quien sea la víctima, y que todos los casos deben tratarse con el mismo nivel de preocupación y atención. Pero claro, aquí se trata pues de que pues una mujer es la que está maltratando un hombre, y luego el mensote se deja.
2: Pues sí es cierto. Sí es cierto.
0: ¿Tú qué opinas, carnal?
3: Pues yo opino que sí es cierto también, papá, que se deja.

0: que la vieja le pegue. No, no, no. Uno no le debe de pegar a la vieja, pero la vieja tampoco a uno. Pero también, ¿para qué se deja el vato? ¿Para hacerse la víctima o qué? Carnal, eso es falta de testosterona, carnal.
1: No entiendo eso de falta de testosterona.
0: Güey, ¿qué no ves, güey? Que si tú eres un dejadote, a las morras les gustan los machotes, que tengan decisiones. Fíjate bien, machotes, que se vean machotes. No que sean machistas, porque luego van a empezar.
2: ¡Ay, dije rabia!
1: Tranquilo, carnal, ¿para qué te enojas?
0: Me da coraje cómo los vatos últimamente estamos cayendo. Estamos perdiendo la guerra, carnal, la neta, eso sí no se vale, carnal.
3: Tranquilo, chuletitas.
0: Tranquilo nada.
1: Defiéndete.
0: ¡Tápido!
1: Defiéndete, güey.
0: ¿Para qué? Si me defiendo me van a meter al bote.
1: Mano. Dino a la violencia. Sale pues, amigos y amigas, muchísimas gracias. Cuídense, muchachos, me lo cuiden, me lo bendiga, me lo protege, me lo llenen de cosas chukis, perdón, sustentan todos los suyos. Ya nos vamos. Gracias a todos ustedes por ser parte de este show. Gracias, chiquitán.
3: Hasta mañana, Isaac.
1: Carnal, despídete.
0: No, estamos aquí mañana, aquí en la radio de Cosora.
1: Por acá se encuentra en los controles técnicos, nada más y nada menos que el querido Pico Chulo.
4: ¡Adiós! ¡Chulo! ¡Bye, bye!
1: Por acá se encuentra nada más y nada menos que Batman.
5: Yo soy Batman. ¡Bye, bye!
1: Livni Medina se encuentra en la producción de este show. Muchísimas gracias, querida Livni, que nos ayuda acá. ¡Wow! La neta, sí.
0: ¡Güey! ¡Cálmate, perro! ¡Cálmate! ¡Oh!
1: ¡Güey! Pues es que la neta sí está chido, güey. ¡Sale, pues! Livni llegó a cambiar todo eso porque nos dijo vamos a hacer esto, vamos a hacer el otro y vaya que sí, ha jalado bastante bien, muchísimas gracias. Esas ideas maravillosas de los jóvenes es otro rollo, ¿eh? Uno dice los jóvenes no entienden nada, pero ¿sabes una cosa? Somos los viejos los que no entendemos nada. Arriba los jóvenes, arriba la juventud. Gracias, señores.
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3: El presidente de la Asociación de Agricultores del Río Culiacán, Roberto Basúa, señaló que se mantienen en pie y unidos pese a una temporada agrícola marcada por retos climáticos y económicos. Destacó que este ciclo fue difícil por la falta de frío en invierno, lo que provocó mala polinización en el maíz, menor rendimiento y aparición de enfermedades tras las lluvias de enero.
4: Son demasiados retos, cada año es diferente. Este año enfrentamos un año muy difícil, pero con esfuerzo, con unidad y agradeciendo a Dios por lo que tenemos que salir.
3: El secretario de Agricultura del Gobierno Estatal, Ismael Bello Esquivel, informó que ya concluyó la etapa de contratos de maíz y avanza la comercialización del grano. Tras su visita a la Ciudad de México, confirmó que el gobierno federal iniciará el pago de los 800 y 500 pesos por tonelada, mientras que el gobierno del estado ya dispersa desde hace semanas el apoyo estatal de 400 pesos.
5: Aprovecho este espacio para decirle a todos los productores que acudan a las bodegas donde entregan el grano, esa es la ventanilla.
3: El director del Hospital Pediátrico de Sinaloa, Mijail Suárez Arredondo, informó que las enfermedades gastrointestinales continúan como la principal causa de atención en el área de urgencias durante la actual temporada de calor.
6: No, hemos tenido cortas estancias ahí en el servicio de urgencias. Cuando algún niño llega con un cuadro de deshidratación leve, tenemos un área de hidratación específica donde se le da una corta estancia al paciente entre 4 a 6 horas, se hidrata.
3: Informó Liliana Rodríguez.
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